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9: Iniciamos, oigan, comenzamos con pie derecho. Sí, esta semanita, en este excelente mes de septiembre, lunes.

lunes 7 de septiembre 2026. Pásele a lo barrido. Estamos ahora sí iniciando en esto que es pues la mejor Zacatecas 107.9 FM. Aquí estamos también por medio del 690 de amplitud modulada y todavía está el solecito rico también por aquí en Fresnillo, Zacatecas. En esta excelente tarde de lunes tenemos ya 22 grados centígrados en nuestro mineral y pues bueno, también por aquí ahorita les comento que en el Santoral nos marca Santa Regina, que el día de hoy se está festejando, el día de hoy estamos celebrando a todas las Reginas, así que si llevan el nombre también de Regina, muchísimas felicidades, muy bonito, por cierto, dirían por ahí, la verdad también, pues felicitaciones a toda la gente que también cumple años, a las cumpleañeras y cumpleañeros del día de hoy. Oigan, de hecho hasta me encontré hace rato un video que se llama, no las mañanitas, se llama las caguamitas, y es para los que les encanta, digo, nos, perdón, casi me muerdo la lengua, para los que nos encanta, ¿verdad? Pero igualmente, por ahí tenemos eso que es las caguamitas, a ver si ahorita le encuentro, a ver si encuentro el video que vi para todas las personas que hoy están cumpliendo años, aunque sea lunes, pero yo creo que las caguamitas se las vamos a poner los viernes, ¿les parece? Para que quede más ad hoc para todos los cumpleañeros que se celebren con ese tema en lugar de las mañanitas, pero si saben que estamos por acá en WhatsApp, número 493-93-213-40, es el WhatsApp 493-93-213-40, donde estamos por aquí recibiendo ya los primeros saludos, también mensajes, ya sabes que por ahí tenemos la opción de que puedas enviar tu audio para que te escuches totalmente en vivo y también por ahí ya sabes que estamos también en lo que es las redes sociales como la Mejor Zacatecas, ahí nos encuentras de esta manera, la Mejor Zacatecas 107.9 FM en Instagram, Facebook, TikTok y todas las redes sociales. Estamos ahí de esa manera con nuestro logotipo que nos identifica la mejor en color amarillo, ¿eh? No tiene pierde, dicen por aquí. Así que bueno, por acá tenemos ahora sí a Grupo Bravoso, que yo ya les dije, no voy a soltar esta canción porque nos encantó el tema el día que les digo que escuché esto cuando venía de camino para acá y el señor de los jugos tenía en su puesto esta rolota a todo volumen. Saludos, señor, estaba para usted ya, ahora que la dejamos justo también por ahí de fondo musical. Yo creo que los viernesito estaremos ahí haciendo esto con el temazo de Muchacha Loca. Bravoso viene a sonar ya en la mejor. Son las 6 de la tarde con 9 minutitos. Yo soy Pati Alejandra y aquí nomás. 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
2: Ahí estuvo la muchacha loca. Ahí estuvo la canción de Patty. Bueno, ya me encanta esta rola. No sé qué le pusieron, sal, limón, pimienta, paprika, ¿qué más? No, no, todo lo que me gusta. Esta rola tiene todo, todo. Es de Bravoso, ¿ok? Así se llama Bravoso. Yo pensaba antes que era Bravo, no, ese es otro. Y ahora le llaman a este grupo Bravoso y eso es Muchacha Loca. Y nos encanta. Así que si la quieren pedir, no, hombre, yo encantada, ¿eh? Ya sabes, al 493-93-213-40. Pero además, justo estuve ya encontrando, digan, si encontré el videíto, les digo, de las caguamitas en lugar de las mañanitas, que ahorita le voy a decir a Misa, oye, Misa, ¿crees que se pueda poner esto por acá ya en tema para en lugar de cuando me digan, mi Pati, las mañanitas para los niños, pero ya si son niñotes, pues ya, que las caguamitas, va, perfecto, le voy a decir a Misa y a ver si quiere. ahorita que diga, no, mi Pati, usted está, no, está muchacha loca usted, no, a ver, vamos por acá de este lado en WhatsApp, oigan, ya con los primeros saludos, porque luego se nos va a ir el tiempo también mientras pongo aquí el videito, ¿de acuerdo? Ya sabes, WhatsApp, ahí está sonando también, es el mismo número, 493-93-213-40, dice Patito, mándame un saludo para mi sobrina, Camel, de Longmont, Colorado. Ay, qué bonito, un saludo a nuestros paisanos. Un aplauso porque ya, pues bueno, pasó este finecito, pero deseo que tengan excelente inicio de semana. No rajen, no rajen, que tengan excelente y bonito lunes a todos en la chamba, en casita, cuidando a los niños, también lo que sea que anden haciendo por allá, incluso si andan corriendo, haciendo ejercicio. Igual, muchísima suerte para todos en este lunesín. Por acá también para Camelia, Camelia la Tejana, ¿se acuerdan de esta canción? Bueno, Camelia, no es por burlarme, nada más estoy acordándome del tema. Ahorita le ponemos a Camelia una canción con cariño para ella hasta Longmont, Colorado. Qué bonito es lo bonito, oigan. Por acá dice, buenas tardes. A ver, ahorita leo el saludito completito porque viene un número y creo que es un mensaje importante o están buscando el amor, ¿verdad? Una de dos, que ambas son importantes. Claro que sí. Pero vámonos por acá todavía con Moni Jara, que ahí nos está dejando también un audio. Ahorita voy a escucharlo para ver qué nos tienen el día de hoy. ¿Qué tal les fue en el fin de semana? ¿Cómo andan de desvelado? A lo mejor, o tal vez no, ¿verdad? Tal vez igual se sacaron la lotería. A lo mejor también, que nos lo cuenten por acá al WhatsApp, ya saben, 493-93-213-40. Ahí estamos a la orden, pal desorden. Así que espero que mi Moni no nos diga hay groserías, ¿verdad? Porque ya va su audio. Échele, mi Moni Jara, a la 1, a las 2 y a las 3.
3: Hola, buenas tardes, señorita. Quería mandar un saludo para el rancho El Carrizalillo. Eso. Y el niño artillero, por favor, para la gente bonita de allá, de parte de Mónica, que radica en Missouri, con una canción de Los Ávila, por favor. Se le encargo mucho y saludos desde acá, la Unión Americana. Gracias, adiós.
2: Eso, ahí está, hermosa, un saludote especial. Ahorita estaba entre dos canciones de Los Ávila, que ya sé si están a lo mejor ahí esperando la nuevecita que he puesto, que se llama Es Bonita, lo sé, o también encontré esta que se llama Como los Vaqueros, porque ayer con el estreno de La Granja VIP, oigan, no, hombre, la verdad estoy, pues bueno, ahorita con muchos comentarios, la verdad, guardados, ya quiero ahora sí entrar con todo y de lleno con los temas, pero antes, ahora sí nos vamos a ir con las mañanitas, digo, las caguamitas, ahora sí se llama este tema, que ahorita les comparto el video, si quieren, también por ahí en lo que es La Mejor Zacatecas Facebook, pero por ahí un saludo hermosa a mi querida amiga también allá hasta la Unión Americana, Moni Jara, con este audio. Ya viene algo de Los Ávila también para ti, ¿ok, bella? Pero antes, déjenme ver ahora sí poner este tema, que de hecho, fíjense, les voy a describir el video para los que están escuchándome, obviamente, obvio, pues nadie me está viendo, es que cuando hago transmisión, sí lo ejemplifico, ¿no? Entonces hago mímica y todo, pero no, aquí nada más les explico aquí el videito que está así, un señor, un chavo, mejor dicho, un chavo, está cumpliendo 33 años, dice, cuando el borracho de la familia cumple años y le están llevando hacia una caguamita decorada, oiga usted, una caguamita, está cumpliendo 33 años, dice, cuando el borracho de la familia cumple años y le están llevando hacia una caguamita decorada, oiga usted, una caguamita.

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1: Estamos de vuelta, mis amigos. Son las 9:36, hora centro de México. Y bueno, Andrea, antes de... porque te voy a hacer unas preguntas, pero antes... antes de que se me olvide, porque ya me están llegando mensajes.
2: Pero ábreme el micro, mijo.
1: Pero antes de que cualquier cosa pase, perdón.
3: Tenía el micro apagado, no quiere que hable.
1: No es como que tengamos silenciado, vetada, no. Te decía.
3: Bien vetada.
1: ¿Qué? ¿Cuándo va a ser el desayuno?
3: Cuando me quiten el veto. Porque, no te creas, fíjate que yo vine hace unas semanas. Por cierto, saludos a Monse Pulido que nos está escuchando. Ella vino conmigo y ahorita ya la estaba haciendo de emoción de que, ay, que quiero la de media naranja de la regadora. Ya había salido, mija, ya había salido. Ahorita la volvemos a poner nomás porque luego nos andas ahí quemando y nomás porque te queremos mucho. Nomás porque nos caes bien, mija, ahorita te la ponemos. Pero fíjate que cuando vine hace unas semanas, de hecho venía la Monse conmigo, vine a grabar unas cosas. Yo les decía, un día antes les decía a varios compañeros que siguen aquí, les decía de que, oigan, yo voy a descubrir mañana si ya soy un indeseable o todavía puedo regresar a trabajar a B15. Y todos de que, ¿cómo lo vas a descubrir? Y yo, con mi huella. O sea, si mi huella todavía funciona, es señal que todavía...
1: ¿Todavía jala? Virgen María.
3: Todavía jala. No soy un indeseable, al parecer.
1: Entonces, sí. ¿Y cuándo el desayuno?
3: La próxima semana.
1: Me dice que pongas día.
3: ¿Quién?
1: Pues Alberto.
3: Ah, va.
1: A ver, deja checar la próxima semana.
3: ¿Lunes
1: el
3: no?
1: El lunes, no, es el día del locutor.
3: Porque, y como a mí nunca me invitan al festejo.
1: No vamos a hacer nada, el día del locutor.
3: Qué bueno, qué bueno, me da mucho gusto que no vayan a hacer nada.
1: no, el lunes no.
3: El martes. No, pero el martes, ¿qué es? Es 15, 16, no puedo. ¿Sabes qué? La próxima semana no se puede, no voy a estar unos días.
1: Ok, entonces que nos vamos hasta...
3: Es hasta la otra, ajá.
1: Hasta del 21 de septiembre en adelante.
3: Sí, pero el 21 es el lunes. Es lunes. El 22. Martes 22. Ajá. Pero, oye, Alberto, ¿tú qué estás...? ¿Sí estás escuchando?
1: Sí, está escuchando.
3: Pensé que estaba nada más escribiendo. Pero no puede ser desayuno porque a mí no me gusta levantarme temprano y ustedes lo saben. Tiene que ser un tipo brunch como eso de las 12 del mediodía. O sea, desayunen ustedes temprano en su casa. Y
1: para
3: a las
1: que no tengan hambre por tu culpa.
3: Sí, no, porque luego andan de que es que por tu culpa no desayunamos temprano. No. No voy a llegar a las 9 de la mañana aquí, qué flojera.
1: No,
3: o sea,
1: no,
3: ya ni trabajo aquí, ni cuando trabajaba aquí llegaba a las 9. No. Y eso que entraba temprano.
1: Sí, no.
3: Y nunca llegaba temprano. Entonces, sí, o sea, sí nos vemos, pero como tipo 11, 12 de...
1: Ya estás, pues. Martes 12.
3: Martes, ajá, 22. Ahora el Diego.
1: Martes.
3: El martes 12, dice.
1: Martes 22 a las 12.
3: Sí, como 11, 12, más o menos. Que vaya diciendo que vamos a desayunar.
1: Va. Gente, es que dan de cuenta que está Andrea y Alberto, que es el encargado de la aplicación de B15 Digital, que no, la gente que nos escucha por internet, pues, ajá, gracias
3: saludos,
1: a Beto.
3: Saludos, saludos.
1: Exactamente. Hagan de cuenta que cuando yo tendría unos 18 años, ellos me invitaron a almorzar un día.
3: Te invitamos al muy famoso, cotizado, y no invitábamos a nadie, Club del Sándwich.
1: Sí, me invitaste. Ajá. Bueno, me invitaron los dos.
3: Sí, sí, sí.
1: Y me prometieron un desayuno.
3: Pero
1: tenía 18, ahorita tengo 23. No manches.
3: Hace 5 años. Es que se fue el tiempo muy rápido, mijo. Una disculpa.
1: Luego, aparte, a mí no me veían muy seguido.
3: No, es que aparte era por los tiempos. O sea, yo estaba en la mañana en EXA.
1: Yo siempre he trabajado en las noches aquí.
3: Entonces yo me iba como tipo 12 más o menos. Por eso nosotros desayunábamos aquí. Porque yo 12, una ya había terminado y fuga. Y yo te veía nada más cuando cubrías espacios a esa hora.
1: Cuando cubría vacaciones en Romántico.
3: Claro, que ahí te la vivía el Diego cubriendo vacaciones.
1: Desde niño, ¿verdad?
3: Siempre. Desde siempre. Eso ha sido desde siempre, gente.
1: No. Bueno, por acá me están diciendo que si somos nosotros los que estábamos ahí en la feria.
3: ¡Claro!
1: Pues sí. ¿Cómo te llamas? Bueno, te pida Sánchez, tienes de foto de perfil con tu familia. Te mando un saludo. Y si éramos nosotros, que duramos muy... Bueno, me dijeron ayer que andábamos muy ensombrerados muchos días. Y sí, cierto.
3: Es que los días lo ameritaban. Es que fueron pocos días que eran para... Que eran para pues no ir de
1: sombrero.
3: El día
1: del bogueto que sí íbamos
3: El día del bogueto ya íbamos acá.
1: El día de inspector.
3: El día de inspector. El primer día también. Íbamos bien elegantes. El primer día. Es que ves, o sea, fueron pocos realmente. O sea, fueron que como 4 días.
1: Como 4 o 5 días.
3: 4 o 5 días a lo mucho.
1: Y todo lo demás fue de...
3: Todo lo demás fue gruperón. Sí. No nos estén juzgando. No nos estén juzgando.
1: Ayer me decían que el sombrero. Y yo, pues es que se meritaba.
3: Pues sí. Ay, qué criticones, ¿eh?
1: Sí. Fíjate que hasta día de hoy han pasado miércoles, jueves, viernes, sábado, domingo. Y ya van a ser 5 días hoy. Nadie me ha dicho de por qué trae una chamarra amarrada el día de primavera.
3: No, se pasó de lanza el Diego ese día, gente. Andamos armando una cooperacha para alivianarlo.
1: Dijo Daniel que me iba a dar un pantalón.
3: Ahí si gustan, pueden traer aquí a las instalaciones. Ahí en cajas les reciben su cooperación. Necesita un pantalón, pobrecito.
1: ¿Cómo se me fue rompiendo? No manches. Sigo sin explicarme qué fue lo que pasó ese día. Diego, ahí para que nos mande un saludito. Por favor, me quedé con las ganas de saludarte en persona el día que estuvo Liberación. Andaba ese día en la Feria de Fresnillo. Estaba en medio de las personas. Lástima que no se pudo, pero bueno, les mandamos un saludo a usted y a su compañera. Y bueno, pues lo escuchamos con una canción de Liberación, Enamorado de un Fantasma. Él se llama Leo y es de San Juan Pánuco, Zacatecas.
3: Y andaba hasta acá.
1: Hasta acá.
3: Ay, ¿qué andaba haciendo hasta acá?
1: No, pues fíjate que el día de primavera, ya después días me dijo gente que había venido de Juanalama, fíjate, Juanalama está 2 horas de aquí.
3: Sí.
1: Es que aprovechan que es gratis y aparte es feria.
3: No, y mucha gente se programa, ¿no? O sea, ¿mm? mucha racita así es como de que, a ver, yo me voy a programar para en la feria lanzarme y sí disfrutar de mis artistas. Sí. La neta, qué chido que andaban por acá. Nos hubiera gustado verlos en persona, andábamos algo lejillos. Pero cuando quieran se arma. Hay que cooperarnos de a 50 por piocha para traer la Liberación otra vez aquí al estacionamiento de B15.
1: A legítimo, gente. Ustedes saben, aquí esta estación sabe lo que es legítimo, lo grande que es legítimo y lo que cobra. Andrea quedó sorprendida con legítimo, que pensaba que cobraban 100,000.
3: No, yo les daba 50.
1: No, por 50 no te tocan ni 10 minutos. No.
3: Ni dos rolas, sí.
1: No, ni dos rolas.
3: No, la verdad, yo me quedé muy sorprendida con los datos que te aventé, porque el Diego es el Diego Datos, se sabía todo de todas las agrupaciones, yo no, pero él se sabía todo, y la verdad a mí me sorprendía mucho, o sea, ese día, porque era domingo, era un día antes de iniciar las clases, yo decía, va a estar tranquilo, va a ser un domingo
1: tranquilo.
3: No solo,
1: pero va a estar tranquilo.
3: Ajá, o sea, yo juraba que solo no, porque mira, puede venir quien sea, la feria nunca va a estar sola, uh-huh. En gustos se rompen géneros, y la verdad hay gente y gustos para todo. Entonces yo sí decía, va a ser un domingo muy tranquilo porque regresan a la escuela el lunes. Pues yo no, personalmente yo no los conocía. Y yo decía, pues va a estar tranquila cosa. No, hombre, que se deja caer la raza. Y que de repente subimos y que empiezo a ver un mundo de gente. Sí. Y yo, pues, ¿qué está pasando?
1: Y luego deja tú bien ambientado. O sea, que se ¿te acuerdas cómo se puso la gente?
3: Padrísimo, yo me quería bajar. O sea, yo decía, ¿qué estoy haciendo acá arriba?
1: Es que no bastamos.
3: Bájenme.
1: Es que nos veíamos muy tristes.
3: Es que nadie nos decía aparte. Yo sí. Nunca, a ver, ¿cómo el Leo de Pánuco nos decía, vénganse a echar coto?
1: Sí.
3: Y ahorita sí, los queríamos ver.
1: Sí.
3: Y ahorita, ¿para qué, mijo? Ya andas en Pánuco otra vez.
1: Es lo único que yo digo, o sea, la gente que dice, no, yo fui el tal día del armeño, o fui el día de Lenin, y ahí los vi, Diego, y eso.
3: Sí, sí. ¿Y a mí de qué me sirve? Me hubieras dicho en el momento, mijo, para bajarme a bailar, para saludar. El Diego, por más que le buscamos bailador todos los días.
1: Pues fíjate, gente, miren, ustedes me conocen, saben que yo no sé bailar, se los he dicho muchas veces aquí al aire. De hecho, solo he bailado con 2 mujeres en mi vida. Una fue el día de la posada y 2 fue esta Monse, que Monse fue quien me invitó a bailar el día de Lenin, creo que fue. Son las únicas 2 personas con las que he bailado en mi vida. No, yo no he bailado, yo no sé bailar.
3: Ande, no, qué aburrido.
1: No, de verdad que...
3: Ya no te vamos a invitar a ningún lado.
1: Tú te diste cuenta, me gusta mucho cantar.
3: A eso sí.
1: Me gusta mucho cantar.
3: Pero la bailada no es lo tuyo.
1: No, la bailada soy un árbol.
3: Pues qué aburrido.
1: ¿Sí?
3: Sí, pues sí, mijo. Yo acá diciéndoles, ¿por qué no nos hablaron? Y tú, no, yo no bailo.
1: Pero aparte soy un cerecillo.
3: Todo le da pena, gente. Yo ya no sabía qué hacer. O sea, ¿qué hago con este niño? ¿Cómo le hago para que pida un vaso de agua? No, es que sí, no manches. No, así se pasaba de lanza, gente. Yo de que, oye, Diego, esto. No, es que me dio pena. Oye, Diego, aquello. No, es que la neta me dio pena. No, es que andaba caminando por sabe dónde, que porque le dio pena quedarse eso.
1: No, tú me dijiste una vez, oye, Diego, pregúntale, ¿sabe qué? Un grupo telonero, ¿te acuerdas? Que pregúntale, ¿sabe qué? Yo.
3: Su nombre, ¿cómo se decía su nombre? Es que me da miedo. Y yo dije, pregúntale, y ya se venía acercando. Nada, sí, es que ya me dio pena.
1: Soy muy tímido.
3: No, sí te pasas de lanza.
1: Sí, pero...
3: ¿Y luego qué haces aquí?
1: Es que Bueno.
3: Bueno, es que aquí nadie nos ve.
1: Nadie nos ve, y aparte, yo algo de lo que me quejo mucho es de que cuando se buscan casting de radio, uh-huh. Por ejemplo, nos acabamos de dar cuenta del de Aguascalientes, y están haciendo en San Luis Potosí.
3: Ay, el de Aguascalientes, ay, no, horrible.
1: Fíjate, con respeto para los compañeros de allá, pues yo no sé cómo estuvieron el casting, ¿no? Pero yo, la queja que tengo con los castings, y no sé qué opines tú, es que me molesta mucho que pongan... Si quieres ser locutor de radio, que tengas facilidad de palabra y que seas extrovertido, que te guste, sí, como que el relajo. Y yo aquí no me gusta eso porque yo soy el opuesto a todo eso. Yo soy muy introvertido, yo soy muy callado. Yo no tengo...
3: Pero, ¿sabes qué? O sea, está mal. Sí está mal que hagan eso porque yo lo tuve con... O sea, yo este tema que hablamos... Lo toqué con una maestra, yo iba a Aguascalientes a una escuela de locución precisamente. Y una maestra que yo tuve que es una muy, muy buena locutora, o sea, es voz para Telemundo, para Amazon, uh-huh. Para marcas muy con las que como locutor sueñas toda tu vida.
1: Yeah.
3: Entonces ella, la verdad, una voz privilegiada, preciosa y muy trabajada. Entonces ella fue mi maestra y ella, algo que a mí me decía mucho era de que, a ver, yo en la radio, ella estaba en la mejor de Aguascalientes. Ella me decía, yo en la radio soy una persona. Soy muy aventada, soy muy animada, soy muy acá, soy muy allá. Pero una vez que yo salgo, yo dejo de ser esa persona. Yo no soy esa persona, o sea, a mí no me gusta salir, pero ella en su programa hablaba de que vámonos a la peda y que vámonos. Y ella terminaba su programa y ella era de que a mí ni me pasa el alcohol. O sea, ella no tomaba nada. Entonces realmente no tienes por qué ser así. O sea, no es obligatorio, la verdad. Y aparte también la magia de la radio es precisamente eso. Que como locutor pueda ser esa persona que ambienta, que motiva, que te hace pasar el buen rato, pero también tú no todos los días tienes que ser esa persona. Digo, o sea, ¿cuántas veces uno no llega a la cabina? Digo, a mí me pasó muchas que la neta venía hecha... O sea, que era un día en los que yo decía, no quiero trabajar. Pero yo prendí el micrófono y mira, a mí se me olvidaba todo. Pero realmente no tienes por qué ser así siempre.
1: ¿Verdad que no?
3: No. No, yo también no estoy de acuerdo. Pero tú sí no te pases de lanza, ¿sí?
1: O sea, yo sí lo llevo... Así.
3: Tú lo llevas a un extremo muy cañón.
1: Porque precisamente, pues a veces me quedo a platicar con Misael. Misael es nuestro programador y es el encargado de producción aquí en la estación de radio. Y yo le decía, oye, si algún día llegan a hacer aquí un casting, te pido mucho de favor... Que pongas que no necesariamente tiene que ser gente así.
3: Claro.
1: O sea, simplemente puedes poner gente que le...
3: No, aparte que tenga sabes interés que por ese casting que se hizo, yo lo vi un poco más como de atraer gente, pero creando polémica en redes.
1: Allá.
3: Ajá, o sea, hubo todo un show con una chica que luego subió y que le habían criticado la ropa. O sea, lo hicieron un estilo multimedios de Monterrey, un programa de televisión de multimedios. Y te das cuenta porque entre la mesa de jueces estaba un regio.
1: Pues con todo respeto, qué corriente.
3: No, la verdad, estuvo
1: mal. Son compañeros de la mejor Aguascalientes,
3: pero... No, pero estuvo mal. Al cabo, mis compañeros no son.
1: Pues míos tampoco, ¿no? Pero pues,
3: con todo respeto. Yo sí les puedo decir cosas. No, la verdad es que... Pero yo creo que buscaron esta polémica... Para generar vistas y likes a través de redes. Y yo creo que eso es algo que principalmente la radio está peleando con las redes. Y no tenemos que estar peleados. La radio tiene que ir de la mano con redes. Sí. Pero también tienes que saber cómo. Uh-huh. Creando polémica, la verdad es que yo sé que la gente, y a lo mejor hay personas que no van a estar de acuerdo conmigo, porque yo he escuchado mucho lo de publicidad es publicidad. No, yo no estoy de acuerdo con eso. Hay publicidad buena y hay publicidad mala. ¿Y cómo le dices a tus patrocinadores que criticaste la vestimenta de una chica que estaba haciendo un casting para hacer la nueva voz? O sea, no puedes decirle eso a los patrocinadores. Digo, hay patrocinadores que son muy conservadores.
1: Exactamente.
3: Que dicen, yo no voy a trabajar con esta marca. Así tenga miles de likes el video donde una chica dijo que habían criticado su cuerpo y su ropa en un casting. O sea, es muy poco profesional.
1: ¿Y tú sí escuchaste a los muchachos que fueron al casting?
3: Sí, fíjate que sí. Y de hecho, quienes quedaron al final, yo sí los había estado como siguiendo. Quienes quedaron a mí me agradó mucho, pero también pasaba que ponían mucho en comentarios de que, pero es que ellos ya saben quién, o sea, esto es puro show, ellos ya saben quién va a quedar. O sea, no se presten a ir a esas cosas. Y también como locutores nosotros tenemos que respetar nuestro trabajo y hacer que lo respeten.
1: Hacer que lo respeten, qué bueno.
3: O sea, yo por ejemplo lo veía con esta chica, o sea, la polémica se genera porque la chica sube el video ¿Y cómo un casting se convirtió en una crítica por mi ropa? Mija, pues agarra tus cosas y vete, porque tú misma estás denigrando el trabajo de los locutores al querer trabajar en una empresa así. O sea, porque si eso pasó en un casting, imagínate ya trabajando.
1: Ya tienes libertad.
3: Exacto, o sea, ya cuando ya tienes un contrato que te amarra con esa raza, o sea, ya estás amarrado. ¿Qué haces
1: así
3: ahí?
1: Así como ando vestido, ¿crees que alguna empresa te hubiera probado?
3: No, mijo. Por eso estamos haciendo la cooperacha.
1: Oye, en la feria qué bonitos andábamos, ahora bien vestidos, sí, bien perfumados. Y mira nomás.
3: No, cómo. Mira nomás ahorita qué mugrero. Hasta se peinaba y ni se peinó. Lo primero que sacó del closet lo agarró.
1: Eso sí, estoy bañado y te diste cuenta. Ahorita que
3: Sí. Bañado siempre ando.
1: Y estoy siempre muy limpio.
3: Sí, siempre ando muy limpio. Pero ya con la ropa no se nota tanto. Y así uno sí dice, pues su colonia yo creo no tenía agua.
1: Tan mal se ve esto.
3: No, pero no manches, mijo. ¿Cómo en short?
1: No,
3: está lloviendo. Como quiera te vas hasta las 6, pero.
1: Hasta las 6,
3: Andrea. Hasta las 6.
1: ¿Sí te aventarías así un turno?
3: No, nunca.
1: Si te digo, oye, Andrea, te pago doble, pero aviento.
3: Jamás en la vida. Paro, nunca. ¿No? No, nunca. Mira, ¿no? Ni dejé que terminaras, ¿no?
1: ¿No?
3: No, nunca. Jamás. No, pues me duermo, mijo. A mí sí me gusta dormir. ¿Qué onda?
1: Pero tú dices que te duermes hasta las 4 veces.
3: Sí, pero en mi cama, acostada, viendo no, TikTok, no trabajando. Sí, o sea, a mí cuando me dicen de que pues pa' velador, no, a ver, yo me desvelo, pero en mi camita, acostada, a gusto.
1: A gusto.
3: A gusto, no trabajando, ¿qué es eso? ¿Qué es eso?
1: Y sin nadie con quien platicar.
3: Aquí. Oye, no, la verdad, ahorita que lo veo bien, qué bueno que la gente nada más te escucha. Has de venir así todos los días. Sí, ya sabes.
1: Vámonos con la canción de Monse, que si no aquí se desespera, preséntasela de Monse.
3: Oye, ¿qué canción es?
1: La de la media naranja, otra vez.
3: Oye, es que la estaba haciendo de emoción, que no le habíamos mandado saludos y yo, mija, ya te mandamos ya, dos veces.
1: Se le está yendo la señal, yo creo.
3: No, es que también, 10 pesos de saldo, mija, déjate los mando ahorita. Sí, sigue siendo Telcel, ¿verdad? Vámonos con una rola más de La Arrolladora, por supuesto, sonando en la mejor 107.9. Esto es Media Naranja, que la disfruten.

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1: Estamos de vuelta. Espero que esta Monse haya escuchado su canción.
2: Ay, yo también, porque estaba, mira, dale, dale.
1: Espero que sí, porque si no, pues acaba de haber un problema. Andrea, bueno, tú eres la voz oficial del municipio de Fresnillo. Uh-huh.

0: Horrible, horrible, horrible. Pero yo fui la voz en esa ocasión de Santos, Cruz Azul, Mineros y de Chivas. Esa vez fue yo sola, entonces he sido voz también a nivel de primera división para estadios y bueno, pues cada 15 días en el Carlos Vega Villalba.
1: Y a todo esto tuvo un comienzo. ¿Cómo sí. comienza tu pasión por los medios de comunicación? O sea, desde el primer recuerdo que tú tengas. Así mira, como me contaste el de la arrolladora, ¿por qué los medios de comunicación?
0: No fue de toda la vida, ¿eh? Uh-huh. O sea, yo no creí que... Nunca pasó por mi cabeza. Yo no te puedo decir que es el sueño de... Que fue el sueño de mi vida ser locutora o esto. Nunca lo fue. Realmente no era algo que yo soñaba de niña con hacer. A mí me empieza a llamar la atención cuando tengo como unos 14, 15 años. Aproximadamente. Y yo decía, está padre, porque mi tío se casa con una, bueno, su novia en ese momento, la chica estudiaba comunicación. Entonces, cuando ella me empieza a contar de su carrera, yo decía de, wow, está muy padre lo que tú estudias, o sea, me gusta mucho. Cuando tengo 16, se da la oportunidad de que yo pueda entrar a un programa de televisión con 16 años. Uh-huh. O sea, pues ya echándole cuentas, pues ya llevo mis añitos en los medios. Yo empiezo en este programa de televisión cuando tengo 16 como reportera de deportes, pero aquí en Fresnillo. O sea, era algo chiquito que duró meses. Y después de eso, yo entro como candidata de la feria. Y ahí, estar en el escenario, cuando íbamos a entrevistas, cuando... O sea, ahí justamente yo dije, esto es lo mío. En ese momento, no antes que ya había trabajado en este programa, ahí yo todavía lo veía como de, es que como que no, pero siento que era más porque como ahí era pura televisión, tal vez yo no le terminé de agarrar el gusto como completo, pero cuando yo me voy a lo de la feria, pues todos los días eran entrevistas en radio, en televisión, era estar en escenarios presentando, era estar en escenarios hablando... Y la verdad a mí siempre me gustó, o sea, yo me acuerdo que a mí me encantaba, o sea, decían de que se van a subir y van a hablar, y yo, sí, claro, yo sí quiero. Entonces, de ahí yo empiezo. Yo soy candidata cuando tengo 16, y de ahí yo empiezo a trabajar en medios. Y la verdad es que siempre he tenido la fortuna, pero también he trabajado mucho por ello, de trabajar en lugares muy, muy padres. O sea, por ejemplo, recuerdo que termina la feria, me contratan para dar el clima en Canal 9, en el Noticiero Estelar, aquí en Fresnillo. Termino como mi etapa ahí con ellos y trabajo como conductora de la feria en el 2016, de aquí de Fresnillo. Uh-huh. Termina esta feria, me voy a la feria de Calera y hago la feria de Calera también. O sea, yo en un año me aventé estas dos. Y cuando termino la feria de Calera, a mí me invitan a hacer un casting para TV Azteca Zacatecas. A mí me dicen de que, oye, ¿sabes qué? No tenemos conductora en el programa grupero. El programa se llamaba Todo Galope. Entonces me dicen, se acaba de quedar sin conductora, la neta urge ya como que cubrir ese espacio. Yo conozco a un muy buen amigo que trabaja en TV Azteca y me dice, pues ve al casting. Me dice, o sea, ahí la neta pues es de que convenzas a la gente de México para que te quedes aquí en Zacatecas como conductora, pero ve, no pierdes nada. Yo recuerdo que yo fui como un lunes, martes a presentar mi casting y un jueves ya me estaban pidiendo mis papeles porque ya me había quedado con el lugar. Pero éramos como 30 las chicas que estábamos ahí. O sea, yo me acuerdo que eran chicas que ya habían estado en televisión, pero a mí realmente me gustaba mucho y lo disfrutaba mucho. Ahí estuve un poco menos de un año y después llego aquí. Cuando yo me salgo de TV Azteca, llego aquí. Pero llego porque están buscando voces en Exa. Exa se acababa de quedar sin locutores, entonces cuando yo ya tomo la decisión de que ya me voy de TV Azteca, de que ya no iba a continuar ahí, un muy buen amigo, Oscar Rubio, me dice, es que sabes que yo te veo madera de locutora, y yo le decía, no, o sea, yo en mi vida he escuchado radio, la gente de radio tiene una voz muy bonita, yo no la tengo, y él me decía...
1: O sea, ¿tú creías que no tenías bonita voz?
0: Sí, claro. Sí, o sea, yo le decía a él de que yo no tengo voz para radio, o sea, la gente de radio tiene una voz muy bonita y yo sé que no tengo una voz para radio. Yo siempre me vi como una persona de televisión.
1: Ok.
0: Cuando a mí me dicen de que, oye, ¿sabes qué? Yo tomo la decisión, pero digo de que, a ver, tengo que trabajar, o sea, pues tengo que chambear, ¿qué voy a hacer? No puedo renunciar allá y quedarme sin trabajo. Me dicen, ¿sabes qué? Nexa están buscando voces, pues jálate. Yo la verdad llego aquí porque no tenía trabajo, o sea, era porque estaba buscando trabajo, pero justamente... en televisión en cada mañana también están buscando una conductora. y yo venía de hacer televisión en Zacatecas.

0: Entonces me dicen, ¿sabes qué? Presento mi casting, les gusta. Y me dicen, pero te puedes quedar ya si tú quieres en televisión en cada mañana. Y yo de que, ah, pues súper bien, pues yo lo que estoy buscando es trabajo. Entonces para esto pues iban a acomodar, bueno, también aquí a EXA pues pasamos muchas personas por el casting. Al final terminamos quedando dos personas. Nos acomodan, a mí me acomodan el horario para que pueda hacer televisión y luego terminando radio. Y así me aventé siete añitos y medio más o menos. Pero ya de ahí han venido un buen de oportunidades. O sea, de ahí la verdad he sacado muchas. Bueno, esa no la comenté, pero por ejemplo he sido voz de... También en básquet, he sido voz para Mineros de Zacatecas en la LNBP. He sido voz para las Plateras, en ese momento eran Plateras, también LNBP pero femenil, aquí en Fresnillo. Con ellas estuve, creo que fue la segunda temporada que estuvieron y a mí me tocó, esa vez fui voz para ellas también. Y ya después, estando aquí en la radio, es cuando entro al food. Consigo entrar, me hacen la invitación. Hacía falta una voz, pero hacía falta voz para el equipo de aquí de Fresnillo. Era lo que estaban buscando en ese momento. Entonces ya habían venido entrevistas, ya me habían escuchado. Y me dicen de que, oye, ¿sabes qué? Necesitamos voz para Mineros de Fresnillo, de la Liga Premier. Jugaban en ese momento aquí en Minera. Y yo de que, ah, padrísimo, pues a mí me encanta el food. Yo tenía muchas ganas de entrar como en ese ámbito. Y como dos partidos después me llevan ya al primer equipo y pues hasta la fecha. Llevo ya 3 años con ellos siendo la voz femenil de Mineros de Zacatecas.
1: ¡Qué rápido, oye!
0: Justamente el mes pasado, un 12 de agosto, cumplí 3 años siendo voz para Mineros de Zacatecas. Entonces actualmente soy la voz del primer equipo, la voz del equipo de Premier, de Liga Premier, y su voz para comerciales y demás. O sea, ya con ellos me establecí muy, muy bien ya tengo 3 años con ellos.
1: Pues una carrera, la verdad, impresionante. La verdad, gente como yo que son más chiquillos, más jóvenes, más pues chiquillos. Sí, lo vemos. Ojalá algún día alcanzar cosas como tú, las que has hecho ya. Y pues sí, la verdad que sí, felicidad. Te lo he dicho siempre. Sí. Nunca te lo he dicho de frente porque tú me conoces.
0: Le da pena.
1: Me da pena, pero sí, la verdad, ojalá algún día... Pues a tratar de estar a hacer las cosas más o menos como tú.
0: Fíjate que todo se puede. Yo la verdad nunca me imaginé. O sea, mira, tengo una pequeña anécdota de cuando fui la voz de la selección. Pues a mí me hablan y me dicen, oye, selección quiere que tú seas la... No va a viajar su voz con ellos a Zacatecas. Entonces, pues nosotros les comentamos, ellos preguntaron por la voz del estadio, ya les mandamos evidencias y quieren que tú seas la voz para... el partido de CONCACAF. La verdad es que es un mundo muy distinto a cómo se operan los partidos de Liga de Expansión, incluso a cómo hemos operado a nivel de Primera División.
1: A la selección,
0: más que nada en CONCACAF. CONCACAF es muy complicado, CONCACAF es muy cuadrado, CONCACAF te marca tiempos tal cual. Era un reto muy, muy difícil, o sea, muy complicado. Yo la verdad en su momento vi las hojas donde venía marcado todo y yo decía de... no voy a poder. O sea, yo sí las vi, dije, no, que ¿en qué demonios me metí? O sea, yo pude haber venido a ver el partido tomándome una chela en las gradas bien a gusto. ¿Qué estoy haciendo aquí?
1: Ahí en el palco.
0: Ajá. Entonces, pues ya, empezamos, va el partido, fue un partidazo, un montón de goles, la neta. O sea, yo, a mí que me gusta mucho el fútbol, la verdad, el ver de cerca a muchas jugadoras de fútbol profesional para mí fue como de wow. O sea, pues al final del día es una selección nacional.
1: Claro.
0: Son chicas que nos representan a todos los mexicanos en diferentes torneos. Y simplemente de clasificatorias de CONCACAF, pues les daba pase para el Mundial. Se termina el partido, porque y aparte yo estuve como que tensa todo el tiempo, o sea, yo no recuerdo ni siquiera haber respirado bien en todo el partido, o sea, creo que yo respiré cuando me dicen, porque aparte me ponen gente de CONCACAF y de selección en cabina para estarme diciendo de va esto, seguimos con esto, ahora esto, se necesitan confirmaciones para los goles, por ahí la raza me echaba mucha carrilla, y si me está escuchando alguno de los que me echó carrilla... Quiero que sepas que me las vas a pagar cuando te conozca. Me echaban un buen de carrilla porque, por ejemplo, caían goles y el gol no se puede anunciar en el momento. Okay. Necesitas la confirmación de CONCACAF. O sea, no importa si yo vi el gol, no importa si yo vi quién lo anotó, no importa si yo sabía en qué minuto había sido, no lo puedes anunciar. Tienes que esperar a que la árbitra central le dé la indicación a la cuarta árbitra y cuarta árbitra le avisa a una persona de CONCACAF y CONCACAF me da la información a mí. O sea, en eso podían pasar minutos uh-huh. para anunciar el gol.
1: Sí, o sea, no es como aquí en la expansión no. que tú sabes de que ¿a quién metió? Ah,
0: y ya metió y lo lanzas en el momento. No, CONCACAF tiene un tema de reglamento y aparte los goles no son gritados, no son cantados, solamente se anuncian. O sea, no lo gritas, no lo cantas, no nada. Solamente anuncias de que gol de la selección mexicana por Kenty Robles al minuto 50 de este encuentro.
1: Ok.
0: Solamente es así. Wow. Los cambios igual, o sea, todo tiene que estar confirmado en cancha para que el sonido local lo pueda anunciar. Muy raro. O sea, a mí también ese día se me hacía como que súper complicado, pero la verdad muy cómodo para mí, porque yo a mí me daban la información. Entonces ya con la información dices, ah, te lo avientas más a menos. Al menos eso a mí se me hizo mucho más tranquilo. Pero termina el partido y me dicen como de, nosotros ya cerramos micros, tú ya terminaste. Yo me puse a llorar. Yo estaba llorando en la cabina, o sea, yo recuerdo que Rafa, que venía de selección, que estuvo conmigo ese día, él me decía de que disfrútalo, o sea, estas cosas no se dan todos los días. Dice, o sea, trabajar para selección es muy complicado y esto no se da todos los días. Y yo le decía de que es que, ¿sabes qué? Y yo lo pienso en cada proyecto al que llego, o sea, para mí todos y cada uno de los proyectos a los que yo llego, independientemente de cuál sea, para mí... le pongo el mismo cariño y las mismas ganas que le pongo al comercial de la tiendita de la esquina que me lo encargó. Para mí es igual si, por ejemplo, he trabajado para Pepe Aguilar. Sí. Para mí es igual
1: trabajarle. Ahorita quiero que me cuente la historia de Pepe, sí. Porque seguro que la gente también va a interesar cuando trabajaste para la familia Aguilar.
0: Exacto.
1: Más
0: entonces,
1: adelante me cuentas esa historia.
0: Por ejemplo, en selección yo le decía a Rafa, le digo, es que ¿sabes qué, Rafa? Yo vengo de un lugar muy chiquito. Le digo, de un lugar que es muy chiquito, pero que quiero con todo mi corazón. Pero cuando vienes de un lugar tan chiquito, a veces nada más sueñas con estas cosas. A veces nada más son sueños. Porque no tenemos las mismas oportunidades que gente que vive en Ciudad de México, que gente que vive en Guadalajara, en Monterrey, en Aguascalientes, que son lugares enormes. Nosotros como locutores de lugares pequeños como Fresnillo, tenemos que trabajar el triple para conseguir oportunidades como trabajarle a una selección nacional. Y yo siempre lo he dicho, a mí nadie me ha regalado nada. O sea, yo todo lo he conseguido a base de muchísimo esfuerzo y de mucha preparación, porque yo me he preparado.
1: Y muchas puertas que te han cerrado también.
0: Y muchas puertas que me han dicho
1: no. Y otras que has tenido que derribar para conseguirlas.
0: Entonces, ese día que se termina, yo lloraba y yo le decía que es que yo vengo de un lugar chiquito. Le digo, y cuando vienes de un lugar chiquito, nada más sueñas con poder hacer esto. Le digo, tú no sabes yo cuántas veces soñé con estar en un escenario así y mi voz se escuchara. Y simplemente en selección, pues está muy cañón lograrlo. ¿Por qué? Porque hay voces trabajadas de mucho tiempo y que vienen haciendo a lo mejor ya, o sea, ya llevan varios partidos con selección. O sea, para mí era mi primer partido con selección. Y ese día yo se lo dije a él, este es mi primero, pero no va a ser mi último. Dije, porque mi siguiente objetivo es la mayor varonil. Dije, o sea, ya estuve en la mayor femenil, mi siguiente objetivo es la mayor varonil. Y sé que me va a llegar en algún momento. Digo, y no me va a llegar, lo voy a trabajar, pero sé que lo voy a poder hacer. Pero sí, o sea, yo tengo mucho esta idea de que nosotros nos tenemos que esforzar todavía más porque no hay tantas oportunidades y en locución está muy cañón aquí, porque también no hay tanto. O sea, por ejemplo, los lugares como Guadalajara, Monterrey, ellos tienen eventos cada semana. Si no es que toda la semana tienen cosas que hacer allá, hay más oportunidades de chamba. En nuestro caso es trabajarle mucho más y somos pocos.
1: Muy poquitos.
0: Muy poquitos.
1: Y de que estén dispuestos a trabajar.
0: Esa es la otra. Esa es la otra. O sea, tampoco es fácil. Digo, yo me vento jornadas de que 6 de la mañana, 2, 3 de la mañana y chambeándole todo el día.
1: Sí.
0: O sea, también son cosas que no, pues, que no te regalan y que no están fáciles.
1: No, pero eso la gente no la ve. Por ejemplo, te ven a ti que estás ahí en los eventos, te ven a ti arriba del escenario en la feria, que estás en el estadio, pero no ven todo el trabajo que hay detrás, de todo lo que has tenido que pasar para llegar hasta esas oportunidades. Bueno, vamos con música porque ya vamos platicando. La llamada de mi ex se llama, así que presenta la canción de La Arrolladora.
0: Oye, esa me gusta mucho. Esa es de mis favoritas, así que súbanle a todo volumen en la mejor 107.9. 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
1: Estamos de vuelta, son las 10 de la noche con 26 minutos, hora centro de México. Amigas y amigos, la temperatura aquí en Fresnillo, Zacatecas, ahorita es de 15 grados centígrados, lo que viene siendo 61 grados Fahrenheit. Creo que chispeó más o menos porque se ve medio mojado, ¿sale? Pero bueno, a ver si al ratito sigue lloviendo, ojalá que no, porque yo ando en mi bici. Y es, imagínense salir a las 6 de la mañana con el fresco que hace, agua corriendo y yo ando en shorts y en mi bici está un poquito canijo. Pero bueno, se ve que está calmadón a esta hora de la noche. Pero eso sí, se espera que para mañana martes la temperatura máxima alcance los 22 grados centígrados y la mínima va a estar entre 14 grados. Para mañana también les comento que el pronóstico de lluvia es de un 70% la probabilidad y se espera que llueva por ahí de las 5, 6, 7 de la tarde más o menos para que lo tengan en consideración cualquier cosa que vayan a realizar. Andrea.
2: Hola.
3: Por favor.
2: ¿Qué? ¿Quieres que yo vaya? No me acuerdo de operar la cabina.
3: Ven para acá. ¿Y yo me voy para allá?
2: Ahora que mi invitado dice.
3: Sí.
2: Bueno, ahí voy, gente. Si explota la cabina o algo así, es culpa del Diego, nada, ¿eh? Sí. Yo ya no me acuerdo.
1: Sí, a ver. Bueno, en este momento Andrea se va a quedar aquí operando. A ver si se acuerda. Yo me voy ahí donde están los invitados. A ver.
4: Ahora, ¿qué invitado? ¿Luego esta silla qué?
3: Esa silla.
4: ¿Y por qué tienen tantos mensajes?
3: Perdón.
4: Cuando yo estaba en EXA.
3: No he leído nada.
4: Nomás tenía como dos. Y uno era de mi mamá.
3: A ver, ¿ya? Sí, te acuerdas más o menos de...
4: Es que, ¿sabes qué? Ustedes manejan distinto a como nosotros en EXA.
3: ¿Este es el de redes sociales?
4: Este es el de redes y este es el de aquí.
3: ¿Sale?
4: Y luego, bueno, ya ahorita que vayamos te pregunto.
3: Bueno, cuéntanos lo de Pepe Aguilar.
4: Oye, no, padrísimo, la neta, fue una experiencia bien chida. Ellos hacen un evento acá, hace, en julio, es un año. Entonces ellos quieren, la familia Aguilar tiene la idea de traer gente de Ciudad de México, de los medios de comunicación de allá, influencers, comunicadores y demás, para que conozcan Zacatecas.
1: Ok.
4: Pero principalmente la historia de los Aguilar, recorriendo todo lo que ellos tienen, de que Villanueva, el rancho, la Tayagua casa, también. Tayagua, todo, todo. O sea, conocimos todo. Entonces ellos necesitaban una hostess para que pudiera hacerse cargo como de todo el día, ir guiando a los invitados, dando pequeñas reseñas de los lugares y cosas así. Entonces a mí un muy buen amigo, Daniel Alba, trabaja en el equipo de comunicación de Pepe Aguilar. A él lo conozco por el fútbol. Siempre, siempre, siempre, y háganme mucho caso, siempre es bueno hacer contactos donde vas. Y el trabajo que tengas, no importa quién sea, esa persona, ni en qué, pero muchas veces te recomiendan. Y eso es buenísimo. Digo, tienes que hacer bien tu chamba también. Eso es importantísimo, pero el hecho de estar siempre o no sé, como ser buena onda, yo siento. Yo lo conozco a él por el fútbol, Daniel Alba. Entonces, él me habla un día y me dice, oye, ¿sabes qué? Pues estamos buscando a alguien que pueda como llevarnos como hostess de este evento, recorriendo todo Zacatecas. La neta es un evento de todo el día, pero es un evento de Pepe Aguilar, promocionando, o aquí era donde iba a ser su lanzamiento de uno de sus últimos discos. Total, pues yo le digo de que sí también, ¿verdad? Yo sin saber, yo nunca sé en qué me meto, la neta yo nomás digo que sí, luego que sí, pienso, sí, luego ya digo de que pues, a ver cómo sale. Entonces cuando se llegue el día, pues yo me voy desde un día antes a Zacatecas, todo esto empieza en Zacatecas, iniciamos literalmente en el aeropuerto donde se recibieron a los invitados, luego de ahí pues de que a Catedral y diferentes puntos, fue todo el día, todo el día, todo el día. Pero cuando a mí me empiezan a explicar como el tipo de evento, yo tenía como que una idea muy distinta en mi cabeza de lo que iba a hacer, ajá. Y yo de, ¿cómo? Y me dicen, sí, o sea, tú le vas a ir explicando a la gente de que, no sé, cuando lleguemos a La Quemada, vas a explicar de las películas que hizo Don Antonio, vas a explicar de los trajes, y yo, a la madre, ¿cómo voy a hacer eso? ¿Cómo se supone que lo voy a lograr? O sea, y era así, ¿no? Entonces, iniciamos antes de llegar a Catedral y todo esto, porque iban a llevarlos a conocer la Catedral. Entonces me dicen de que, bueno, pues te tienes que aventar un speech de inicio. Y yo de, ok, pero, o sea, dando la bienvenida a Zacatecas como tal.
1: Sí.
4: Y yo de, no, pues va, a ver qué sale, ¿no? Entonces ya, pues empiezo yo como que a buscar, empiezo a armar un pequeño, un mini guioncito de que dándoles la bienvenida a Zacatecas, muerta de los nervios. La verdad es que no, o sea, decía de que no voy a poder. O sea, ¿cómo le voy a hacer? Porque venía gente realmente muy importante, o sea, gente que ves en los programas de chismes hablando, gente que sabes que maneja carreras de artistas, o sea, había gente que yo ubicaba de redes nada más, y pues yo los tenía a un metro de mí. Influencers, venían muchos influencers, muy conocidos. Entonces yo decía, es que es gente, pues lo quiero hacer muy bien, lo quiero gente hacer picuda, muy bien. Sí, o sea, yo decía, es que tiene que salir muy bien esto, o sea... No hay un término medio, o sale bien o sale mal, no hay un término medio. Y pasa que, pues empiezo, y me dicen de que no, pues lánzate. Y yo de que no, pues va. Era sin micrófono, era sin nada, o sea, era así a pelo. O sea, okay, así era, o sea, yo les estaba hablando, como tú y yo ahorita aquí, así yo les tenía que hablar a todos. Era un grupo como de unas 30 personas aproximadamente. Empiezo, me aviento el speech de que pues bienvenidos a Zacatecas, una ciudad llena de cultura, tradición, escenarios que los van a enamorar. Hoy les pedimos enamoren de nuestros Zacatecas porque aparte van a conocer el nuevo lanzamiento, van a ser las primeras personas en conocer el nuevo lanzamiento de Pepe Aguilar, pero también vamos a ver un recorrido por la historia de lo que es su vida y su carrera desde los inicios de los Aguilar. Un chico que se hace cargo de las redes de Pepe me dice de, oye, tu speech me gustó mucho. Me dice, necesito que te vengas porque te voy a grabar diciéndolo. Y yo de, ah, ok. Yo no sabía para qué era, me sube a las historias de Pepe. Y o sea, luego empiezan así amigos y familia de, ¿qué haces en el Instagram de Pepe Aguilar? Y yo no sé. Y yo era como que no sé de qué están hablando. Me dicen, estás en las historias de Pepe, ¿qué haces en las historias de Pepe Aguilar? Y yo pues ando chambeando, pero no sabía, o sea, yo no sabía para qué me estaba grabando.
1: O sea, él nomás te dijo que te iba a grabar.
4: Él nada más me dijo, me gustó mucho tu speech, ¿me lo puedes decir otra vez? Y yo, va. Pero yo pensaba que era para alguien más. Lo grabé, por ejemplo, para las redes de Pepe, lo grabé para ADN 40 en el inicio de la nota del evento con Atala Sarmiento, ella estuvo por acá. Y empezamos el recorrido, ¿no? Pero yo iba sobre la marcha, o sea, sobre la marcha yo iba sacando la información de cada lugar. Y era como, y me lo tengo que aprender, y íbamos en el bus de Mineros, porque Mineros prestó el bus para este show, e íbamos en el bus, y yo en el bus les iba explicando, y que vamos ahora a tal lado, y que vamos acá, y que vamos allá. Pues ya, también, se termina, y cuando se termina, lo terminamos en Tayagua, precisamente. Antes fuimos al rancho de Don Antonio, lo conocimos, o sea, lugares que yo nunca creí que pudiera conocer, porque no son accesibles para conocerse. O sea, yo estaba ahí y era como de, ¡guau! Wow,
1: o sea estuviste
4: padre
1: en la casa de Pepe Aguilar.
4: Sí, yo entré a su casa, porque ya todo el recorrido terminaba en su casa, precisamente. De hecho, hay un blog en su canal de YouTube, lo pueden buscar, y en ese blog yo aparezco dando este speech de inicio.
1: ¿Sí?
4: Sí, donde los estoy invitando a todos, pero me ve de que súper nerviosa, o sea, yo me veía nerviosísima. Pero ellos hacen todo un blog de este día que se vive acá en Zacatecas con gente así, tan importante de los medios. Y después del rancho vamos al lienzo, porque él recibe a los invitados en el lienzo con una charreada. Trae a su equipo de escaramuzas y a su equipo de charros, ya ven que él pues tiene para meterlos a competir. Y nos recibe a todos ahí en el lienzo, él con su esposa, ya está esperando a que lleguen. Pero aparte a mí me encanta porque todo esto es esta onda súper mexicana, súper agarrada a las raíces de incluso de Zacatecas. Y él empieza a darles a todos cosas que solamente se encuentran aquí en Zacatecas. Tortas de Malpaso, tostadas de Jerez. Pues ya, de ahí empezó ya la fiesta de que pues bebidas con mezcal, el shot de mezcal. Todo producto zacatecano. De ahí nos llevan a todos a su casa porque, o sea, la presentación como tal era en el lienzo charro que él tiene por allá en Tayagua. Y de ahí era moverse a su casa. No, pues una casa increíble, la verdad. Llegamos y pues llegas y entras a un lugar que es pues el hogar de alguien muy famoso, ¿no? De alguien muy conocido que a mí personalmente me encanta su música. La de él, la de sus hijos, la de toda su familia, a mí me encanta. O sea, para mí era como trabajar con un artista al que yo sigo de muchos años. Entonces entras y ves la entrada con sus fotos familiares, con sus hijos de bebés, wow. Y dices, ¿qué hago yo aquí? ¿Sabes?
1: O sea, ¿cómo me metí aquí?
4: ¿Cómo llegué hasta aquí? O sea, vean hasta dónde me ha llevado.
1: El decir sí está bien.
4: El decir sí y no saber ni qué estoy haciendo. No saber para dónde voy. Pero yo siempre digo primero que sí, luego veo qué sucede. Entonces, yo voy entrando, la casa tiene en el jardín, o sea, no es una casa, es una hacienda. Entras y es tenían acomodados un montón de como de diferentes puestitos en los que tú podías llegar y como una tipo, a mí se me hizo la onda muy tipo kermés, en la que llegabas y en uno era tamales, en otro era pozole, en otro era tostadas, en otro era pura comida de ese tipo y un mariachi te recibía en la entrada, o sea, un mariachi tocó todo el tiempo mientras estuvimos ahí. Y lo mismo, o sea, me pasa lo mismo, cuando ya termino y que me dicen de que, porque aparte yo iba con un traje típico del uh-huh. baile aquí en Zacatecas, todo el tiempo estuve yo con este traje, que era de las bailarinas de Ángela Aguilar, entonces a mí me ponen un traje de una de sus bailarinas, y me pasa lo mismo que con selección, termina el, y ya me dicen a mí de, ¿sabes qué? Ya, o sea, listo, lo tuyo ya estuvo, ya puedes comer, ya lo que tú quieras, ya puedes disfrutar del rato. Y yo de, ok, voy, me cambio y recuerdo, o sea, me acuerdo perfecto como de la escena donde yo termino y llega, pues los meseros todos andaban de que a nadie le falte nada, ¿sabes? Uh-huh. O sea, veían a alguien sin un vaso y llegaban y órale. Y me acuerdo perfecto de que estoy yo así, de que parada, llega el mesero y me da un vaso que era tequila. Y están dos de los chicos de la agencia que le lleva todo, ¿no? Y también yo me quedo así como de que... Pues salud, muchachos, sí, ya acabamos, salud. O sea, ¿qué onda? Y ellos me decían de que... Pero, o sea, ellos trabajan con él de que todo el tiempo, o sea, tienen mucho tiempo trabajando con él, entonces es como que para ellos súper normal. Pero yo les decía de que... Oye, yo no me imaginé que yo iba a estarme comiendo un tamal en la cocina de Pepe Aguilar. O
1: sea, creo que eso nadie se lo imagina.
4: No, o sea, también él fue uno de los primeros artistas que yo escuchaba su música de mucho tiempo y que pude verlo en un palenque en Zacatecas. Y en este palenque es la primera vez... Fue aquí en Zacatecas que él presenta a Ángela y a Leonardo ya como cantantes y los integra a su gira. Y esto sucede en Zacatecas y yo fui a ese palenque. Iba con mi abuelita. Y yo iba a ese palenque con mi abuelita y con mi tía. Y yo me acuerdo que yo les decía que es que a mí me gusta mucho Pepe. O sea, yo lo escucho de siempre también. Y terminar como que haciendo estas cosas que de gente con la que admiras o que sigues y que terminas trabajando con ellos, la verdad está muy padre. O sea, pero te digo, sí a mí me decían como de que es que sabes que estamos buscando a alguien que pueda llevarlo, pero que pueda llevarlo de principio a fin y que vaya a agarrar como la onda del evento. Y yo de, claro, sí. No sabía ni qué iba a hacer, pero yo dije, sí. Claro, yo puedo hacer eso.
1: Y así fue es que se me hace, como tú dices, estar comiendo un tamal en la cocina de Pepe Aguilar. Exacto. O sea, creo que...
4: No, y cerca de gente que te digo, o sea, yo veía, que yo veo en la televisión de toda la vida, o gente en videos, que... Y... Exacto. Uh-huh. Entonces para mí era de no poderlo creer, o sea, para mí sí era de no poderlo creer, de que no sabía cómo lo iba a llevar, no sabía si lo iba a hacer bien. A mí me daba mucho miedo no hacerlo bien, pero termina en una anécdota que a mí se me queda para toda la vida. O sea, creo que todo mi trabajo es lo que hace que para mí sea tan importante y que le ponga tanto cariño a todo. Porque para mí todo trabajo que hago es una anécdota que se queda para toda mi vida. O sea, yo no te puedo hablar de una que sea mi favorita. Bueno, no, sí, cuando fui la voz de Cruz Azul. Pero...
1: Es que a la gente que no sepa, Andrea es muy, muy, muy del Cruz Azul.
4: Sí, sí, sí, sí.
1: O sea, el Cruz Azul, tu corazón es azul.
4: Sí, sí, es mi vida. Es mi vida el Cruz Azul. Entonces, el día que fui voz para Cruz Azul, para mí era de... Wow, ¿cómo
1: llegan las cosas?
4: ¿Cómo decir que sí? Qué también bonito. A una chamba me llevó a ser la voz del equipo de mis amores. Una chamba que también no sabía y no tenía ni idea de cómo la iba a lograr hacer. Pero la verdad es que he tenido la oportunidad de estar en cosas que yo nunca me imaginé. O sea, lo decía ahorita con respecto a lo de la selección, cuando venimos de lugares así pequeños, Fresnillo tiene mucho talento en todo. Eso es algo que yo siempre he reconocido a aquí. Y que siempre que tengo la oportunidad, y a mí yo me siento súper orgullosa de eso, y siempre que tengo la oportunidad de trabajar en escenarios o para gente, o para eventos, o para lo que sea, que son grandes y que sé que lo van a llevar más allá, creo que lo primero que digo es, yo soy de Fresnillo. No digo que soy de Zacatecas, yo siempre digo, yo soy de Fresnillo. Porque Fresnillo se lo merece. O sea, Fresnillo es un lugar que se lo merece, y Fresnillo es un lugar lleno de mucho talento. Pero venimos de un lugar pequeño. Entonces, sí tenemos que esforzarnos muchísimo. Entonces, pero ¿sabes qué? Yo siempre les digo de que, pero sí se puede. O sea, sí se puede.
5: Muestra que sí se puede.
4: O sea, realmente sí lo puedes hacer. No, o sea, yo he escuchado muchas veces no. También no siempre se me han dado. Hay trabajos que de verdad a mí me ha pegado mucho
5: no conseguirlos.
4: Pero también yo estoy muy consciente de que todo pasa por algo. Y lo que a mí me ha dicho que no, yo soy muy creyente de que todas las puertas que a mí se me han cerrado es porque el universo me tiene preparado algo mucho más grande. Y eso me lo ha demostrado todo el tiempo. Todo el tiempo que yo he recibido un no, se ha presentado algo que cuando es un sí más grande de lo que yo buscaba. Y nunca me aferro a nada, fíjate. Eso sí me pasa, yo no me aferro. Si la respuesta ya es no o no lo consigo, no me aferro.
5: O sea, no estás ahí de insistente.
4: No, o sea, si digo, a ver, ya sé que no es mi lugar, no es lo que tengo que hacer, entonces la respuesta fue no, voy a buscar otra cosa, o voy a hacer otra cosa. Entonces, eso sí, no me aferro, porque yo soy muy creyente de que cuando algo no se te da, es porque no es para ti. Y cuando no es para ti, no lo tienes que forzar. O sea, yo sí, la verdad, sí ha habido cosas que sí me han pegado muy duro el no obtenerlas. O sea, pero de esas de que le lloro y digo, pero yo lo quería, ¿por qué no?
5: Yo lo merecía,
4: tal vez. Ajá, sí, sobre todo eso, ese es cuando más pega. Porque cuando no te toca o la respuesta es no, sí dices, pero ¿por qué no? O sea, ¿qué me falta? Como porque no es para mí. Y hay cosas a las que yo sí me he aferrado y que digo, pero es que yo la quiero. O sea, yo lo quiero, yo sé que lo puedo hacer. Pero también con el tiempo digo, también yo siento que ya los años te van enseñando eso de que cuando no es para ti, no es para ti. Y va a venir algo mejor. Pero cuando nos aferramos es cuando no dejamos que esas oportunidades lleguen también. O sea, también muchas veces es bueno incluso decir adiós. O sea, digo, por ejemplo, para mí fue muy difícil dejar la radio. O sea, la radio, yo se lo digo a todo el mundo, yo la extraño todos los días y yo siento que la voy a extrañar.
5: ¿Menos hoy?
4: Menos hoy. Hoy es un día que ya no la extraño. Ya me voy a quedar aquí hasta las 6 de la mañana.
5: Adelante. Bueno, no te creas, está lloviendo, yo no puedo salir ahorita de este edificio, pero...
4: ¿Qué dijo el otro? Ay, al cabo yo me voy a mi casa. No, mija. Sí. No, mija, ¿de qué hablas?
5: Sí, pero bueno, qué bonito escuchar esas historias tuyas. Te lo digo, para alguien como yo, que bueno, ya tengo ya algunos años aquí en los medios de comunicación. Que mi historia, pues, también, yo no vine buscando trabajo, porque a mí esto no me llamaba la atención, pero, pues, la licenciada Lidia Bonilla fue la primera que escuchó algo probablemente en mí, o que vio algo en mí, y decidió dejarme aquí trabajando, claro. Y pues yo creo que no le fue mal en su visión que tuvo en aquel entonces, porque vio algo, una habilidad probablemente para hablar, que claro. Ni siquiera yo lo había visto.
4: Y ellos son personas de radio.
5: Si ven algo en ti, nació como un escudo radiofónico.
4: O sea, si ven algo en ti es porque algo tienes. O sea, yo siempre te digo, desde el día que yo tuve que apagar la cabina y decir hasta pronto, porque yo siempre se los dije, para mí es un hasta pronto nada más. Yo sé que yo voy a regresar a estar en una estación de radio, eso es algo que a mí me queda muy claro, porque es mucho mi amor a la radio. O sea, es mucho lo que yo amo las cabinas de radio y lo que amo estar en una estación. Entonces yo se los decía y lo dije muy claro el día que me fui. Para mí es un hasta pronto porque el amor que yo le tengo a la radio, sé que el universo lo sabe y me va a llevar a una cabina de radio. No sé si en EXA otra vez, ojalá, porque la verdad a mí me encantaba estar ahí. Que déjenme decirles que para mí era muy difícil porque yo no soy tan popera. Entonces, para mí al principio era muy difícil estar en EXA.
5: O sea, siempre ha sido más grupera, pues.
4: Siempre, siempre. Pero yo nunca les di vibras de grupera, no sé por qué. O sea, nunca les di vibras de que yo pudiera llevar. Y yo de que, o sea, para mí siempre era como de yo quiero estar en algo más grupero. A mí me gusta mucho. Pero el hacer radio, pues está increíble.
5: Sí.
4: La verdad. O sea, para mí fue difícil dejarlo precisamente por eso, porque yo les decía, es que nadie entiende lo que es para mí la radio y nada más como locutor lo entiendes. O sea, para mí era muy difícil explicarles porque todos me decían de que, pero ¿por qué te duele tanto dejarlo? ¿Por qué te estás tan mortificada porque te vas a ir. Y para mí era como de, es que mi vida sí gira en torno a la radio. Y a mí me gusta mucho la radio, o sea, de esa magia que tiene, a mí me atrapó desde el primer momento en el que yo abrí el micrófono y hablé por primera vez, y que así lo hice durante mucho tiempo. Además de que pasé muchas etapas como de mi vida en la estación, y yo creo que eso es lo que más se queda, porque yo sí, yo les digo que yo siento que yo dejé un pedazo de mi vida muy importante en esa cabina de radio, porque a mí sí me gustaba mi chamba, digo, hay gente a la que la verdad, pues no sé si le guste tanto, pero a mí sí, yo sí disfrutaba mucho hacer radio. O sea, yo me la pasaba muy, muy bien. Yo me divertía muchísimo. Para mí era como que, o sea, mi última semana en radio yo creo que fue de las peores semanas de mi vida. O sea, ya cuando yo dije de que este es mi último día de cabina, que incluso hasta tuvo que ser un día antes porque yo ya no pude venir como que la semana completa. Recuerdo que ya no me dio el trabajo para venir la semana completa. Y me acuerdo que, o sea, desde el día que yo dije, no, pues yo vengo hasta este día, fue un llorar hasta el día que me despedí. Y el día que me despedí fue un llorar que yo les decía de que es que no puedo ni siquiera hablar. O sea, no puedo ni siquiera hablar con ustedes porque no me quiero ir. O sea, realmente no es que yo quiera irme, es que ya las circunstancias no me permiten y el tiempo y la vida no me da para venir y hacer 2 horas de cabina. Que también yo decía, bueno, pues también el público necesita como ese respeto y ese cariño que tú le tienes que tener al trabajo. Por lo mismo era por lo que yo decía, ya no puedo seguir así. O sea, ya venía poco, ya tenía muchas como horas que no podía cubrir, ya, o sea, ya era muy complicado y la vida ya no me estaba dando. Entonces ya venía, yo venía muy cansada, venía no sin ganas porque la verdad, o sea, yo a lo mejor entraba sin ganas al edificio, pero yo llegaba a mi cabina y me daban ganas de chambear. Pero ya era difícil y yo decía de que es que ya no puedo y le tengo que decir adiós a algo, ¿no? Y en ese momento yo creo que me tenía que mantener con lo que quiero hacer un poco más a futuro, que es el tema del fútbol, que eso es ahorita lo que, en lo que yo me quiero enfocar un poco más, o que tengo mucho plan a futuro con respecto al fútbol, es la que dije, bueno, le tengo que dar un poco más de prioridad. Y a veces es eso, son prioridades y es saber que en ese momento de tu vida es lo que te funciona. Y en ese momento pues a mí me funcionaba más dejarlo, pero pues como quiera aquí vengo los viernes y le quito al Diego la...
5: Adelante.
4: Sí, la cabina.
5: Sí, yo no tengo problema.
4: No, mijo, no, ven y trabaja.
5: No, pues sí, no, pues de hecho sí. Ahorita estoy cubriendo vacaciones.
4: Exacto. Tengo
5: que quedarme hasta las 6. Y ayer te digo, fueron 18 horas aquí.
4: Ay, no. ¿No? Pues eso sí es mucho amor al arte, hijo.
5: Sí.
4: Sí, ya, o sea, es de más. O sea, a mí también me gustaba mucho, pero ya no, venir claro. 18 horas y...
5: Oye, tenemos unos mensajes que no leí, pero en vez del Diego, cámbialos por Andrea.
4: A ver, dice.
5: A ver si todavía te acuerdas de para pasar saludos. A ver, échale.
4: Oye, pero es que este es reenviado. No, ese no lo voy a leer.
5: Nada, reenviado no.
4: Dice. Bueno, lo voy a cambiar el Diego por Andrea. Dice Andrea, saludos echando la mejor desde Pastelera Río Grande con la canción Pídeme de Legítimo. Ahorita se la ponemos y saludotes, que yo soy la más fan de Legítimo. Saludotes por ahí a Pastelera Río Grande, que nos escuchan en Río Grande, pero mijo, ¿tu nombre? El Mono, dice en...
5: Sí, para que no haya...
4: No, porque luego, ¿tú por qué me andas diciendo así? Mono. Ay, pues ¿tú para qué te pones así, mijo? Sí,
5: exactamente.
4: ¿Tú para qué te pones? La neta. Dice, mira. Dice, sí estaría bien una cooperación de 50 para traer a Liberación. De haber sabido, me hubiera ido a sacar a bailar a Andrea. Dice, para la próxima feria la saqué a bailar. Que espere para la próxima feria. Y que saludos a los dos.
5: Ojalá, saludos. Liberación, que me robaron mi video.
4: Ratero, sí es cierto. Regrésenle su video al Diego, denle créditos, por favor. Jesús García, saludotes. Oye, pues organízate. Y es que, mira, se me hace que este no lo habías visto. Sí la habías puesto, la de, porque les pusimos enamorado de un fantasma, ya, pero mandó sí. Otro mensaje.
5: Sí, sí, sí.
4: Entonces sí había otro, pero dicen que sí jalan para la cooperación de 50 varos para traer a Liberación.
5: Oye, pero o sea, jalaron para la de Liberación y para mi pantalón, ¿no?
4: ¿Verdad? No, les valió tu pantalón, mijo. Que tu pantalón no les importa, que es tu culpa, que tú te hagas responsable de tu ropa, por favor. Así que no, que tu pantalón, nada. O sea, no, pantalón no hay, pero Liberación sí. Entonces, quien se quiera unir también a esta
5: Pues cooperación.
2: Esta cooperacha, 50 varos nomás.
5: Es que déjales cuento a la gente, mira, déjales cuento a la gente y mientras si quieres tú busca una canción porque no hay nada programado, ¿sí?
2: Ay, es que yo no sé dónde programan ustedes.
5: En la carpeta de música, en el otro mouse, fíjate. Ajá, en la carpeta de música, sí.
2: Pues mira, ahorita...
5: Ahí en la carpeta de música le hacen artista y pues ahí busca las canciones.
2: Pero aquí hay muchas. ¿O estas ya salieron?
5: A ver, ahí voy para allá.
3: No, es la galería que tenemos nosotros.
2: Ah, ¿ves?
5: Sí, ahí pero ya sabes, búscale en título y pone la artista que quieres y ya te aparecen. Que... ¿Sí?
2: Sí.
5: ¿Es el otro mouse?
2: Ah, sí, es cierto. Estaba buscando mensajes, cállate.
5: Ah, bueno, perdón, va a disimular. Sí, es ahí.
2: Sí me acuerdo.
5: ¿Sí te ¿Es el otro teclado?
2: Sí. Es que aquí está al revés.
5: Sí, aquí está al revés.
2: Allá no.
5: Allá no. Pero hombre, ya tienes 2 años que no estás allá, ya más o menos, ya se te había olvidado, ¿no? Más o menos
2: sí,
5: cómo se maneja.
2: Sí, poquito, la neta, poquito. Sí, se me había olvidado.
5: Bueno, gente, hagan de cuenta que habíamos presentado a André y yo al último artista telonero que fue CH11 Norteño. Nos bajamos del escenario porque sabrá Dios a qué nos bajamos. Y bueno, pues ahí estábamos abajo del escenario. A mí me dieron ganas de ir al baño. Resulta que...
2: O sea, pero estamos hablando de que faltaban 2 minutos,
5: no, sí,
2: 5 minutos para que ya nosotros nos despidiéramos ya de la feria y del escenario, porque teníamos que dejar, o sea, eran 10:25 y a nosotros nos habían dicho 10:30 tiene que quedar el escenario libre, o sea, ustedes ya no pueden estar. Y yo dije, súper, o sea, 5 minutos están muy bien para que... despidamos nosotros la feria, nos despidamos del escenario, demos los agradecimientos y fuga, ¿no? Y nos vamos a ver a primavera. No, pues al Diego se le ocurrió
5: ir al baño, hagan de
2: regarla.
5: Cuenta. Sí, hagan de cuenta que pues ahí me dieron ganas de ir al baño porque dije, pues ya va a ser la despedida. Claro. No quiero a mitad del escenario estar moviendo las piernas y que quiero ir al baño, así que mejor voy de una vez. Pues resulta que voy, mis amigos, y venía una pareja. Bueno, hagan de cuenta que en este caminito al baño eran como que eran unas vallas, ¿no, Andrea? Sí, por así decirlo.
2: Sí, sí, había unas vallas para el baño en el que podíamos ir nosotros.
5: Ajá, que pues no era el donde va toda la gente, sino uno tiene exclusividad en los baños. Y bueno, pues ahí íbamos ella y yo, bueno, iba yo más bien, y me hice un ladito para que pasara esta pareja. Y yo creo que cuando me hice al lado me recargué mucho en las vallas, y cuando di el paso para adelante, mi pantalón que estaba atorado, pues... se abrió, y yo noté que estaba atorado, y yo todavía de tosco y de necio, le di otro jalón y se abrió todo, y pues mis amigos, ahí voy caminando discretamente al baño tapándome con la mano, y ya hasta que llegué al baño, y me vi, dije, tengo abierto el pantalón, y yo mi desesperación, tenía la mochila en el escenario, y le estaba marcando a Andrea, pero pues es que como se va la señal de teléfono, yo no tengo AT&T.
2: Yo sí tenía señal.
5: Ella sí tenía señal, pero yo no. Pues hagan de cuenta que estoy bien desesperado. Ya me salí del baño y pues estaba buscando ahí a ver si la veía. Creo que estabas con quién, ¿con Monse o con Natalie?
2: No, estaba...
5: Sí, estabas con alguien platicando.
2: Sí, se me hace que era Natalie. Era alguna de ellas, porque alguien me hizo la señal de que me hablabas.
5: Ajá.
2: Y yo decía, pues, ¿qué quiere?
5: Sí, ajá, exactamente. Y yo estaba de los...
2: Y yo de que, ándale, mijo, que ya nos tenemos que despedir.
5: Y el Gala también dice, no, venga, seguido. No,
2: sí, sí, sí, o sea, ya estaba... Sí, es que ya estábamos de que...
5: Ya para despedir.
2: O sea, ya era para despedirnos.
5: Y, gente, estoy bien desesperado y le digo, oye, ¿sabes qué? Así ya está con el pantalón. Esta Andrea le dio risa y le dije, ¿sabes qué?
2: Ah, no, sí, porque yo primero me río y luego ya después veo qué vamos a hacer.
5: Y le dije, ¿sabes qué? Ve a la mochila.
2: Oye, espérame. Y luego de aquí la paso por allá.
5: Ajá, la arrastras. O le das doble clic y se pasa.
2: Arriba de la de Karim León.
5: Como quieras. Yo dejé esa de Karim, pero si quieres quítala. Ahí como tú ves. Aquí puedes quitar música. Sale, aquí puedes quitar música y poner. Aquí no hay problema en ese sentido. Pero bueno, ya. Pues resulta que mando a Andrea al escenario, por favor, por mi mochila.
2: Sí, de que trae.
5: Me trae mi chamarra. Y yo en mi desesperación dije, pues me la voy a amarrar. Me voy a amarrar mi chamarra para, pues, para que no se... Gente, se me veían los boxers. Y se me veía las piernas. La pierna, perdón.
2: O sea, pero yo siento que era más exageración, ¿eh? O sea,
5: ah, o sea, yo soy exagerado,
2: sí,
5: pues.
2: Sí, o sea, sí. Pero, o sea, no sé, es que la neta sí
5: se notaba,
2: sí era un hoyote machín, sí, o sea, machín, la neta. Pero,
4: O sea, nadie lo hubiera notado, yo estoy casi segura.
5: Sí, lo hubiera notado.
4: Es que te lo hubieras rifado. O sea, nunca vamos a saber si alguien lo hubiera notado. Sí, nomás porque tú no dejaste.
5: Sí, lo hubiera notado. Oye, pues estaba todo abierto y aparte se me veía toda la pierna.
4: Pues yo digo que no.
5: Se me veía el boxer, mis amigos. ¿Cómo ven? Ve el boxer del presentador.
4: Que nunca has escuchado que el que no enseña no vende.
5: Por eso ando en short siempre, ¿verdad?
4: Pero ese día, ay, no, que no se me vea.
5: Y bueno, pues resulta que ya me amarré. Gente, yo tan bonito que me había preparado mi outfit para el día de primavera.
4: Ay, sí, todos los días sí le echo ganas.
5: Sí, yo le eché ganas porque como Andrea, yo la conozco, que es que alguien que se viste muy, muy bien. Dije, no voy a andar yo con mis trapos, o sea, así todo mal.
4: Ay, no, mejor hubieras llegado así como andas ahorita, te regreso a tu casa.
5: El día de Bogueto hubiera quedado, ¿no? Andar así.
4: No, te regreso a tu casa. ¿Cómo va a ser así? ¿Cómo va a ser? Ahorita voy a subir una foto tuya a la página de la mejor. En mi Instagram, síganme como arroba Andrea de Dios. Les voy a enseñar cómo viene vestido.
5: No, bueno, háganle cuenta, gente, que pues, estaba muy grande el hoyo. Ya me amarré la chamarra pues aquí en la cintura. Y para tapar la pierna que tenía...
4: Al descubierto. Andaba enseñando pierna el viejo.
5: Andábamos enseñando las de pollo. Y pues así fue como presentamos a Primavera y despedimos la feria. Pero fíjate que, saludos, fíjate que he visto pues tú subiste creo que una historia, ¿no? De alguien que te grabó ese día.
4: Sí, sí, sí.
5: Y no se ve.
4: No, es que te digo que no se nota, era más como tu inseguridad.
5: Y mi exageración, dijiste tú.
4: Y tu exageración.
5: Pues bueno, mis amigos, así estuvo, así que si hay...
4: No, entonces sí, neta, sí hay que cooperarle para un pantalón acá al Diego. O sea, miren, hay que subir la cooperacha de liberación. 70 pesos por persona, 20 para el pantalón de Diego, que al cabo le compramos uno barato. Ahí, no, mira, hay que decirles a los del mexicano a ver si la patrocinan.
5: Que se rifen con uno de 100
4: pesos. Los del mexicano rífense con un pantalón, sí, todavía que, tienen de 100.
5: Sí, de esos que tienen ahí en la bodega, yo creo todos con telarañas.
4: Sí, sí, no importa. Pero si no, le subimos la cooperacha a 70 varos para que... Pues le compremos un pantalón al Diego porque se lo echó el día de Conjunto Primavera. Subió con una chamarra amarrada, nadie entendía por qué estaba sucediendo eso. Casi salía con la mochila colgada.
5: Oye, pero es que fíjate lo que son las cosas de cómo inició la feria, en mi caso. Empecé con un saco que me quedaba bien grandote.
4: Te pasaste de la...
5: Sí, o sea, imagínate
4: cómo... Lo bien brilloso, la gente no te dijo nada aquí.
5: Sí, obviamente me hicieron carrilla, pero pues yo también me río de mí. Así que, pues, fíjate, empecé así.
4: No, aparte, tu compañero, déjame te digo que Misael andaba bien bravo ahí en redes a pone y pone cosas burlándose. Si no habías visto los comentarios, búscalos. Y yo dije, con que el Misa se anda burlando de Diego. Entonces, él y Kalimba. Yo vi de Kalimba y del Misa. Ahí a dale y dale con el saco.
5: Para esos amigos, ¿para qué quiero un enemigo?
4: Exactamente. Es lo mismo que yo digo. Para esos amigos... Pero ese par de desgraciados.
5: Fueron los que estaban alborotando el gallinero.
4: Estaban alborotando el gallinero. Porque a lo mejor nadie iba a decir nada del saco. Pero hasta que estos empezaron, claro. Entonces sí, empezaste con saco grande, pero bueno, ese te lo vamos a perdonar.
5: Y lo cerré con el pantalón roto.
4: No, y luego un día andabas uniformado con Los Ángeles Azules.
5: Oh, sí, ese día.
4: También.
5: Que la gente le dije que Los Ángeles Azules me pidieron foto.
4: Claro, no, y, o sea, usted no le creyó, no, ellos le pidieron foto a Diego, si usted no le creyó ese dato, reconsidere sus palabras y se lo confirmo yo que estaba en ese momento de que le dijeron.
5: Estaban riendo tú y todas las muchachas de ahí, Natalie, esta niña, Monse,
4: Sebas,
5: mi fan Sebastián y todos los que estaban ahí.
4: Ay, mi mejor amigo. Oye, no, verdaderamente es que sí es cierto, gente, sí es cierto, raza, se los juro. Le pidieron foto.
5: Los Ángeles Azules.
4: Porque andaba uniformado como ellos. Pero pues, estuvo padre.
5: Sí, estuvo buena la experiencia.
4: Estuvo buena.
5: Pues, ¿presenta las canciones?
4: Oye, sí, nos vamos a ir con Cuisillos. Me gusta mucho Cuisillos.
5: Va.
4: Vanidosa. A ver, pero tiempo. Este es el de la música. Yo aquí enseñándome. ¿Cuál? Otra vez. Este.
5: Ajá, mira, tenemos el fondo.
4: Ok, ¿sí entonces, que... cierro aquí, se va con esta y subo.
5: De preferencia quita ya el fondo.
4: Ah, ok.
5: Quita el fondo ya.
4: A ver, presenta tú. Es Vanidosa de Cuisillos.
5: ¿Ahora me lo vas a cambiar a mí?
4: Pues claro.
5: A ver,
4: deja aquí todavía el fondo.
5: Ya. Amigas y amigos, pues vámonos con música. Son las 11 de la noche en punto y la siguiente canción es de la banda Cuisillos que se llama Vanidosa.

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1: Y estamos de regreso, Diego. Oye, qué buenas rolas.
2: ¿Qué te iba a decir? ¿Cómo te sientes operando la cabina?
1: Bien, ya como que ya otra vez me acomodé.
2: ¿Ya?
1: Ya me siento otra vez cómoda. O sea, sí se me había olvidado, ¿eh?
2: Pues de una vez si quieres ir programando las siguientes canciones porque... Pues yo te dije que hasta las 11 ya es noche,
1: ya nos pasamos de las 11.
2: Lo bueno que es porque me quedo hasta las 6, así que no tengo problema, si no ya nos hubiéramos despedido de hace rato.
1: Oye, qué padre, se me fue el tiempo bien rápido.
2: ¿Sí?
1: Se me fue volando.
2: ¿Dos horas?
1: Pero oye, es que sabes que llegó un mensaje.
2: ¿No será para decirnos algo feo?
1: Pedro Rodríguez. No, si me dicen algo feo, que al cabo yo ni trabajo aquí, yo les contesto.
2: No, sí, Andrea sí les contesta, y de créanme lo que ella no se queda callada y, o sea, creo que es lo contrario a mí, o sea, yo sí, pero no, Andrea, creo que al contrario, ¿no? Entre como que si te dicen algo, tú, ahí vas todavía.
1: Sí, es más, hasta si no me dicen nada, yo ahí
2: tú
1: les sigo.
2: Tú los buscas, ¿eh?
1: Yo la busco.
2: Pero, ¿qué dice Pedrito?
1: Mira, por acá... Había mandado mensaje a las 9:30, no sé, ¿sabe por qué el Diego no?
2: Leyendo.
1: ¿Sabe por qué el Diego no leyó tu mensaje? Algo ha de traer contra ti, mi Pedro. Pero a las 9:30, a las 9:34, dijo, saludos Diego de tu compa Pedro, ponte la rola de Amor Ranchero de Banda Corona del Rey. Y luego ya ahorita 10:53 nos mandó mensaje. Pidiendo otra vez Amor Ranchero, porque pues no le hicimos caso a las 9:30. Dice, qué buena voz de Andrea. Ay, muchas gracias.
2: Oh, gente, Andrea no se puede ir de aquí sin pasar un radiograma. Que ahorita lo voy a buscar a alguno de los que tenemos ahí viejitos.
1: Va.
2: Y sin que diga, este es el cambio del profe Luis. ¿Sabes qué? No, el profe Luis ya eligió
1: el movimiento.
2: No te tienes que ir de aquí sin decir.
1: Sin antes decirlo. Va.
2: Va.
1: Muchas gracias, Pedro. Saludotes. Dice, saludos para mi huejuquilla desde Denver. Compa Diego, te mando saludos también.
2: Bueno, compa Andrea.
1: Compa Andrea.
2: Hey, porque
1: la
2: yo,
1: compa Andrea.
2: Sí, la compa. Y ahorita estoy aquí de invitado. ¿Qué te iba a decir?
1: Pues, saludotes para Pedro.
2: Huejuquilla, el Alto Jalisco.
1: Saludotes hasta allá. Oye, te escucha mucha raza de Estados Unidos, ¿verdad?
2: No se escucha.
1: Qué padre.
2: Sí.
1: Qué chido.
2: Sí,
1: yo también, creo. A mí en Exa cuando me escuchaban de Estados Unidos se me hacía muy chido. Porque yo les decía que a mí se me hacía muy padre que siempre llevaban un cachito de nosotros hasta donde ellos estuvieran. Entonces me tocaba siempre que hablaban, no recuerdo si era de Denver también, porque de Denver me hablaba siempre una persona que escuchaba por allá. Y yo recuerdo que ellos eran un grupo, entonces en las mañanas pues estaban chambeando. Y me decían que era como de, que eran de que República Dominicana, México y así de que pues un buen de raza de muchos lados. Y ellos se comunicaban en la mañana para que les pusiera rolas porque ellos querían estar cerca de Zacatecas.
2: Y sí, bueno, de Zacatecas.

0: Es que hazte cuenta que, bueno, allá en Estados Unidos, hasta eso sí tenemos bastante, bastante público. Yo creo que en mi caso, de los programas que conduzco, la mayoría de gente es de los que radican en California. En California hay, bueno, en mi caso, no sé, los de mis demás compañeros. Pero conmigo sí es más la gente que se reporta de California. Porque hay compañías puede que digan que, no, conmigo se reporta más gente de Colorado, de Texas, de Washington o tal. Pero en mi caso, casi, casi siempre los saludos que leo son de gente de Los Ángeles, de San Diego, de San José, ahí en los alrededores de San Francisco, de Stockton, San Bernardino. Bueno, la verdad
1: Es
0: que
1: un
0: en mi
1: sinfín.
0: caso sí, la mayoría es de California, pero no te digo que no, nunca me llegan gente que de Texas. No, no, no, o sea, tampoco digo eso. Pero sí, en mi caso sí, mucha gente de allá que nos escuche como tú dices, que se van de aquí por razones de la vida,
1: Sí,
0: cuestiones de la
1: claro.
0: vida, seguirle buscando
1: Y eso a
0: y...
1: mí siempre me decían, de que pues se tuvieron que ir, pero que el escuchar estaciones de acá, o sea, sean ustedes, EXA o así, para ellos era tener un cachito de Zacatecas cerca, que eso los hacía estar muy cerca de su tierra. Y a mí eso la neta se me hacía como de que, a mí se me hacía súper poético, ¿no? O sea, se me hacía súper romántico que lo vieran de esa manera, porque yo no lo veía así. Y ellos era como de que no es que para nosotros es tener un cachito y mostrarles por ejemplo, a las personas que estaban con ellos en la chamba de que República Dominicana, Perú, de lugares así, ellos les decían como de, ah, mira, pues esta es una estación de donde yo soy. Entonces, y eso se me hacía a mí, se
0: Exacto.
1: me hacía increíble esa parte de que dices, al final del día son personas que lamentablemente se tienen que ir, pero que la neta se sienten bien orgullosos de donde son
0: Exacto.
1: y que extrañan todos los días. Entonces, eso a mí se me hacía, o sea, a mí se me hacía increíble, la verdad.
0: Mira, cuando me toca quedarme así toda la noche, a veces misma gente, pues yo creo que le agarran confianza a uno y te marcan así fuera del aire. Que ahorita no hemos atendido llamadas, pero a veces
1: El
0: cuando
1: Diego no
0: sí.
1: les quiere contestar, yo nomás les aviso eso.
0: Bueno, espérate, haz de cuenta que me habló una vez un señor que se llama Don Manuel Cervantes. Él es de allá de Estados Unidos y me dijo: Diego, su estación de radio, la estación de ustedes, haga de cuenta que estoy en mi rancho. La gente que les habla al aire, que los saca de cuenta que parecen familiares míos, así como cómo hablan, luego ustedes la música que ponen, cómo se expresan, los anuncios. O sea, cuando los escucho, voy en mi camioneta en el freeway rumbo al trabajo o tal, y me siento que estoy en las calles de mi rancho ahí escuchándolos.
1: Sí, la neta está muy chido. Bueno, nosotros, o al menos en mi caso, yo no tenía como que, o sea, yo sentía que no había tanta respuesta de racita en Estados Unidos. Pero también creo que era muy por tema de la estación y música y demás, ¿no? O sea, te digo, yo siempre, siempre, siempre, yo, o sea, yo a veces estaba en la estación en EXA, este dato casi nadie lo sabe, ¿eh? Pero yo estaba en la estación y yo, de que ya mandaba las rolas, se iban a comerciales y demás, pues sabía que tenía como que un cajón de rato, ¿no? Entonces una vez que pasaba eso y yo apagaba, yo le bajaba a la música de la cabina. Y yo en mi celular ponía Spotify y ponía banda. Entonces yo estaba de que o contestando mensajes o checando la información con la que yo me iba, porque mi programa era de mucha información.
0: Sí.
1: O sea, yo sí me aventaba mucha
0: Tú
1: información
0: sí
1: todos los
0: estructurabas
1: días.
0: bien tu programa.
1: Sí, lo estructuraba muy bien, la verdad. Y siempre buscaba meterle más cosas. Y eso que eran 2 horas y trataba de acomodarlo muy bien para que estuviera chido. Entonces, ya cuando yo estaba como de que acomodando y que estaba organizando mi información, para mí era como de, es que no me concentro. O sea, yo tenía que estar escuchando la música que a mí me gusta. Entonces yo bajaba la música de la cabina y yo ponía en mi celular música. Y así era como yo estaba armando el programa, pero yo estaba de que escuchando a la Arrolladora, a la MS, a los Cuisillos. Pero yo lo hacía mientras estructuraba el programa allá. Y me gustaba mucho, o sea, pero era como de, ya yo para ponerme a chambear necesitaba escuchar la música que a mí me gusta.
0: Wow.
1: Y nadie sabía, ¿eh? O sea, nadie sabía que hacía eso, porque yo no podía poner otra música en la cabina,
0: No, pues no.
1: porque no tenía la compu, la tenía bloqueada para YouTube y todo eso, la tenía
0: Y
1: bloqueada.
0: seguimos
1: Y
0: bloqueados.
1: seguimos bloqueados seguramente. Entonces yo tenía bloqueado, o sea, tenía eso bloqueado, entonces yo lo que hacía era que para yo concentrarme, yo necesitaba las rolas que a mí me gustaban. Entonces yo bajaba todo el ruido y ya lo ponía en mi celular y ahí escuchaba y ya yo armaba el programa. Y ya una vez que el programa estaba listo, ya pues ya le daba ya escuchando las rolas que me pedía la gente.
0: Ese dato sí no.
1: Ese yo creo ni te lo esperabas.
0: No me lo esperaba ni. No, nunca. No. Pues que también, ¿quién te veía así en la cabina que decías eso?
1: Sí, no.
0: Más que una persona, pero de ahí más, pues no.
1: Pero estaba chido.
0: Sí, es que gente, Andrea de Dios, lo que sé de cada quien, ella sí estructuraba su programa.
1: Sí.
0: Tenía segmentos durante su programa de radio. Y pues bueno, yo no lo sé, ¿no? Pero yo creo que ha sido la única, ¿no? Que ha estructurado bien como tal un programa de radio, yo creo que sí. Te digo porque aquí en la EMEA no hacemos eso.
1: Ajá.
0: Aquí en la EMEA, pues porque es mucha gente casi siempre, pues nos debemos más a la gente que a estructurar un programa. Yo aquí en la noche me preguntabas hace rato fuera del aire que es por qué no pedí un cambio o por qué me gustaba este horario.
1: Uh-huh.
0: Y yo te decía que es por eso, por la libertad que yo tengo para hablar. Aquí la gente no me dejará mentir que a veces me estoy platicando de cosas, a veces de animales, de fútbol o de deporte. Uh-huh. Y yo solo me agarro platicando. Me agarro yo platicando con mis verbos y me gusta porque me distraigo y yo siento que uh-huh. aporto algo para los demás. Como que le digo, aprendemos ustedes y aprendo yo.
1: Claro.
0: Ya busco ahí información, bueno, ahorita ya que ChatGPT o Gemini, y pues uno lo va platicando con la gente y ya sobre eso vas armando más.
1: Pero yo
0: o menos.
1: Creo que ya lo es de acuerdo a cómo tú lo vas guiando. O
0: sí.
1: sea, por ejemplo, a mí sí me gustaba muy estructurado, más que nada por los tiempos, porque con nosotros sí estaba muy marcado el tema de tiempos. O sea, yo sabía que cada 15 tenían que salir los comerciales, entonces yo tenía un lapso muy pequeño para canciones, hablar y mandar a comercial.
0: Y si te fijas, ahorita no hay anuncios.
1: Exacto. Entonces, en ese caso yo sí lo tenía mucho más marcado y yo estaba en un horario complicado, porque, por ejemplo, estaba en la mañana, pues, temprano, y aparte cuando yo entraba, se iba Ernesto que siempre tenía mucha gente.
0: El Garritas.
1: Ajá. Entonces, o sea, ya se iba mi abuelito. Ya después de que lo desmañanaban.
0: Ajá.
1: Para que estuviera aquí a las 7. Bueno, ni llega a las 7. Él siempre dice que a las 7, pero está dormido porque ya está grande. Entonces necesita dormir sus horas. Luego a veces se me desvela. Entonces llegaba temprano, ¿verdad? A veces, cuando llega temprano acá, el viejito. Mi abuelito. Ay, que lo quiero mucho. Ey, no vayan a pensar que lo digo por estarle tirando.
0: Sí,
1: es porque lo quiero mucho.
0: Mañana temprano.
1: Mañana la raza. Adivina qué estaba diciendo esto con él. Diego, que eres un anciano. Yo se lo digo. O sea, no le tienen que avisar. Él sabe que yo le digo.
0: Se lo seguiré diciendo.
1: Y se lo seguiré diciendo. Pero no. La verdad lo quiero mucho. Respeto mucho su trabajo. De hecho, yo cuando llego casi por él. Él fue mi mentor en radio. Él me enseñó a operar, manejar y toda la cosa. Yo lo quiero mucho. A él lo extraño todos los días extraño a mi Garritas. O sea, la neta, para mí siempre fue muy difícil ya no ver a Garritas, porque la verdad teníamos, raro, pero teníamos una muy buena amistad, raro porque pues nuestras edades no coinciden mucho, pero yo la verdad me llevaba muy bien con él, me sigo llevando muy bien con él, tenemos una muy buena relación hasta ahorita. Pero por ejemplo, cuando yo estaba en la cabina, pasaba esto de que él se iba con un mundo de público, con un mundo de mensajes, con un mundo de raza que le hablaba, y llegaba yo y era como de, ¿y ahora? Porque aparte, pues yo no me podía aventar el cotorreo tanto como él, a mí no me dejaban cotorrear tanto, entonces, para mí era más complicado, entonces yo traté como de acomodar esas dos horas a que estuviera bien estructurado y tuviera información, porque aparte yo lo veía como de que, a ver, es temprano en la mañana, la raza quiere saber qué onda, qué está pasando en el mundo, a mí me gustan los deportes, yo les hacía resumen de deporte, y además como venía gente que venía del horario de Ernesto, que era de música muy retro, yo meto una sección que es viaje musical, entonces yo metía una rola de hace 20, 30 años, que fue muy famosa, daba el dato de la rola completito de la canta tal, la escribió tal, la canción
0: es... En tal año salió, en tal álbum.
1: Exacto, sí. Así me lo aventaba. Y esa era la rola que yo empalmaba poquito con el programa de Ernesto y yo lo iba llevando poco a poco, de bueno, voy todavía con lo retro que él me dejó y luego ya lo termino con lo actual que a mí me gusta. Y trataba de no hacerlo tanto como a mí me gustara porque yo decía de, bueno, pues sí es mi programa, pero la neta la raza no quiere escuchar la música que a mí me gusta. O sea, tampoco voy a poner nada más lo que yo quiero. Ahorita sí, porque vengo de invitada.
0: Sí.
1: Ahorita sí voy a poner.
0: No, y de hecho le dije a la gente que, le dije, oigan, el lunes casi no voy a poner música porque voy a estar hablando, vamos a estar hablando, así que yo les aviso con tiempo para que no me digan, Diego.
1: ¿Por qué no me está poniendo?
0: ¿Por qué no se me... No, hoy voy a estar hablando y vamos a estar hablando y pues mira, ya son las 11:20.
1: Y mira.
0: Hicimos estar hablando. No, pero tenemos puesto mucha música.
1: Ah, sí, claro, ya tengo programada la de Corona del Rey.
0: Ah, qué gente, esta Andrea me decía, oye Diego, ¿la corona del rey es famosa?
1: Ay, sí.
0: Y yo, sí.
1: Oye, van a decir que soy una mensa. Van a decir, ay, esta nadie pensaba que eran famosos.
0: No, aquí la corona del rey, esa gente la quiere mucho.
1: Sí, la verdad, me sorprendió también ese día mucho. Es que saben que, por ejemplo, cuando yo veo bandas que son más de covers, pues yo los veo como de, pues igual y si son famosones, ¿no? Pero pues si te avientas un cover, pues yo no iría a verlos, pero es de manera personal. O sea, digo, ¿para qué voy a escuchar un cover?
0: Miren, mis amigos, y también no voy a decir al aire las opiniones que soltó Andrea el día de los alameños.
1: Ah, se pasan.
0: No voy a decirlo porque si no, ahora sí termino funada de aquí. Pero, pues...
1: Pero no dije nada malo. Pero, pues, es que también... Es que era mucho cover. Es que es muy tantos cover también, pues... Yo digo.
0: Dijiste que tú te ibas a aventar de cantante.
1: Sí, es que, pues sí. Pues si es para cantar covers, ya hasta yo me hubiera aventado. Nada más que me da pena.
0: También.
1: Me da vergüenza. Pero,
0: ay, no. Sigue lloviendo, no manches, ya es de noche.
1: No, pues pobrecillo de ti cuando te vayas.
0: Oye, la gente no ha dicho nada de que no hemos atendido llamadas, ¿no, verdad?
1: No, todavía no. Pero ya no tardan, porque había yo creo era de Calera, el que estaba marque y marque. A ver, márquele, ahorita que voy a mandar a Rola.
0: Sí, ahorita quien está al frente de la
1: casa. A ver, tiempo.
0: ¿Sí sabes sacar llamadas
1: al aire? ¿Sacar llamadas al aire? Sí, se enlaza en acá.
0: No.
1: Sí, no se crea.
0: No.
1: Luego me hizo caso. A ver, habla, déjale contesto.
0: A ver, no, espérate, a ver.
1: Mira. Oye, es que se tarda, o sea, ya me acordé, es este. Ajá. Y luego le pongo el híbrido.
2: ¿El teléfono?
1: Ese, ¿y el híbrido?
2: 30, 34.
1: Ay, aquí me voy a andar acordando, raza, pues también.
2: Y este es el botón.
1: ¿Quién habla?
3: Hola, bueno. Buenas noches, Chavita, Dieguito Rojas.
2: ¿No está?
1: ¿Qué? Pues aquí anda, yo le paso el recado, dígame.
3: Buenas noches, para felicitarlos por este bonito programa que están haciendo ahora, hoy en este día.
1: Muchas gracias, ¿cómo se llama?
3: Yo soy Blas Ibarra, de aquí de Calera, Zacatecas.
1: Saludotes hasta Calera, yo viví en Calera. A mí me encanta ir a Calerita. Saludotes hasta allá.
3: Sí, oiga, también para felicitarle esa hermosa voz que tiene, una voz muy muy bonita, hace muy bonita pareja con Dieguito Rojas. Sí.
1: Muchas gracias. Ya me voy a venir acá una vez a la semana con él, para que nos escuchen.
0: Así me va a salir de dinero eso. Sí.
3: Yo ahorita estoy aquí escuchándolos desde que empezaron, y hasta el sueño ya se me fue. Hacen muy bonito programa. Les hablo para pedirles una cumbia de Grupo Tempestad, el son del Olimpo, para que lo bailen usted y Dieguito ahí en cabina. Y bueno, hacen muy bonita pareja y en locución. Échale muchas ganas por todas esas anécdotas que pasaron el día del primavera, los estaba escuchando y pues gracias, que pasen muy bonitas noches, échale ganas.
0: Ya está, jefe, ¿qué canción me dijo, perdón?
1: El son del Olimpo.
0: El son del Olimpo es una cumbiecilla, ¿verdad? Me dijo.
1: Sí.
3: Una cumbia de Conjunto Tempestad, creo de San Francisco, Mezquití de Carmona, San Luis Potosí.
0: Ya está, jefe. Déjele, busco esa cumbia de Tempestad, si no, ahí se la cambiamos por otra, ¿sale?
3: Ándale, ya está. Cuide mucho ese ángel que tiene ahí con usted. Échale muchas ganas, van para arriba. Tienen unas voces espectaculares, muy bonitas.
1: Muchas gracias. Saludotes hasta Calera.
3: Gracias. Y mi Diosito lo siga socorriendo con esas voces hermosas que tienen para que sigan deleitándonos con sus voces y echándole ganas para adelante.
1: Muchas gracias.
3: Y pues yo también ahí estoy para los 70 para comprarle el pantalón a Diego y para liberación.
1: Que también coopera. Dice que él sí da los 70 para tu pantalón y para liberación.
0: Gracias,
1: eso
0: gracias.
1: Es todo. Ahí le avisamos a dónde.
3: Ahí estamos. Es que le gana. Yo sí que me los bendice, me los cuide mucho.
1: Gracias. Vale, buenas noches.
0: Adiós. Bien, bueno, pues ahí estuvo una llamada.
3: Otra cosita, cuando yo ando de yo me gusta mucho la cantada, a ver si un día Dios me da licencia de andar en un grupito y ya para que ustedes nos presenten también.
1: Ándele, ármelo y acá lo esperamos, con mucho gusto.
3: Sí, me gusta mucho el género norteño, así como de los grupos viejitos de antaño, de Invasores, Cardenales, todo eso, toda esa música yo la canto. De hecho estoy estudiando vocalización.
1: Ándele, no, pues acá lo esperamos, armes el grupo y acá lo esperamos, nosotros lo presentamos.
3: Gracias, gracias mi Andreita, y échenle ganas de la mano con Dieguito, échenle ganas, hacen muy bonita pareja en locución, échenle ganas, ánimo.
1: Muchas gracias.
3: Y no se crean de las envidias donde quiera va a ver ustedes con esas voces que tienen, van para arriba, échenle ganas.
1: Ándele, buenas noches, muchas gracias, saludos hasta Calera.
3: Gracias, mija, gracias. Bonito Fresnillo, bonito todo mi Zacatecas.
1: Gracias. Efectivamente, muchas gracias.
3: Que pases buenas noches.
1: Igualmente, bye. Buenas noches.
0: Bien, tú te preguntarás que por qué giro la cabeza, pero es que este es el oído en el que escucho bien.
1: Ajá. Por eso estoy así.
0: Como perico, ¿verdad? Sí,
1: todo torcido. Ya le duele el cuello bien machino.
0: Pero es que, a ver, mira, yo estoy sordo, yo no escucho bien este oído y tú te diste cuenta en la feria que sí. Me hablaba así, llévese yo. ¿Eh? ¿Qué dices?
1: Y yo, bueno, este que me está ignorando, que no hace caso.
0: El día de primavera es que estabas con las muchachas, con la princesa y esta reina y tú. Oye, Diego, ¿te acuerdas aquello? ¿De qué?
1: Y yo, acaba de pasar. Yo bien desesperada. Pues este que trae. Oye, mandaron un audio.
2: ¿Sí te acuerdas cómo se pronuncia?
1: No, me acuerdo. Me acuerdo. La neta no me acuerdo. Pero no es este.
2: Sí, exactamente, es el de redes. ¿Ves redes? Lo pones en rojo. Ajá. Y lo pones. A ver
1: si. Donde nos digas puras groserías, se va a saber.
4: Dieguito, muy buenas noches. Aquí escuchándolos. Un saludito ahí para la señorita Andrea. Y para usted también, personalmente. Aquí se reporta su amigo Abel Garay. Ahí para pedirle una canción de los Tucanes, El Águila Blanca. Y mándele los saludos a todos nuestros amigos, a todos los que se reportan en la noche. Y aquí estoy escuchándolo, compa Diego. Ahorita que está lloviendo, ya me eché mi cafecito. Y ánimo, compa Diego. Buenas noches.
0: ¿Cómo es? ¿Un cafecito?
1: No tomo café.
2: ¿No?
1: No. Puro chai. Qué payasa, me escuché. La neta, díganme groserías, pues sí me pasé de lanza. No, pero pues si no me gusta el café. Bueno.
5: Aló, ¿a dónde hablo? Disculpe.
1: ¿A dónde quiere hablar?
5: Ay, quiero hablar con los platicadores de la mejor.
1: Ay, ándele. Llegó al lugar correcto. Justo acaba de llegar.
0: A la tierra prometida.
1: Ándele, bienvenida. ¿De dónde nos habla?
5: Gracias, mucho gusto. Yo le hablo de acá de San José, California. Dígale a Dieguito que soy la señora Adela.
1: Es la señora Adela, dice. Que le manda saludos. Es que lo tengo silenciado, ya no puede hablar. Ya me apoderé yo de la cabina.
5: No, ya usted ya, póngase allí. Ya, si al cabo Diego ya diario lo escuchamos. Ya
1: se le fue ahorita. Que ahorita prestes, dice.
5: Ya murió Diego. No se crea, pobrecito. Lo queremos mucho al Dieguillo, nomás que en vez de su... No, ¿para qué le digo? Luego se enoja Dieguillo. ¿Cómo ve? Disculpe, ¿cómo se llama?
1: Yo me llamo Andrea de Dios.
5: Ah, no, nomás me acordaba del apellido. Del nombre, no. Mucho gusto, Andreita, ¿eh?
1: Mucho gusto. Ya ves,
0: yo
1: sí he hablado
0: mucho de ti aquí en la radio, por eso la gente más o menos te ubica.
1: Yo creo que puras cosas malas has de decir, ¿verdad?
0: No.
1: ¿Cómo?
5: A ver, hable recio, porque no lo escuché. Dieguito.
1: Ah, que no te escucha, que hables recio.
0: Ah, no, que pues verá que yo sí he hablado aquí de Andrea en la radio, nomás que Andrea piensa que yo he hablado cosas feas de ella, pero no, o sea, yo a ti te he echado muchas porras y porque las mereces.
5: No, Andrea, cállese toda la semana. Y que va a venir alguien muy especial, y hasta el último dijo su nombre, ¿cómo ve?
1: No, la verdad estoy bien contenta acá.
5: Sí, muy bonita trayectoria que tiene, Andreita, ¿eh?
1: Muchas gracias. Muchas gracias, señora.
5: ¿Por qué no trabajas bien la mejor?
1: Pues es que Diego no me quiere, dice que no, que así nomás un rato.
5: Pero pues no, no espere que Diego la quiera, mientras la queramos nosotros.
1: Ándele, ándele, que usted no manda, dice la señora Adela, que, ay, que, yo no que tú no mandas aquí, que aunque tú no quieras y ellos quieren, que yo me quedo, ¿cómo ves? Y que tú te vayas.
5: Sí, sí, váyase Diego, unos 3 meses.
1: Que unos 3 meses te damos de vacaciones, dice.
0: Ya tan enfadados los tengo.
1: Ay, fíjate nomás. No, pero dice que no te creas.
5: No, Andreita, porque... Andreita, no, cállese, porque Dieguito tiene muchos seguidores y me van a odiar, de por sí que a mí me quiere mucho ir a la radio, y no, con eso cállese.
1: Ya no le va...
5: Mi lugar allí.
1: Mañana ya no le va a poner canciones, después el Diego.
5: Ay, lo juereo, lo que cuando lo mire.
1: Que así te va. Que así te va si no le pones sus
5: no
1: rolas.
5: Se crea. No se crea, Andreita. No, pues hay un saludo. Ya se va a ir, Andreita, todavía se va a quedar ahí.
1: No, ya, mire, se suponía venir hasta las 11. Ya son las 11:30. Entonces ya un ratitito más, unos minutitos más y ya me despido.
5: Ah, sí,
1: pero mire, si el Diego da chance, acá los visito pronto.
0: No, pero es que di una fecha, así nos vamos a llevar. O sea, así de
1: ah, no, pues vengo la próxima. No, no te creas, la próxima semana no.
0: O sea, si te invito una vez al mes, sí vendrías.
1: Ay, pero poco más una vez al mes.
0: ¿Quieres venir más veces?
1: Pues sí.
5: ¡Ay, más!
1: Sí, ves, hasta la señora Adela sí me quiere, sí me quiere, sí le caigo bien.
5: Andreita.
1: Dígame.
5: Andreita, acá estoy en la plática yo, ¿no? Una vez, no, unas 3 veces al mes.
1: Dice que unas tres veces me invites al mes. Nomás la próxima semana no puedo, porque no voy a estar, pero luego ya, a partir del 21, ya sin bronca. Va. Pero sí, sí me jalo, que al cabo que el Diego me pague, no se preocupe. Y ahorita le paso la cuenta al Diego.
5: Oiga, si no nos cooperamos y le pagamos nosotros.
1: Ándale, ándale. Dice que ellos se cooperan, que no te van a comprar pantalón a ti, pero que me pagan ellos, claro. Qué gusto, señora Adela, qué gusto conocerla. Aunque sea acá a la distancia y de lejitos, pero qué gusto.
5: Sí, no, cuando me conozca en persona, no, más la voy a hacer reír, yo soy bien diablo.
0: Ella es originaria de Calera.
1: Ah, y es de Calera, me está diciendo Diego que es de Calera.
5: Soy de Calera.
1: Yo viví en Calera.
5: A ver si. ¿Por dónde, Andreita?
1: Ahí sí. en la privada Juárez.
5: O ahí en el centro.
1: Ajá. Ahí yo estuve en la primaria y en la secundaria. Hice también la secundaria en Calera. Allá viví mucho rato.
5: ¿En cuál secundaria?
1: En la ETA.
5: ¡Ay, no manches! Yo sí, también.
1: Sí, yo ahí estuve.
5: ¡Ay, Andreita! En la 6. ¡Ay! Yo cuando fui hace... ¿Cuándo fui? Hace un año ya. Ya voy a echarme una vuelta porque ya es mucho.
1: No, sí, ya es mucho. Ya venga.
5: Allí. Sí, ay, pasé por allí. Ay, yo lloré. Dije, ay, cuando era
1: sí,
5: mi juventud.
1: Sí,
5: allí.
1: Sí.
5: Es más, con esta le voy a decir todo. Cuando yo estaba en primero, y ya voy a sacar la edad, ¿verdad?
1: Sí, ya sola.
5: Y cuando yo estaba en primero, el Garrito estaba en tercero. Ah, sí.
1: Sí, pues es que el Garritas es de Calerita. Garritas es de allá también.
0: Tu abuelito.
1: Sí, mi abuelito.
5: Ay, yo nunca le digo Garras. Ay, perdón. No, yo mi respeto. Yo Ernesto.
1: Ah, no se apure, no se apure. Pero ay, mire, qué padre, qué gusto. Mire, ya que venga más seguido, acá la espero con llamada también.
5: Ah, a ver si es cierto. No, pues cuídese mucho. Me dio mucho gusto hablar con usted. Una trayectoria muy, muy bonita y bien luchada, no sé, y mi respeto, ¿sí?
1: Muchísimas gracias.
5: Sí la he escuchado cuando conduce allí y cosas y todo, y no, mi respeto. Usted y Dieguito son muy diablos, pues. Muy diablos. Y cuídense mucho, y me ponen la canción ya, la de Te lloré un río, con Nodal y con Maná. Ay, por favor.
1: Ándele.
5: Ahí le dije a Dieguito, si me está escuchando, ahí me la pone Diego.
1: Sí, sí la está escuchando, nada más que se hace. Pero no, sí, ya se la pongo, ya la tengo lista, déjale. Después de Corona del Rey va a sonar su rola.
5: Ándale pues, mi Andreita, cuídese mucho, un abrazo a la distancia y Diosito la bendiga y ahí luego nos miramos, primeramente Dios.
1: Claro que sí, muchísimas gracias, señora, del abrazote.
5: Igualmente, que tengan bonita noche.
1: Gracias, bye, buenas bye, noches.
0: Oye, me fijo que tú eres bien respetuosa con las llamadas. O sea, yo en cuanto digo, buenas noches, vámonos.
1: Y te vale, ¿verdad? Vale. Qué grosero. Antes si te hablan, antes si te habla la gente. Mira, están marcando, mijo, ven a enlazar esta. Lo que deberías de hacer en lugar de estar.
2: A ver, descolgamos.
1: Ahí vamos, gente. Bueno.
6: Hola, buenas noches.
1: Buenas noches.
6: Martina de aquí, Las Arboledas.
1: ¿Quién habla?
6: Martina de aquí, Las Arboledas.
1: De Las Arboledas, Martina.
6: Sí.
1: Dígame.
6: Nada más para felicitarla por todos sus éxitos que ha tenido. Y pues que le sigue echando ganas y primeramente Dios va a llegar muy lejos, usted, Dieguito.
1: Muchas gracias. Oiga, ¿qué hace despierta tan tarde?
6: No, ya me duermo a las 3 de la mañana.
1: Ande, no, ya ni la sé. Igual que yo, écheme un mensaje para cotorrear. Yo también me duermo bien tarde, escríbame. Ahí mando un mensaje por Facebook para cotorrear.
6: Escuchando la radio. ¿Cómo ves? Aquí con un cafecito y un pan.
1: Ande, hasta ahora café, pues por eso se duerme a las 3 de la mañana.
6: No, yo si no tomo café, no.
1: No duerme. No gusto. Menos, dice. Menos sí, duerme. Sí. Le dan las 6.
6: Bueno, para felicitarlos y que sigan teniendo muchos éxitos. Que Dios los bendiga y a su familia.
1: Muchísimas gracias.
6: Ande, hasta luego.
1: Cuídese mucho, abrazote.
6: Igualmente.
1: Gracias, adiós. Gracias. Buenas noches.
6: Adiós.
0: ¿Ves?
1: Ande, la raza es bien desvelada, ¿verdad? Duérmanse, mira, duérmanse.
0: Gente, Andrea me decía antes de venir, oye, pero si tienes gente en la noche.
1: ¿Quién lo va a estar escuchando?
0: No, y eso ahorita está muy tranquilo el WhatsApp,
1: oye,
0: también.
1: Yo dije, voy a estar ahí, hable y hable como babosa, nadie nos va a escuchar.
0: No, gracias a Dios tenemos mucha gente.
1: Oye, sí, no, qué bonitos todos, ya no me están diciendo nada porque yo soy bien chillón.
0: Es que hasta me sentí incómodo estar aquí, sentía que sobraba en la conversación.
1: Sobrabas, no, es que sí sobrabas.
0: No,
1: qué
0: te
1: bueno,
0: sientas.
1: Qué bueno que sentías eso, porque si sobraba, sí, la neta. O sea, me van a correr, van a decir, ¿por qué estás tratando mal al Diego? No, mira, no. Ya dijeron que me pagan, mijo, como quiera.
0: Sí, o sea, aparte que viene gratis.
1: Que
0: sea.
1: se cooperen.
0: Sí, o sea, fíjate, la
1: pa
0: gente.
1: Para tu pantalón,
0: te
1: no. Coopera.
0: No, para tu pantalón, no. O sea, pero para tenerte aquí en la radio, mira. Sí. Entonces, si te invito así.
1: No, sí, una... sí, jalo. Siempre que... y cuando no tenga chamba. Ya sabes que si tengo chamba, se me complica. Pero si no tengo chamba, sí, jalo.
0: ¿Va?
1: Está chido, que al cabo yo le paso al Diego cuando me tiene que pagar.
0: Que te a ti, no, a tu esposo le debo como 500 pesos.
1: Sí, es cierto. Pues ahí te los anoto. Ahí ya cuenta, mijo, no te apures. Como quiera.
0: Te vamos a poner, baja el fondo si quieres, para que la gente escuche cómo hacías antes menciones o comerciales al aire.
1: Pero dice la señora Adela que si traigo cotorreo, que soy de las suyas.
0: No, es que, amigos, cuando yo les decía a esta muchacha, yo les presumí a Andrea, ven que no iba mal yo, o sea, no es porque te echara porras así, porque sí. O sea, realmente yo sí te considero que eres la mejor en lo que haces. Para mí sí eres la mejor y pues ahí está la muestra.
1: Ah, muchas
0: hasta
1: gracias.
0: Me siento incómodo estar aquí.
1: Hasta sobro,
0: pues, creo que nunca me había sentido así en una cabina de radio con un compañero, fíjate.
1: ¿En serio?
0: Sí, o sea, nunca me había sentido como que...
1: No, mira, ya me dijeron que sí, ya hasta se fue a dormir un rato el Diego, ya me dejó aquí sola. Oye, es que fíjate que me están diciendo que sí te escuchan. Dice, sí lo escuchamos, Andrea, nuestro amigo Diego. Dice, siempre una programación excelente con él. Saludos, pónganme una rola para bailar desde Saltillo.
0: Oye, de veras, ¿nos pidieron de Tempestad?
1: Silvia, de Tempestad.
0: Sí, en música, título...
1: Oye, es que no me... Dice la señora de la que ya te corra a ti. nomás vengo de invitar, ya no me voy a invitar, raza, ya no me voy a invitar.
0: De Tempestad tenemos creo que una o dos canciones, búscale y si está la del señor la pones y si no la que esté de Tempestad.
1: Ah, es que ¿sabes qué? Primero lo busqué como conjunto.
0: Ah, no.
1: Tempestad, no, pero no. Sale como Tempestad conjunto.
0: Sí, sí, exactamente.
1: Y me sale, ay, es que no lo veo. El son de Amoltepec.
0: Ya, entonces programa ese y ya. Y después, si quieres ya ir dándole una leída a esa mención, ese telecable, así que no hay lío con ella. Y ya. ¿Cómo te estás sintiendo, hombre, de estar aquí en la cabina?
1: Bien, bien, bien a gusto.
0: Porque ya tenías 2 años sin venir a la radio.
1: Sí, sí, ya tenía, ya era un rato.
0: Sí, si quieres darle una repasada en lo que yo aquí paso unos saludos que me llegaron por privado, ¿sale?
1: Dale.
0: Bueno, yo le quiero mandar un saludo por ahí a la familia López Medina que me están escuchando, a mi compa Julito Rodríguez hasta San Cristóbal, que dice, Diego, mucho gusto y que tengas una feliz noche. Igualmente, también le quiero mandar un saludo a la señora Lupita López hasta Huehuetoca, Estado de México. Señora Lupita, que tenga bonita noche, ya es un poquito tarde, pero un abrazo para usted. También para la familia Guerrero de la Torre que me dicen, Diego, saluditos desde Indianápolis. Yo soy José Lucas, aquí nomás la mejor. Escuchándolo a usted y a Andrea, que tiene muy bonita voz, deberá de quedarse aquí en la mejor. Pues sí, para que nos haga paro al menos unas horas, porque está muy canijo a veces los horarios que me aviento. Diego, para que le mande un saludo a mi mamá que se llama Blanca Murillo, que lo está escuchando ahí en la casa. Yo aquí estoy escuchándolo en Aguascalientes con la canción que sigue. Al cabo todas están bonitas y está muy interesante la plática de Andrea, muy bonita trayectoria, y dígale que venga más seguido con usted. Pues ya se comprometió ya a venir aquí más seguido.
1: No, sí vengo.
0: No más que, gente, acá el problema va a ser pagarle, porque Andrea no cobra los 40 pesos o 50 que cobro yo a la hora. O sea, me va a cobrar mucho más, pero la gente de Estados Unidos ya se comprometió que le van a pagar, así que bueno, pues ahí ya nos hicieron el paro.
1: Armamos la que al cabo se los dejo vara.
0: ¿Ah, sí?
1: Precio de compas, nomás para que vean que me cayeron bien.
0: Te agarraron de buenas, ¿verdad?
1: Me agarraron de buenas.
0: ¿Ya está lista?
1: ¿A poco es completa?
0: No, nomás una parte. ¿Pero sí?
1: ¿Pero qué parte?
0: No, la que tú quieras, ese texto ya viejo, pero sí.
1: ¿Ah, sí?
0: Sí, entonces bájale el fondo para que bájale el fondo completamente, todo. Exacto. Gente, bueno, así es más o menos como Andrea decía una mención cuando estaba en EXA, que para mí era la número uno, pero bueno, pues ahí está la prueba de Erasla.
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0: ¡Bravo! ¡Bravo! ¡Felicidades!
1: Gracias, hace mucho no hacía una mención.
0: Sí, pero te salió bien. Oye, de veras, ¿está el volumen de los micrófonos? ¿Sí lo escuchas bien en los audífonos?
1: Sí.
0: ¿Sí escuchas bien todo? ¿La música también, el fondo, todo bien?
1: Todo está...
0: Pues ya, oye, ya es tarde, ¿ya te quieres despedir o otra o canciones más? Como tú quieras.
1: Mira, nos quedan, pues ya para irme a las 12.
0: Bueno, entonces...
1: Son las 11:43, nada más que sabes que están llegando mensajes.
0: Pues para ti.
1: Dice, hola Andy, gusto saludarla, le mandamos saludos y abrazos, mi reina, de parte de la familia de la familia Silva Vargas. Ay, Laura me escuchaba en Nexa.
0: Y está por acá,
1: mi Laura. Ay, qué bonito, muchas gracias.
0: Voy a llorar.
1: Sí, la neta sí, no, qué onda, muchas gracias, mi Laura. Ay, no, hasta me van a hacer llorar hoy, yo no venía con ganas de llorar, no manchen. Laura era de las que todos los días estaba conmigo en la radio, ella y sus hijas siempre me escuchaban. Y el día que me fui también me dieron palabras muy, muy bonitas. Así que mi Laura, un abrazote. Saludos para la familia Silva Vargas. Por acá dice que saludos desde Calera. Saludotes a Calera. Dice, ¿cómo está Andrea en redes? Como Andrea de Dios. Pero me encuentran más fácil en Instagram. Porque lo demás ni lo uso.
0: A ver, es que es muy difícil encontrar a alguien que tenga un segundo nombre que sea de Dios.
1: Sí.
0: O sea, es muy fácil ubicarte, Andrea de Dios, o sea, no hay mucho pierde.
1: Sí, no hay mucho pierde, porque aparte es mi nombre, para los que piensan que es mi apellido, no es mi apellido, es mi nombre, yo me llamo de Dios.
0: O sea, tu primer nombre es Andrea.
1: Mi primer nombre es Andrea, mi segundo es de Dios.
0: De Dios, ajá. Y ya luego tus apellidos.
1: Es okay. Benítez García, ajá.
0: Vale, entonces la gente para que te ubique, pues sencillo, Andrea de Dios.
1: Sí, en todos lados estoy como Andrea de Dios, por ahí dense una vuelta, si acá me escucharon decir tonterías, porque el Diego no me deja decir groserías.
0: Ni al...
1: Porque me dijo, no vayas a estar hablando con tus babosadas. Así me dijo. Dijo, porque eres bien grosera.
0: Lo dijiste bien seriesote y yo no te hablo así. Sí, como si estuviera regañando.
1: No, es que sí me dijo, no puedes decir groserías. Así me dijiste. Sí me dijiste que no puedes decir groserías, ni digo tantas.
0: No, pero es que...
1: Pensaste que se me iba a salir alguna. En todos los años que estuve en la radio nunca dije una sola grosería.
0: No.
1: Hoy me he comportado.
0: No, pero hasta eso yo pensé que sí te iba a ir alguna, pero no, hasta eso está bien. ¿Más mensajes o ya?
1: Sí, más mensajes. Ya les voy a poner rolas, ahorita sigo con los mensajes. Pero porque luego después hablan de que porque no ha salido mi canción, pues porque no dejan de mandar mensajes. Dice Diego, saludos, bonita noche, saludos para Andrea, muchas gracias. Dice, muy buena plática, los escucho desde Sparks, Nevada.
0: Nevada. Ajá. Pues saludos. En Nevada, que está Las Vegas y está el desierto de Nevada también.
1: Mira qué padre. Ah, es que este es audio. Pero es que mando como 5. A ver, ahorita los escucho. Es que mandó varios.
0: Vámonos con música.
1: Vámonos con rolitas. Vámonos con rolitas.
0: Ya para y, que te despidas porque
1: sí,
0: ya
1: porque si no, nunca me voy a ir de aquí, gente. Y la neta, yo quedé hasta las 11. O sea, el Diego ahorita ya me debe una hora de radio que me va a tener que pagar. Ay, por si quieren armar la cooperacha de una. Así que vámonos. Vamos a escuchar Amor Ranchero de Corona del Rey. También nos vamos con Maná y Cristian Nodal, Te Lloré un Río. Y... ah, le puse una que no era de los que nos habían...
0: Bueno, ahorita lo corregimos, vamos con esas.
1: Pero vámonos mientras con esas. Así que regresamos, se quedan con estas rolas en La Mejor 107.9 FM.
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1: Pues oye, también estoy escuchando las identificaciones de septiembre. ¿Qué te parecen? ¿También, no?
2: Sí, están buenas.
1: No, apenas hoy no las pusieron.
2: Anda, es...
1: Y eso que falta poquito.
2: Siete.
1: Ya, sí,
2: siete.
1: Claro. O sea, con todo respeto a los compañeros de La Mejor en Monterrey o Ciudad de México, pero pues ya, ya es tarde.
2: Sí, pues sí.
1: No, y no te digo otras promociones porque no quiero ponerme aquí muy, muy serio, ¿no? Pero bueno, hasta es temprano, fíjate, que nos hayan mandado apenas las identificaciones. Y están bonitas, ¿no? Están chidas, ¿no?
2: Sí, no, sí, sí me gustan. A mí siempre me gustan las identificaciones de...
1: De nosotros.
2: Sí, sí, la neta sí.
1: Acá, es que...
2: Se me hacen chidas.
1: Sí, se esfuerzan los compañeros.
2: Sí, es que no soy tan fan de como que este tipo de voz de rodeo. De... No me gusta, a mí no me gusta tanto. Porque siento que ya es como más natural la cosa.
1: Ya.
2: O sea, como que ya no se usa tanto. Pero a mí siempre se me han hecho muy creativos y muy movidos los...
1: Creativos.
2: Sobre todo creativas las identificaciones de La Mejor. O sea, las de México, pues.
1: Esas son.
2: Están chidas, están chidas.
1: ¿Qué rolas pusimos? Ni me acuerdo. Pusimos la de Nodal y ¿cuál más?
2: Ah, Corona del Rey, Amor Ranchero, que la habían pedido desde las 9:30 de la noche, y ya van a ser las 12.
1: Hace 2 horas después las pusimos.
2: No, pero la pusimos. ¿Qué onda? ¿Pudimos no haberla puesto? Yo digo, pudimos. Pero estamos cumpliendo. Lento pero seguro.
1: Muchas gracias.
2: Y Manay, Cristian Nodal con Te Lloré.
1: Oye, quedamos que íbamos a checarle el audio que nos habían mandado durante las canciones y no hicimos...
2: No hicimos nada, la neta. O sea, hay una disculpilla, no hicimos nada, la neta,
1: pero
2: la
1: ¿cómo
2: neta.
1: ¿Cómo se llama la persona que... al menos para mandarle saludos?
2: No, pues déjalo, encuentro. Es... Socorro Ávila.
1: ¿Saludos?
2: Es que Socorro mandó como 4 audios. También, ¿qué onda, Socorro?
1: Pero gracias.
2: Pero muchas gracias, Socorro. Saludos. Saludotes. Y sabes que también ahorita llegaron otros. Ah, es que primero mandó uno de 1 minuto. Y luego ya mandó varios.
1: Uh-huh.
2: Ahorita Diego los escucha, Socorro.
1: Acabó el sí tiene tiempo.
2: Ese sí tiene mucho tiempo. No, le queda mucho tiempo por acá. Mucho tiempo.
1: ¿No te gustaría aventarte un día en la noche y yo quedarme en mi casa?
2: No abuses.
1: Está bien que te quiero acompañar,
2: sí,
1: pero...
2: Mira, apenas te dije que sí te acompañaba.
1: Y luego,
2: sí, uno te da la mano y te agarras la pata. O sea, también no abuses. Sí vengo y te ayudo, pero bien fregón. Yo me voy a mi casa y me duermo y está ahí que se quede hasta las 6 de la mañana. No abuses. Mira, que por acá... Dice que un saludo a los de Omnibus que llevan la ruta Nogales-Fresnillo. Ande, van a ser como 3 días. Dice... Les encargo cómo quema el frío de la arrolladora. Claro, mijo. No te creas, no sé ni quién lo mandó, déjame ver. Ah, no tiene nombre. Pongan su nombre, luego no sé quiénes son.
1: ¿Qué te iba a decir?
2: Pero saludos.
1: Nogales
2: Fresnillo. Sí, pues iban a ser 3 días, hacen 2. Bueno, no, 1.
1: Y deja, tú van haciendo paradas.
2: ¿Dónde? No, ay, bájate, mijo, bájate. Aquí quédate ya en Fresnillo, ya ni vayas, queda bien lejos.
1: Fíjate nomás, bueno, saludo para ellos que
2: sí,
1: van en carretera.
2: Sí, pobrecillos, mi más sentido pesa.
1: Imagínate chambear hasta allá.
2: Ay, no, yo como que ahorita ya me voy. Pues haz de cuenta, te vas a aventar la misma ruta, hijo.
1: Bien resignado, ¿verdad?
2: Ya bien triste. No, o sea, pues ya te la vas a aventar. Haz de cuenta como ellos, cuando ellos vayan llegando a Nogales, tú vas a ir saliendo de la radio, mijo. Haz de cuenta.
1: Dios santo.
2: No quieras ver más.
1: No. Saludo para los amigos de Omnibus. No me acuerdo cómo se llama el nombre de ese amigo, pero un saludo para él.
2: Ah, o sea, ¿te habla seguido?
1: No seguido, pero así de vez en cuando.
2: ¿Pero qué es? ¿Es chofer?
1: Es chofer. Y haz de cuenta que...
2: No, mijo, aquí déjalos.
1: Deja tú. Y lo que él me ha contado es que... haz de cuenta como que él manda mensaje, pero otros ómnibus van escuchando.
2: Ajá.
1: Más ómnibus van escuchando y pues ya aprovecha por eso es para mandar salud a varios.
2: Ah.
1: O sea, es como que la red nos tienen conectados a todos nosotros en La Mejor aquí.
2: ¡Qué padre!
1: Y nos ha dicho este amigo que pues eran en todo México. Uh-huh. Y me dice, es la única estación de radio que hemos escuchado que tiene locutor día y noche. Nosotros.
2: Pues sí, pero pues fregado el Diego. Es el único que está día y noche.
1: Yo bien orgulloso,
2: mijo, a ver, déjalo cambio. Eres el único que está día y noche. Sí, o sea, ah, pues también qué onda.
1: Bueno, pero la cosa es que sí, somos la única estación. Bueno, este amigo dice que la única estación que he escuchado aquí en México que tenemos locutor 24 horas. Y pues todos los días del año.
2: Pero pues tú,
1: el día de Navidad. No, no. El día de Navidad aquí el locutor al día 25.
2: Yo desde ahorita te voy avisando. O sea, sí te ayudo, pero a mí ni me topes en días festivos. Ah, sí, no abuses, mijo. O sea, también hay que... O sea, también tú.
1: ¿Domingos menos?
2: No, menos, no, eso es ni doble. Ni aunque me dijeras, te lo pago doble.
1: Pues pagan doblos.
2: No. No, mijo, no, yo no. No, ¿cómo voy a estar trabajando un domingo? O sea, tengo vida.
1: Yo también.
2: Pero acuérdate que tú estás aquí día. Tú eres el único locutor que está día y noche. Oye, por acá también dice: buenas noches, Diego, soy el que te escuchaba en la deshidratadora. Te estoy escuchando en la industrial. Saludos para ustedes. Luis González.
1: Sí, él deshidratadora de chiles de las que están salida para Río Grande.
2: Ajá.
1: Y él me acuerdo que mandaba mensaje como 2-3 de la mañana.
2: Ande, mijo, duérmase también usted. ¿Por qué se desvelan?
1: O sea, yo creo de los trabajadores de la deshidratadora en la noche. Es que te digo que sí, mucha gente.
2: A mí denme chamba de velador. Yo ni duermo.
1: No.
2: Pero aquí no, con el Diego no.
1: No.
2: Porque gente, luego el Diego se apunta de, ay, pero te vienes aquí a las 6 de la mañana. Nada, mijo, no, voces.
1: Gente, hagan de cuenta que cuando era la feria, yo a veces batallaba mucho para dormir. Y eran las 4 o 5 de la mañana y entraba a Facebook y aparecía la foto de Andrea y el puntito.
2: Y yo conectada, ¿verdad? ¿Qué onda?
1: No duerme.
2: No duermo. Estoy así como todos, mira, los que están hable y hable y los de los mensajes, igualita que estoy, pero no sabía que podía cotorrear por acá, pero mándenme mensaje y cotorreamos mejor. Oye, por acá dice, un saludo para los de chihuahuenses que salen de Chihuahua con destino hasta Guanajuato. Ay, no, estos también van a ser como 3 días.
1: Allá las momias.
2: Pero de Chihuahua. Ahí déjalos, mijo, no vayan. Ni está tan chido.
1: Saludos, pero no rompemos la ilusión. Saludos para ellos.
2: No, sí, saludos, pero sí les mando saludos, pero igual, si te puedes evitar el viaje.
1: Mejor.
2: Pues mejor. O sea, ¿qué haces tantas horas ahí sentado? Oigan, nos tenemos que despedir, son las 12, pero ¿sabes qué? Un saludote rapidote. Antes de irme, porque ya son las 12, para Jonah, que me está escuchando y está en Ciudad de México. Un besote para él, lo espero pronto acá en Fresnillo. Y nos tenemos que despedir ya, Yo ya me voy el día de hoy, ya me tengo que despedir, pero Jonah, un abrazote y te espero pronto acá en Fresnillo. Pues me voy, gente.
1: No, de ellos no cantamos música, sí, cierto. No. Gente, en otro programa Andrea les va a contar su historia con Temerarios. Sí, pero bueno, en otro programa. En fin, gracias.
2: No.
1: Muchas gracias, pues. Espérate, ahorita me agradeces, pero yo primero tengo que agradecerte a ti. Muchas gracias por aceptar venir primero. Yo te iba a invitar desde que pasó la Semana Cultural, que estuvimos juntos tú y yo ahí presentando. Pero ya me conoces, me dio vergüenza decirte porque dije, no sé si me vaya a aceptar o no. Y bueno, pues ya hasta que pasó la feria, te dije, oye, ¿te gustaría algún día ir a un programa conmigo? Me dijiste, ¿sí? Lo dijiste bien convencida, luego le digo, ¿sí? Y yo dije, ¿sí? Dije, ¿sí? Ah, bueno. Así que bueno, muchas gracias, porque ya te lo digo que pues yo he compartido micrófono con todos mis compañeros aquí de La Mejor y de otras estaciones. Y nunca me había sentido así con alguien. Así como que... No sé si decirte, como que mostraba respeto, pues así, muy cañón a alguien. No sé por qué, pero hoy sí sentí como que más respeto hacia ti. Así que bueno, pues primero que nada, gracias por aceptar, por acompañarme en mi programa de radio. Y cuando gustes eres bienvenida. Sabes que te estimo mucho, te tengo muchísima admiración por lo que haces. Lo he dicho aquí al aire, a ti no te lo había dicho, pero al aire yo lo había dicho ya varias veces. Te tengo mucha admiración, ojalá algún día conseguir cosas parecidas a las tuyas. Y para mí, cuando estábamos juntos en el escenario, yo le decía a la gente que se sentía bonito pues estar ahí enfrente a todos y toda la cosa, pero yo sentí una presión de tratar de estar a tu altura en el escenario, porque yo sé que eres la mejor y decía, yo tengo que esforzarme mucho para tratar de estar igual y no quedarme muy abajo cuando estemos los dos hablando o interviniendo. Así que para mí, créemelo que... A veces nos damos mucho a llevar, pero créeme lo que para mí sí eres alguien muy, muy grande. Te veo con mucha, mucha admiración y para mí eres la mejor. Para mí eres la mejor, no hay nadie mejor que tú en comunicación aquí en Zacatecas. Ni de locutores, ni conductores, ni gente que presente eventos. Para mí eres la mejor de todos. Así que para mí es un gustazo que hayas venido aquí a mi programa. O sea, para mí ya es una perla que hayas estado aquí en mi programa decir que Andrés de Dios estuvo conmigo, así que muchas gracias.
2: No, ay, me vas a hacer llorar. Muchas gracias a ti. Hoy dejé de extrañar la radio, que era algo que venía haciendo hace 2 años. Y estar aquí contigo, la verdad es que nada, estuvo increíble. Porque creo que esto tampoco yo no te lo había dicho, pero yo no hay nadie con quien trabaje tan a gusto y tan cómoda como lo hago contigo. O sea, a mí me encanta estar en escenarios contigo, me encanta que seamos compañeros, porque me siento muy segura y me siento muy acompañada y me siento muy arropada cuando estoy contigo en el escenario. ¿Por qué? Porque me vas a ayudar, porque no me dejas sola, porque, o sea, nunca he sentido que me dé para abajo, y si me da para abajo, me ayudas a levantarlo. Entonces, el tener o el encontrar un compañero así en una carrera profesional, yo creo que lo es todo. Entonces, yo te agradezco mucho, Diego, que hoy por ti dejé de extrañar la radio. A la raza que se estuvo comunicando también, neta, muchas gracias. El sentir ese cariño, el volver a leer mensajes, el volver a poner canciones, el volver a cotorrear en la radio, algo que a mí siempre me gustó mucho, el reírme tanto como me reí hoy, tenía mucho que no lo hacía y lo extrañaba muchísimo. Entonces pues ya se fregaron, ya me van a tener aquí más tiempo. Pero no, te agradezco muchísimo, sobre todo tus palabras, la verdad es que pues me llenan mucho, porque yo siempre hago con mucho cariño todo, o sea, incluso el haber estado este ratito aquí en la cabina, lo hice con todo el cariño del mundo. Al principio estaba como que nerviosa, no sabía cómo hablar, no sabía cómo esto, porque ya tenía mucho tiempo que no estaba en la cabina, pero la neta, en cuanto me dejaste operando, volví a estar en mi lugar seguro, así que muchas gracias. Aparte, estoy en mi lugar seguro, con la música que me gusta, con una persona a quien quiero mucho, que admiro, que respeto y que quiero que pasemos por más proyectos juntos, que sé que va a ser así, de eso estoy completamente segura, y que te queda un camino por delante bien grande. Yo soy mucho más grande que tú, y a ti te queda un camino bien grande, Diego, y mira, la misma raza te lo dice, te quieren un buen. Y explota todo ese talento, te lo he dicho muchas veces, explótalo, que se te quite la pena. y vas a llegar a cosas bien, bien grandes, pero espero que cuando llegues a esas cosas bien grandes, pues te acuerdes de que tuviste una compañera en escenario que te respetaba mucho y que te quiere mucho. Y muchas gracias por dejarme estar operando y por dejarme estar aquí con la gente, que para mí, créeme que significa todo. El regresar, no regresé en mi estación, pero regresé en una estación en la que yo siempre había querido estar, por cosas del destino no se daba, pero muchas gracias, y a la gente, muchas gracias. Yo soy bien sentimental, soy bien chillona, la neta, soy bien chillona, pero muchas gracias a todos, la neta, me la pasé muy bien.

0: Vamos, que me tengo que quedarme pues hasta las 6. Pero bueno, pues es que muchas gracias, de verdad, muchas gracias por venir y acompañarme hoy.
1: No, y nos escuchamos pronto.
0: Pronto.
1: Pronto. Los dejamos porque ya nos pasamos con el himno.
0: Sí, así que bueno, presentamos el himno,
1: Presentamos el himno
0: ¿no?
1: nacional.
0: Como si fuera una canción, ¿no? El himno nacional.
1: Se quedan con el himno nacional y pues tú regresas en un rato. Yo me doy una vuelta en unas semanas. Muchas gracias a todos los que escucharon.
0: Gracias, hasta luego.

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1: Sentí de Conjunto Primavera esa canción, ya son las 2 de la mañana con un minuto. Esta canción me la está pidiendo la señora Adela, le mandamos un saludo. También le quiero mandar un saludo a mi compa Eric que me está escuchando. Dice que le pongamos la de Disculpe Usted. Compa Eric, con tu permiso Irán, tenemos esa rola con Sergio Vega y con Javier Ríos. Te la voy a poner con los dos a ver cuál te late más, ¿sale? Y bueno, también le quiero mandar un saludo a los de Omnibus, ahí que se andan reportando.

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1: Esa canción que escuchamos la quería escuchar mi compa Leo de San Juan Pánuco, por eso le pusimos la canción de Como tú con Temerarios. Un saludo para ti, Leo. Y bueno, por acá me dice Leo, a ver, me está haciendo una pregunta, dice Diego, gusto escucharlo a esta hora y tengo una pregunta curiosa para usted. Leo, a esta hora las preguntas que gustes, mi amigo. Ahorita son las 2 de la mañana con 30, ahorita nadie, no creo que nos vaya a prestar mucha atención si de las cosas que estamos platicando. Pero sí, Leo, preguntas curiosas, lo que quieras preguntar ahorita es el momento, ¿sale? Así que bueno, dice mi amigo Leo, ¿a esta hora usted solo trabaja allí en cabina o hay más trabajadores? Buena pregunta de Leo. Y la respuesta, Leo, es que estoy solo. La respuesta es que estoy solo acá en la cabina y mira, aquí uno se encarga de mover los controles, la consola de aquí de la estación de radio. Nos encargamos de mover pues todo esto. Y aparte de hablar, mira, te digo esto porque yo he visto que en estaciones de Estados Unidos... Allá sí hay un encargado que pone la música y que está checando que todo esté saliendo bien al aire. Sí, o sea, ahí es la parte de la persona que es el monitorista, quien está monitoreando y manejando toda esa cuestión. Pero, y en las cabinas de Estados Unidos, pues está esta persona y aparte está el locutor de radio. Por lo general hay 2 o más personas. Casi siempre son 3 las que están en una cabina, que son 2 monitoristas y el locutor. Pues aquí no, aquí en la mejor y aquí en esta estación, ¿no? El mismo locutor es el encargado de manejar todas estas cosas, todos esos aparatos. Y por esa razón solo somos 1. ¿Sí? Solo una persona en cabina. Ya a veces, pues... Pues sí, por ejemplo, cuando uno está aprendiendo, ahí sí el aprendiz por lo general está manejando la consola y hay un locutor hablando. Cuando yo estaba aquí aprendiendo con don Raúl Valdés, haz de cuenta que yo hablaba, o sea, sí me ponía a hablar, pero había pedacitos donde él solo hablaba y yo me encargaba de moverle aquí a la consola, de poner las canciones, de checar que estuvieran bien alineadas, la modulación y todo eso, ¿sale? Pero eso es cuando uno está aprendiendo. Por ejemplo, los sábados... A veces se queda mi compañera Esme Tapia. Esta Esme pues está aprendiendo y ella a veces yo la dejo que maneje aquí la consola y yo estoy del otro lado hablando. Yo estoy hablando y diciendo mis cosas y ella aquí está checando pues que esté saliendo todo bien al aire, que se escuche bien la voz, que salgan bien las canciones y todo eso, ¿sale? Y sí, Leo, más que nada hay más locutores aquí en la cabina o más personas en cabina cuando uno está aprendiendo. Pero cuando no es así, solo hay uno. O sea, en general siempre hay una persona nada más en cabina. Pero buena pregunta que haces, Leo. Yo creo que muchas personas hacen esa idea tal vez de que hay más gente aquí en la cabina. Pero no, aquí uno mismo es el que maneja todo. Y creo que la gran mayoría de estaciones de radio de Estados Unidos, ahí sí son 2 o más personas las que están ahí al pendiente de la estación de radio, ¿cómo ves? Pero buena pregunta, Leo, y espero que me hayas entendido. Mi explicación a veces medio reburujada, ¿sale? Pero ahí estuvo la explicación de que aquí en la cabina de la mejor solo hay una persona, ¿sale? Vamos a continuar con Casi siempre estoy pensando en ti. Son las 2 de la mañana con 30 minutos.

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1: Porque la gente lo pidió, carnal, muchas gracias.
2: Muchas gracias, carnalito. Muy bobadilla.

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3: 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Esa es una canción de Pescadores del Río Concho. Se llama Cerca de ti. Ya faltan 5 minutos para las 4.

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1: Esto es de los indomables del Cedral, creo que nunca se las había puesto, se llama La Charanga. Ya son las 4 de la mañana con 28 minutos, gente, 4 de la mañana con 28. Ni un cafecito me he tomado ni me voy a tomar, la verdad que no, así nos vamos a mantener hasta ya que salgamos.

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1: Otra más de las cumbias originales, sus compas de Fuerza Régida y Grupo Frontera. ¡Vuélvele a marcar, compa Carlos!

Aquí nomás la mejor, estamos de vuelta, ya son las 4:49, escuchamos la canción de Qué chulada de animal, El Quijote de Don Chuy con Cuarto de Milla, El Imperio Aranda con Mi Amiga, Mi Amor y A la Fuerza Régida y Grupo Frontera, Coqueta se llama esa rolita. Seguimos con esto de Grupo Sencio, se llama Italianita, le quiero mandar un saludo a mi compa Vladi que mandó mensajito. Viejo, échale ganas y buena mañana. También a esta hora, pues ya mucha gente que se levanta a chambear. Ya faltan 10 minutos para las 5 de la mañana. Muchos mineros, mucha gente que vende de almorzar, que nos están escuchando. Que los tamalitos, los atolitos, pues muy bien, ya es hora, son las 4:50. Italianita, muchacha tan extraña. De ti me enamoré.

0: famosas quemaduras. Y vamos a hablar sobre qué hacer en un momento difícil que está, porque muchos entramos en pánico en ese momento, es como de, ay, se está quemando, está pasando algo, pero no, a esto nos viene a acompañar nuestro querido doctor Oscar Reyes, jefe del servicio de urgencias. ¿Cómo está, doctor?
1: Hola, buenas tardes. Bien, gracias aquí por la gracias por la invitación.
0: Ay, muchas gracias a usted por acompañarnos. Esto se va a poner bueno, porque estamos en una temporada donde justo puede haber muchas, muchas quemaduras. Vamos a empezar sobre qué son las quemaduras, doctor.
1: Bueno, las quemaduras prácticamente son lesiones causadas por agentes físicos externos, principalmente sea fuego directo, líquidos calientes. Existe también las quemaduras por corriente eléctrica y en menor medida, pero también existen las quemaduras químicas. Entonces,
0: Wow.
1: básicamente son lesiones, térmicas, básicamente.
0: ¿Cómo son los tipos de quemaduras, doctor, que le han llegado?
1: Bueno, las quemaduras se clasifican, puede ser por, como ya mencionamos, por el tipo de agente que la ocasiona, que ya mencionamos que puede ser por fuego directo. Le llamamos por escaldadura, quiere decir por líquidos calientes, quemadura química y quemadura eléctrica. Esa es una clasificación que es de acuerdo al agente físico que lo ocasiona. Y para nosotros como médicos es muy importante clasificarla de acuerdo a la profundidad o la gravedad de la lesión. Ajá.
0: Okay.
1: Hay varias clasificaciones, conforme van pasando los años. Se han creado varias clasificaciones. La más usada o la que está más en boga es la que le divide en primer grado, segundo grado y tercer grado.
0: Oh, sí.
1: Ajá, eso es de acuerdo. A nosotros como personal de la salud nos funciona mucho para determinar la gravedad de la lesión y a la vez de saber la gravedad de la lesión, saber si el paciente requiere ser tratado en un hospital o puede ser tratado en su domicilio. La quemadura de primer grado es la que comúnmente cuando vamos a la playa y nos asoleamos,
0: Lo bronceadito
1: ajá,
0: acá.
1: esa es una quemadura de primer grado. Obviamente, pues como la mayoría de la gente sabe, pues no es necesario ir al hospital para tratar ese
0: Incluso
1: tipo
0: hay
1: de...
0: gente que se broncea por gusto, ¿no? O
1: Ajá,
0: sea.
1: exactamente. Y es algo, irónico, pero las quemaduras de primer grado son dolorosas precisamente porque afectan las capas superficiales de la piel que se llama epidermis y es ahí donde están los receptores del dolor.
0: Ya tocamos el de grado 1, no,
1: Primer
0: primer
1: grado.
0: grado, ya ven. Nos vamos con el de segundo grado. Okay.
1: Ok. Sí, el de segundo grado ya estamos hablando que ya la quemadura es más profunda. De hecho, la quemadura de segundo grado se divide en superficiales y profundas. Ajá.
0: Okay.
1: El segundo grado ya afecta a capas más profundas de la piel, en este caso la dermis. Y este tema es muy importante porque la recomendación es que sí se tenga una atención médica, que ya son más profundas a diferencia de las de primer grado. ¿Cómo los vamos a identificar? La piel se pone rosa y las famosas ampollas o flictenas. Ajá,
0: Ah,
1: ya
0: eso
1: es
0: sí.
1: una característica de las de segundo grado que ya van a cursar con ampollas. Ajá, entonces, este tipo de quemaduras, la sugerencia es que sí se vaya a alguna atención médica, a diferencia de las de primer grado.
0: Sí, sí me ha tocado ver, no me ha pasado, pero sí me ha tocado ver que el aceite creo que es lo más común que vemos que les cae en la piel y, e inmediatamente como que empieza a salir la ampollita, o sea, obviamente entre el movimiento y todo. De que te arde, me tocó ver que a mi mamá le salió una enorme, pero no entendía, o sea, yo en mi mente es como, ¿por cómo es que sale o por qué salen las ampollitas? ¿Es como media de protección de la piel o por qué se da?
1: La mayoría de las quemaduras de segundo grado, como bien menciona, está ocasionado por líquidos calientes, ya sea aceite, agua hirviendo o también por objetos calientes como el clásico, la plancha, la secadora.
0: Yo con mi plancha del peine.
1: Entonces, la ámpula o ampolla, como se le conoce, o flictena, no es otra cosa que se sale líquido de la piel y se acumula ahí. De hecho, más adelante vamos a ver que cuando ya las quemaduras son más extensas, algo que daña mucho al paciente es la pérdida de líquido o de volumen que le llamamos nosotros.

0: Aquí también es importante mencionar, ya cuando entramos a una quemadura segundo grado, nosotros ya a nivel médico, es muy importante la extensión de la quemadura. ¿Estás de acuerdo que no es lo mismo que te, como bien mencionas, que te quemes una área pequeña de tu mano a que te quemes, por ejemplo, todo el tórax, ¿no? O todo el
1: Ay, sí.
0: pecho.
1: Pero pasemos a la de la quemadura de tercer grado, que esa es la última de la escala,
0: Sí,
1: por así decirlo.
0: es la más grave. Por lógica, pues la profundidad es mayor. Aquí es cuando el paciente inclusive ya tiene exposición de hueso,
1: Ay.
0: exposición ósea, cuando ya se queman tendones, ya se queman como músculo. Obviamente, pues son que pacientes que se exponen a corrientes térmicas o ya o están mucho tiempo expuestos, sobre todo cuando hay fuego directo, ¿no?
1: Claro.
0: Y desafortunadamente muchas de las veces el tratamiento es quirúrgico. Muchas veces inclusive si una extremidad está muy afectada, inclusive puede requerir amputación. Entonces ya es una
1: Ay.
0: quemadura pues ya más grave, ¿no?
1: Y hay una pregunta que me gustaría hacerle, porque creo que todos necesitamos saber esas acciones rápidas, que en dado caso no sé, estoy en mi casa. Y veo, o sea, para poder ayudar y también para saber qué hacer yo, ¿no? ¿Qué hacer cuando estás en ese momento que no estás obviamente en el doctor o en lo que llegas? ¿Cómo tratarlo o hacerlo inmediatamente, una quemadura?
0: La principal recomendación es no aplicar ninguna sustancia a la quemadura, porque
1: Ni la famosa clara de huevo.
0: no, hay veces que le ponen antibiótico en crema, tampoco se sugiere, clara de huevo, algunas cremas como el tepezcohuite, el aloe. Entonces, la sugerencia es no aplicar nada de eso. Tampoco agua fría. Mucha gente, pues la lógica muchas veces llegaría a pensar, pues si se quema y está caliente,
1: Claro.
0: pues échale agua fría, ¿no? Sin embargo, no. Sí se sugiere, obviamente, que se lave la herida con pura agua, pero que el agua sea tibia o templada.
1: Okay.
0: Tampoco se recomienda poner hielo.
1: Y por ejemplo, ¿el agua es en contacto directo o como suavecito, por
0: No,
1: así decirlo?
0: directo.
1: Directo, okay.
0: Entonces.

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Muy buenos días, raza. 6 de la mañana con 14 minutos. Arrancamos el mañanero en este martes 8. Martes 8 de septiembre del 2026. Y bueno, gente, ya cambiamos al mes de septiembre. Ya nos pusimos en modo fan de México, compadre. Y es por eso que cambiamos también de fondo musical. Mi nombre es Misael Solís. Te acompaño hasta las 8 de la mañana. Y pues a darle, que es mole de olla, 21340, mi número 493-93-21340. Ya estoy esperando por acá tus mensajitos en el WhatsApp. De igual manera, intenta marcarme al teléfono, no estoy seguro si está jalando, ¿no? Pero aquí espero sus llamadas, viejo. Oigan, les estaba platicando por acá la raza del TikTok, porque ya estamos transmitiendo totalmente en vivo a través de TikTok, el Misa Solís, así me encuentran. Les estaba platicando que, bueno, pues ya estamos en el mes de septiembre, ya estamos a 8 de septiembre, precisamente. Y ya no falta nada para las fiestas patrias, güey. De hecho, de hoy en 8 días, 15 de septiembre, pues ya se festeja el grito. El 16 la independencia, que es festivo por acá para nosotros en los Méxicos. Entonces, pues Fierro Fly. Nosotros estaremos festejando desde el 14 de septiembre, día del locutor. Ya también se los había dicho, pero todo el mundo se sordea, vato. Nada más les hablo de esto y todos tracas, todos se van de aquí. Entonces, bueno, pues estaremos por ahí nosotros de festejo. ¿Qué culpa tenemos nosotros, compadre? A ver. Ah, bueno, antes también quiero agradecerle por ahí a mi compadre Diego Rojas, que estuvo por acá antes que nosotros, estuvo por aquí en el micrófono con ustedes. Lo venía escuchando por ahí y...

Muy bien, muy bien el trabajo por acá de Dieguito Rojas, que se avienta buenas rolotas y todo el rollo. Ahí les recomiendo que lo escuchen. Recuerden, él entra a las 9 de la noche nuevamente el día de hoy. Entonces, bueno, para que lo vayan a apoyar, ¿vale? ¿Qué tenemos de mensajería? Ah, ok, este mero, vamos a leerlo. Buenos días, mi estimado Misa, póngase concha del alma con los invasores para toda la gente de Miguel Auza y Juan Aldama, de parte de El Mamut desde Los Ángeles, Califa. Perfecto, compadre. Y haciendo palmas y arriba y arriba. Bien, entonces en lo que llegan más mensajitos, por ahí tenemos algunos otros ya listos para escucharlos. Chocolate. Vámonos con música. Escuchamos a los dos de la S junto a Banda MS, se llama Somos los que somos, estamos los que estamos. Y pisteamos los que cooperamos. 6:17, continuamos aquí nomás en La Mejor FM.

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4: Se llama la Macorina, compa Javier Rosas. ¿Qué le parece si nos jalamos?
5: Bien, continuamos a las 6:25 y escuchamos lo siguiente. Javier Rosas y los Picadientes, se llama la Macorina, 213-40, mi número.

0: Son las 6:29, continuamos. Aquí nomás en la mejor FM, 213-40 mi número. Vientos por ahí saludando, pues como ya se la saben, todos los días saludamos allá a mi maestro, al pequeño Saltamontes, allá en Grupo Modelo, a la raza de Cesantoni, de Calera, también le mandamos un saludote. Tapas y Tapones, también por allá nos escuchan de repente. Ahora nos venimos para este lado de Fresnillo, Zacatecas, México. Y vamos a saludar allá a la banda que ya nos está escuchando en los diferentes tiros de mina. Por allá mis amigos del desarrollo de los eléctricos mina, un saludote. A los mecánicos, geólogos, ingenieros. A la banda también por allá de las oficinas, pues les mandamos un saludote también. Allá en Tiro San Luis, Tiro San Alberto, en El General, un saludote para todos ustedes, Saucito, y en Juanicipio también, un saludote. Dice por acá arriba Culiacán, saludos amigo. Mi buen amigo Gabo, ¿cómo andamos, Pame? Vientos, fierro, fly, raza, para toda la gente que ya está por acá despierta con nosotros, les mandamos un saludote. También por allá, mis amigos de Entrada Group, allá que nos escuchen, les mandamos un saludote. Sabemos que a veces es un poquito complicado el mandar el mensajito, pero sabemos que nos escuchan diariamente, muchísimas gracias. A la raza por allá de transportes, perdón, les mandamos un saludote. Que ya tiene ratillo que no nos escriben, pero bueno, ellos también son fieles radioescuchas de aquí de la mejor FM, gracias. Oigan, ustedes por lo regular, cuéntenmelo, ¿celebran estas fechas patrias o la neta no? Déjenme les digo, hay mucha gente que pues sí se reúne el 15 de septiembre por ahí a tener sus noches mexicanas. El 16 incluso también, pues bueno, hay gente que festeja ese día, ¿no? Pero también he notado que mucha gente, la neta, como que no siente esa euforia. No entiende la fucking vibra, pues. Aquí en Colombia sí decimos. Ah, la gente también por acá de la estación San José, un saludote, la raza de los Pardillos. Saludos, mis amigos. No me acordaba de saludarlos, banda. Me voy con mensajito de WhatsApp, dice por acá. Y gente, si ustedes quieren salir al aire en... a través del WhatsApp con su mensajito o su nota de voz, es momento de que me la manden. Después, si no alcanzo, yo no sé, güey. Dice, muy buenos días, muy buenos y bendecidos días, mi compa Misael Solís, aquí Chuy Vera, reportándome la mañaniza para mandar un saludo, ya te la sabes, Misa. Un saludote muy especial para usted, para los traqueros. Mis traqueros, ¿qué rollo? A ver si por ahí se comunican mis traqueros, ¿andamos activos, no andamos activos? Digan, pero digan bien. Para Saúl Amaro, para Fer Luna, el compa Moy, don Eugenio, el amigo del Uber, los Uberos. Hace mucho también que nos saludamos a mi amigo del Uber, por allá de Los Ángeles, California. Los Capibara, Kike Gavilán, la señora Anita, su cuadrilla, la señora Vicky, Chayito de San Ignacio. Chuy Cadeno y su esposo, un saludote, Camidia, la de las gorditas. Y para todos, Misa, que somos muchos, muchos, con la canción de Moy Bobadilla y el Jerry. Sin él se llama ahí para escucharla, por favor. Ánimo, feliz martes y bendiciones. ¡Fierro Fly!
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0: Ahora que de Colombia. Viento, raza. Vamos a poner esa canción de Moy Bobadilla, claro que la ponemos. Antes tenemos esto de Grupo El Duelo, se llama Malabares, son las 6:33, continuamos. Sonando aquí nomás en la mejor FM, Grupo Duelo.

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11: Bien, Torraza, vámonos con música y seguimos con este ambiente cumbianchero, dice el Chúvale. Escuchamos El Barranquillero, es el grupo secreto, 6:45.

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0: Bueno, pues ya estamos de regreso, 6:48, continuamos aquí nomás en La Mejor FM.
1: ¡Jalisco!
0: Oigan, raza, déjenme por ahí, le mando un abrazo bien fuerte por ahí para mi amiga Magali, que ahorita está, bueno, pues por ahí en un momento un poquito complicado, entonces, pues le mandamos todo el apoyo por acá a través del TikTok. Bien, continúo con más mensajitos, tengo varios ya. ¿Quién es por acá? Ok. Hola, Misa, buenos días, un gusto escucharte, un saludo para todos los de La Mañaniza, para las cuadrillas, Misa, que le echen ganas, para Nando Luna aquí, escuchándote, preparando unas deliciosas llegaron las pizzas. Si puedes ponerte una del conjunto Río Grande, Ella Baila Sola, me parece que así se llama. Ella Baila Sola. Ah, ok, ahorita la busco. No se me viene a la mente, no la recuerdo. Pero ok, ahorita la buscamos, ¿vale? Bendiciones para todos. ¿Es mi amiga Lili? Quiero creer que sí. Es que no me veo. Ay, son un chiste. Ah, acá está. Lili, sí, Lili. Oye, Lili, ¿por qué pizzas tan temprano? ¿Quién desayuna pizzas? Saludos, Misa, el jefe Efra, un saludote, mi buen amigo. Oli, me quedé. Itzali, buenos días, ¿cómo estás? ¿Te desvelaste anoche o qué onda? Buenos días, Misa, saludos a todos de parte del Águila Blanca. Saludos para todos mis amigos de parte del Águila Blanca. Aquí está un amigo. Les voy a leer el número por ahí para la raza que quiera apuntar el número del buen amigo Águila Blanca, o sea, es de Sixto López. Es el 493-149-3819. Da mi número, porfa, Misa. Por favor, ponme la canción Si Tú Regresaras, de Esperanza Norteña. Saludotes. Y que tengas un buen día, bye. Gracias, bye. Perfecto, compadrito. Ahorita vamos con tu canción, ¿vale? Ella baila sola. Vientos. Bueno, ahorita vamos con esas canciones, ¿vale? También tengo pendiente por acá la del conjunto Río Grande y la de Esperanza Norteña. Buenos días, Misael, un saludo para todos los ordeñadores que andamos desde temprano con las vacas, con la canción de los ganaderos de Israel Morales. Y aquí nomás puro mañaniza con el compa Misa. Perfecto, compadre, está copiado. Me voy con tu rolita en unos momentos más, ¿vale? Viene tu canción. No te despegues de tu radio porque te vamos a poner tu rolita ahorita en cuestión de unos 5 minutitos, ¿vale? Antes tenemos esto del compa Rabanito, se llama Dandy Hats, de lo más nuevo que está por allá en tendencia en el TikTok, en Facebook e Instagram. En todas las plataformas digitales esta rola está siendo un éxito. Se llama Dandy Hats, son las 6:51, continuamos aquí nomás en La Mejor FM.

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4: Bien, Torraza, vamos con esta petición. Se llama Ella Baila Sola, pero es del Conjunto Bridón. Son las 6:54, continuamos aquí nomás en La Mejor FM.

Bien, Torraza, vamos con esta petición. Se llama Ella Baila Sola, pero es del conjunto Bridón. Son las 6:54, continuamos aquí nomás en La Mejor FM. Bien, Torraza, vamos con esta petición. Se llama Ella Baila Sola, pero es del conjunto Bridón. Son las 6:54, continuamos aquí nomás en La Mejor FM.

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1: Bien, Torras, es momento de escuchar a uno de los más grandes escritores que ha dado nuestra tierra. Es momento de escuchar a Joan Sebastián. Se llama Un vestido de beso, 7:34. Raza, como que se antoja escuchar esas rolitas en este clima que está por acá en el mineral.

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3: Bien, Torraza. Bueno, pues ahorita que estamos con ese mood melancólico, triste y solo,
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3: Vamos a escuchar esto, se llama Quiero Perderme Contigo, José José, sonando 7:40, aquí nomás en La Mejor FM.
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1: Ay, qué buenas rolas, compadre. José José, quiero perderme contigo. Así se llama esta rolita.
2: Y como dijo Vargas,
1: esa canción que acaba de sonar, bueno, dedicada por acá a toda la banda de Fresnillo, Zacatecas, México. A todos los románticos incurables por acá de Fresnillo, Zacatecas, les mandamos esa canción. Fíjense que el clima por acá en Fresno y Hollywood está muy así para escuchar esas rolitas, ¿no creen? Con un cafecito, ahorita porque es mañana. Bien, bueno, para acá, para la gente que no nos está viendo, o mejor dicho, no es de por acá de Fresno y Hollywood, no tiene la bendición de ser de Fresno y Hollywood. El clima se encuentra bastante nublado, el cielo bastante cerrado de nubes, esperando que, bueno, en un ratito más, pues comience la lluvia. Esperemos así sea. Por acá para el mineral nos hace falta más agüita. Para todas las comunidades circunvecinas, pues también les hace falta por ahí la agüita a los agricultores. Oigan, espérenme, raza. Ya se me perdió el comentario de mi compadre Manuel. Dice, aquí está. Dice mi buen amigo Manuel González, que también por allá es creador de contenido en el TikTok. Mándele un saludo a mi papá, el señor Felipe González, que escucha en la presa de los González. Un saludote para él. Por acá saludándolo desde bien tempranito, raza. Muchas gracias por estar acá con nosotros. Yo sí conozco a Fresnillo por el trabajo de mi esposo. ¿Dónde trabaja, Fabi? Coméntale. Dice mi compadre Román, solo aplicación llegó. Pero aquí andamos retomando el jalecito después de un puente y reportándonos a la mañaniza con el compa Misel. Saludos a todos y todas. ¡Compare! La neta, déjame te digo, yo también, como me manejo en el horario por allá de Indiana, compare. En el calendario de Indiana también. También me agarré un puente, viejo. Nah, no te creas, por acá estuvimos en cabina. El día de ayer mucha gente me dijo que por qué no había entrado al aire. Y es porque pues estuve por acá moviendo la maquinaria y la fregada, compadre. Entonces pues preferí mejor estar atento a lo que estaba haciendo y no regarla, wey. Pero aquí estuve en la cabina. La gente que me mandó sus mensajitos, pues les pusimos sus canciones. Ya se la saben, siempre pasa así. A mi amigo Simón Herrera Aldaba, déjenme checar y confirmar que sí sea él. Creo que sí. Bueno, pues nos está mandando por acá las imágenes de buenos días. Saludos para usted, amigo. ¿Qué más tenemos? ¡Ay! Pierro Player. Yo les dije, mándenme sus... Jacqueline, hola, buenos días, ¿cómo estás? Mándenme sus mensajes temprano y nadota, compadre. Ahora si se quedan sin escucharlos, yo no sé, güey.
3: Hola, Misa, buenos días, ¿cómo estás? Soy Lucy, ya llegando aquí a Zacatecas Capital, ya vengo aquí bajando el bulevar con un tráfico, pero tráfico. ¡Cangos! Por eso hay que madrugar, porque exacto, no queremos percances, ni lo mande
1: es
3: Dios.
1: Es correcto.
3: Y pues para saludar a todos y a todas los que somos, a todos los que escuchan, los fantásticos, los traqueros, las Juanitas, la señora Anita, a todos, y a ti muy en especial, con una canción bonita, una de los retoños, ya escuché que ya la pidieron, pues con esa canción. Pues aquí andamos, saludos para todos otra vez y bendiciones, que tengan un excelente martes y bendecido día para todos.
1: Mil gracias por allá, mi amiga Lucy Frausto, que ya se está comunicando con nosotros. Muchísimas gracias, Lucy. Espero que todavía hayas alcanzado a escuchar tu mensajito. Oigan, también déjenme le mando un saludo para la raza por allá en Zacatecas Capital. También a la gente en Guadalupe, Zacatecas, que nos suele escuchar mucho. Muchísimas, muchísimas gracias. Dice, saludos, Misa, para el compa Juan, al Pollo, Fide, al Toluco, que andan al 100 de su Pikachu de Durango. Un saludote, mi compa José. Saludazos, viejo. Saludos para el Car Club Multimarca Racing Fresnillo. Oye, compadre, Saludazos por ahí para los amigos del... Bueno, de todos los clubs de carros, pero en especial por ahí al Multimarca. Vientos, fierro, planes. Misa, Dios colme de muchísimas bendiciones a Chayito, a Santiago, Salaices, a los ladrilleros de aquí de la colonia Centauro del Norte. Para Vicky, a mis hermanos, hermanas, a Sixto, al Canelo, al Tatamán, a Isabel Barrón, a los del taller San Isidro, a Pascualito y Rodrigo y los que me falten. Y nos vamos con el éxito que sigue de parte de Fernando Luna. Oigan, amigos, ¿qué les iba a platicar? Allá en Zacatecas Capital, no sé si los amigos de los Starbucks ya tienen el sabor de temporada, que es el Pumpkin Spice. Si es así, compadre, háganmelo saber porque necesitamos ir a traernos unos para acá, viejo. Acá no hay, viejo, no hay. Ahora que llorando este compa.
2: Buenos días, compa Misael. Quiero mandar saludos para Anita Cabral, la otra Anita, Pascualito Ríos, el otro Pascualito, Saúl Amaro, los Traqueros del Norte, para el Cobijas, para el Dormilón, para Anita Cabral, la otra Anita, Chucho Gavilán, Saúl Amaro, para todos los radioescuchas y para todos los que me faltan. Una bonita canción, Nube Viajera con los Monarcas. Y saluditos para usted.
1: Otra vez, güey. Misa, saludos. Ah, para mi nueva mejor amiga, para Rubí, les mandamos los saludotes. ¿No la habíamos saludado? No, creo que no. Misa, un favor, ¿puedes ponerla de Somos los que Somos de Banda MS? Gaby, con esa canción abrimos el día de hoy. Hoy pusimos esa canción. La cuadrilla de Anita Macías de parte del Jackie. Ah, no se crean. Dice así el mensaje: le puede mandar saludos a la cuadrilla de Anita Macías de parte de Jackie. Es que sí. Saludote por ahí para la cuadrilla. ¿Tú formas parte de la cuadrilla, Jackie, o qué onda? Que no se le pase. No, acá andamos saludando a la banda, mi mejor amiga, claro que sí. Fierro, Fusca, ¿qué dice por acá mi compadre Chuy? Coméntenle. Ahorita no me mencionen a los mendigos traqueros. Abandonados nos tienen.
4: Misa, la aplicación está fallando. Tenemos problemas con ella. Pero ya aquí, parece que ya jaló. Ánimo, Misa, Fierro Fly. Viva México, cabrón.
1: Ahí está, Fierro Fusca. Rosa, hay que armar un concurso. A ver quién tiene el mejor grito mexicano, Rosa. ¿Qué les parecería? Ahora para este 15 de septiembre. ¿Puedes poner la canción, cabrón? Yo puedo. ¿Cuál es esa, viejo? Muy lindo compartir con ustedes, Agustín. Igualmente, viejo, qué bueno que andas por acá, Sí, ahí andaba. Ah, ok.
5: Misa, buenos días. Por favor, ¿me puede complacer con una bonita canción, Un Día a la Vez, para mi nieto Ángel Luis García Sánchez, que hoy está en el seminario, el que hoy le pondrán su sotana? Es un día muy grande para todos nosotros. Por favor, complázcame con esa canción, si se puede. Hoy estamos felices toda su familia, sus papás, Luis García Campos, Lucía Sánchez González, para todos, y de parte de su abuelita María Auxilio González, de acá de Enrique Estrada. Hoy estaremos en Zacatecas con él. Gracias, Misa, muy amable. Misa, también de parte de sus hermanos, Luis Manuel, Juan José, José María. Ay, disculpe, y complázcame con esa canción Un Día a la Vez, por favor. Gracias, muy amable.
1: Excelente. Ahorita en un momentito más le complacemos, señora. Son las 7:54, escuchamos a los alameños, perfecta. También estuvieron en la feria.

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1: Bien, entonces escuchamos a los Tigres del Norte, se llama Un Día a la Vez, con esto nos despedimos, 7:58, que tengan un excelente día, ya arreglamos el mundo por hoy. Hasta mañana, recuerden, 6:00, mi nombre es Misael Solís, que tengan un excelente día nubladito. Saludos para los cuatro fantásticos, al primo Jaime, Lucy Frausto, Misa, nuestro Don Philly, de parte de Isa, también acá me dicen, good morning Misa, póngase a caminar de los relámpagos del norte, ahí sí se puede, comparito, ya no vamos a alcanzar, de parte de José desde Arizona. A la raza por allá de Morones, Río Grande, un saludote de parte del CEPI, Víctor Pérez, Vicente Montoya, saludos para todos, muchas gracias, hasta mañana.

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0: Mira, con el gusto de saludarle como todas las mañanas, ya le doy la cordial bienvenida aquí a Noticias con Humberto Cáceres. Una producción de Grupo B15 que distribuimos a través de varias vías en radio. Estamos en XMA, somos el 690 de amplitud modulada y somos la madre de todas. Pero también estamos en aquí, no mal, la mejor, en el 107.9 de frecuencia modulada. Esto en radio. En televisión somos Canal 15, somos Telecable de Fresnillo y somos la preferencia en la información noticiosa. Le llevamos hacia todos y cada uno de los rincones, desde donde usted se encuentre, obviamente en televisión, la noticia en forma, de manera directa. De la misma forma y de la misma manera estamos en el ciberespacio y en tiempo real en nuestra página web, www.p15.com.mx. También estamos en Instagram, TikTok, Facebook y YouTube como Canal 15 Fresnillo. Acompáñenos a lo largo de esta mañana, amigo auditorio. Yo hago votos porque así sea en este día 8 de septiembre, que es el día 251 en el calendario gregoriano, y restan solamente 114 días para que concluya el presente. Hoy se celebra la natividad de la Virgen María. Es una de las 13 fiestas marianas del calendario romano general de la Iglesia Católica. Se celebra el 8 de septiembre, 9 meses después de la dedicada a la Inmaculada Concepción de la Virgen, que se celebra el 8 de diciembre. En muchos lugares se celebra este día a nivel local distintas advocaciones a la Virgen. Esta fiesta, como la de la Asunción, tiene su origen en Jerusalén. Comenzó en el siglo V como una fiesta de la Basílica de Santa María, aplazada en el supuesto lugar donde nació María, actualmente la Basílica de Santa Ana, madre de María, obviamente, abuela de Jesús. La iglesia original se construyó sobre un lado de la piscina probática, donde una tradición bizantina afirmaba que era la casa donde nació la Virgen. La fiesta es la consagración de la iglesia. Fue el 8 de septiembre. Dicho sea de paso, en el marco de la festividad de la Virgen María, hoy en Zacatecas, Chato, se celebraba la Virgen de los Zacatecas, o de los Zacatecanos, o de los Zacatecas. Hoy están de fiesta, es la fiesta principal hoy, debería ser la fiesta principal hoy en la capital del estado. También hoy celebran su santo Adriano, Fausto, Isaac, Sergio, Corviano, Pedro, Serafina, Tomás y Pedro Cliver. Muchas felicidades a quien se llame así o tenga algún motivo por celebrar. Oiga, en el clima le comento que hace unos segunditos había un banco de neblina que estaba azotando el territorio fresnillense que venía como rumbo a la salida a Zacatecas. Si usted va saliendo, y estas son imágenes de ahorita en la mañana, si usted va saliendo a Zacatecas, amigos del auditorio, hágalo con mucha premura, ponga sus faros, ¿cómo se llama? De niebla, ¿verdad, Chato? Y enciéndalos porque hay, ¿cómo se llama? Bastante neblina, un banco de niebla que está azotando ese lugar, no tanto en la cabecera municipal de Fresnillo. Hoy la temperatura que tenemos será de 14 grados centígrados, en estos momentos cielo completamente nublado es el que se estima para el día de hoy. Son algunos de los detalles. La temperatura máxima que tendremos será de 23, la mínima será de 12, vientos a 6 kilómetros por hora. La humedad relativa actualmente es del 89%, el punto de rocío es de 13, la presión es de 1017.6 milibares. El índice de radio ultravioleta es bajo, la visibilidad es sin límites y la fase lunar estamos en gibosa menguante. Hoy se esperan básicamente lluvias que pudieran rebasar los 2 milímetros. La probabilidad de lluvias es mucho, muy alta, y esta comenzaría más o menos al filo de las 2 de la tarde, más o menos es 2, 3, 4 y 5 de la tarde, y bueno, para mañana miércoles la potencialidad es del 50%, el jueves el 57%, el viernes el 68% y el sábado el 71%, es decir, se estima que durante toda esta semana va a estar lloviendo, amigos del auditorio, así es que bueno, pues prepárense y estén atentos esta situación. Así es que, pues así los detalles del clima actualmente. Oiga, hoy amaneció justamente a las 6 de la mañana con 35 minutos, el sol se ocultará a las 7 de la tarde con un minuto. Hoy salió la luna a las 3 de la mañana con 59 minutos y se pondrá a las 5 de la tarde con 31 minutos. La presencia de polen es muy alta, las condiciones para correr son muy buenas y la dificultad para manejar es súper buenísimas. Así es que así las cosas hoy en esta ocasión. Vámonos de lleno con información, amigos del auditorio, hoy en este día. Déjeme le comento que hoy es Día Internacional de la Alfabetización. Le explico qué significa la alfabetización en este video.
1: O terminar una licenciatura. En el Día Internacional de la Alfabetización, que se conmemora el 8 de septiembre, se celebra este derecho al aprendizaje. Alfabetizar no es solo aprender letras, es abrir puertas a la oportunidad, a la democracia, a un futuro más justo para todas y todos. En México, el Instituto Nacional para la Educación de los Adultos trabaja cada día para llevar la alfabetización a cada rincón, respetando nuestras lenguas maternas. A 44 años de su creación, desde 1981, ha ayudado a más de 31 millones de mexicanos a completar su educación básica. De hecho, nuestro país ha superado el umbral internacional de analfabetismo, reduciéndolo a menos del 4%. El INEA es el camino para terminar la primaria, la secundaria o simplemente aprender a leer y escribir. Y actualmente trabaja en un proyecto de renovación para adaptarse a los nuevos tiempos tecnológicos. De esta manera, podemos construir un México donde nadie se quede atrás.
0: Bien, pues así los detalles y así las cosas de lo que significa la alfabetización. Fresnillo, a nivel estatal, lo que sigue, repito, es el municipio donde existe el mayor número de rezago educativo. Es decir, donde hay un mayor número de analfabetas. Es decir, donde hay un mayor número de personas que no saben leer y escribir. Y donde hay el mayor rezago de los chiquillos que abandonan la escuela, Chato, ¿qué te gusta? De primera a tercera de secundaria y a veces en nivel primaria, que esto se ha agudizado de manera tremenda, amigos del auditorio, de manera muy difícil. ¿Cuál es la situación actual? Vamos a escuchar a Giselle Llamas, quien es la coordinadora estatal de ISEA,

0: mencionar también algo muy importante. Nosotros tenemos una fecha límite al mes de agosto, señor Humberto, porque el 8 de septiembre es el Día Mundial de la Alfabetización, en donde se pretende llevar a cabo un evento para que nuestra presidenta de la República, la doctora Claudia Sheinbaum, pueda declarar a México alfabetizado. Con este nivel de porcentaje que es menor al 4% que marca la ONU. Entonces, en ese sentido, pues ya nosotros estamos trabajando en el tema de alfabetización. En el tema de primaria y secundaria, pues nosotros traemos una meta de más de 12.000 personas a sacar de estos niveles. En el nivel de primaria traemos más de 5.900 y en el tema de secundaria pues traemos un poco más de 9.000. Entonces, nosotros ahorita acabamos de pasar una jornada de acreditación, de certificación, de incorporación en estos dos niveles en específico. Estuvimos en los municipios con mayor índice de rezago. Fresnillo es uno de los municipios que tiene mayor rezago en el nivel de secundaria, señor.
1: Ahora, en general me parece que Fresnillo, me quedo con los datos de hace una década, sí, más bien de hace un lustro. Fresnillo era el número uno en rezago educativo, sobre todo en alfabetización. El arribo en los últimos años, quiero pensar, de muchas personas con áreas agrícolas que se quedan a radicar, eso ha incrementado un poquito los volúmenes. Sé que están trabajando, en Fresnillo van avanzando a pasos, pues si no agigantados, pero sí importantes en esa materia de los números que me diste de alfabetización.
0: Sí, es correcto. La tasa en el estado en general, bueno, es el año pasado nosotros traíamos más de 38.000 personas. Con lo que logramos el año pasado, hoy en día traemos 36.000 personas. Y en Fresnillo específicamente se logró una meta de más de 300 personas a alfabetizar el año pasado.
1: Muy bien. Giselle, gracias.
0: Gracias a usted.
2: Usted los datos precisamente de la Coordinadora Estatal de Educación en el caso del municipio de Fresnillo. La verdad es que es una situación muy complicada lo que está viviéndose en esto. Cada día los chiquillos se salen de la secundaria, cada día los chiquillos se salen de primaria, y deje más las personas que no saben leer ni escribir, que en su gran mayoría son adultos. Otro problema que le está pasando al municipio de Fresnillo es básicamente algo que es muy importante. En el marco del arribo de jornaleros agrícolas, de muchos de ellos no saben leer ni escribir, pero se agudiza más esta situación cuando se sientan a radicar o se quedan a vivir precisamente en el municipio de Fresnillo. Entonces, bueno, pues sí es un problema medio fuertecito lo que está pasando hoy en día. Afortunadamente, en estos días el Banco de Alimentos se ha visto muy bendecido por dos cosas. La Fundación de Carlos Slim, la Fundación Carso de Teléfonos de México, acaba de regalar un camión, me parece que es de 5 toneladas, con el cual va a facilitar precisamente el traslado de alimentos. Es porque tiene un camión, porque es de refrigeración, tiene refrigeración, y esto va a permitir sin duda el traslado de manera muy importante de alimentos, es decir, traer más de manera oportuna. A veces se ofrecen en distintas partes de la República Mexicana. ¿Qué más te va a facilitar? Bueno, pues ya recientemente, con el recurso que en el mes de abril les dio y les brindó precisamente al súper, se compró un nuevo montacargas, que va a suplir al que usted vio. Y también, amigos del auditorio, el día de ayer se otorgaron cerca de 90.000 pesos en especie, precisamente de pintura, por Office Depot, precisamente para que el Banco de Alimentos la utilice en lo que requiera o bien siga beneficiando a los suyos. Así lo precisó Alejandra López, quien es directora del Banco de Alimentos.
3: Así es, el día de hoy estamos muy contentos porque la semana pasada, gracias a las gestiones realizadas por la Red de Bancos de Alimentos de México y a nuestra directora Mariana Jiménez, la semana pasada se nos fue entregado un camión de 6 toneladas con equipo de refrigeración por parte de la Fundación Carso, que es un compromiso que se viene anunciando desde el año pasado en el Encuentro Nacional de Bancos. Arturo Elías Ayub, quien es el presidente de la Fundación de Carlos Slim, hizo el compromiso con todos los bancos de que nos dotarían de infraestructura y equipamiento para mejorar nuestra operación y poder llegar a los 8 millones de personas que están en situación de vulnerabilidad alimentaria. Lo único que nos pidió en ese momento es que todos

0: tuviéramos paciencia, a todos nos iba a llegar. Y pues no hay fecha que no se cumpla ni plazo que no se llegue, y la semana pasada con mucho gusto recibimos este camión que va a venir a ayudarnos a la recuperación de más alimento. De hecho, el compromiso de esta unidad es que sea utilizada exclusivamente para el rescate de alimento, a fin de que podamos traer más alimento y a su vez podamos atender a más personas.
1: Ahora, dime un detalle, con este nuevo camión, ¿a cuánto asciende la flotilla de vehículos para cargar alimento?
0: Bueno, decirles que hasta este momento nuestros camiones, tenemos uno de 10 toneladas, tenemos uno de 6, uno de 4 y uno de 8 toneladas, hasta antes del arribo de esta unidad de Fundación Carso. Sin embargo, la operación nos demandaba a nosotros utilizar los vehículos tanto para acopio como para distribución.
1: Claro.
0: Entonces, el hecho de que hoy venga esta unidad y que venga con este requerimiento específico solamente para rescate, pues nos libera un poquito más la operación y nos da la posibilidad de que cuando el donador digan ya vengan, tengamos la posibilidad de poder mover ese camión esa actividad.
1: Ahora, ¿ha habido ocasiones en que les digan ya venga, pero no tienen en qué ir?
0: Sí, de hecho es muy común. Este año, desgraciadamente, hemos estado batallando un poquito en cuanto al acopio de alimento. No se nos ha empalmado como otros años, pero sí, muchas veces pues hemos tenido que recurrir a decirle, ¿sabe qué? Sí lo queremos, pero por favor aguántenos para mañana. Hay donadores que son muy sensibles a este tema, pero hay otros que nos dicen, es que sabes que a mí me urge desalojar el almacén, si tú no tienes la posibilidad, pues tengo que ofrecérselo a otro o a otra institución, a fin de que puedan sacar el producto y aprovecharlo lo más que se pueda.
1: ¿Es la única donación que han tenido?
0: Este año, sí. No, también recibimos 200,000 pesos por parte de Al Super en abril. De hecho, también muy contentos porque acabamos de recibir el nuevo montacargas para el cual se hizo la gestión con este recurso. Hace 15 días llegó el nuevo montacargas que vendrá a ayudarnos a mejorar y a eficientar la operación que tenemos aquí en el banco. El montacargas con el que ya contábamos, desgraciadamente, pues funcionaba una semana y duraba 3 días parados, y el hecho de que ya tengamos este nuevo montacargas nos da la posibilidad de poder mandar a reparación integral el montacargas que ya tenemos y pues estar trabajando con ambos, porque si sí tenemos la necesidad de
1: ellos. Gracias, que hoy también Home Depot.
0: También el día de hoy Home Depot nos hizo la entrega de cerca de 90,000 pesos en especie de pintura que nosotros entregamos a, por ejemplo, a los centros de rehabilitación que vienen a apoyarnos a hacer el trabajo de selección y de empacado. Personas que tienen la necesidad de nuestros beneficiarios de contar con pintura, instituciones educativas también hemos nosotros apoyado con este.
1: O sea, ustedes sirven de un puente, digamos.
0: Sí, servimos, somos como un vínculo para poder llegar a quienes tienen la necesidad de este tipo de materiales. Y el día de hoy, con mucho gusto, también acudimos a recibir esta donación.
1: Ale, me decías que, y ahorita lo explicabas, que no ha sido un año muy sencillo. ¿Eso les ha impedido crecer, expandirse o qué más?
0: Bueno, como le comentaba, pues ha sido un año sumamente complicado en cuanto a la recuperación de alimento. Sin embargo, nosotros nos damos cuenta que aún y cuando se ha tenido ese déficit de alimento de manera local, pues seguimos creciendo. En relación al año pasado tenemos un incremento de un 20% aproximadamente en cuanto al número de paquetes que estamos distribuyendo. Pero en estos momentos que se ha agudizado un poquito más la situación, porque recordemos que en Fresnillo, de últimos de mayo a finales de octubre, principios de noviembre, es el ciclo agrícola. Entonces, esto a nosotros nos abría una ventana para poder recuperar más alimento con el cual poder pagar alimento que en los primeros meses del año recibíamos en préstamo, claro, por así decirlo, de otros bancos, y poder seguir atendiendo a más personas. Sin embargo, hemos nosotros notado que la recuperación de alimento aquí de manera local no ha sido igual que otros años. Esto nos ha impulsado a seguir trayendo alimento de otros lugares a fin de poder dar atención a la gente que ya tenemos. Y en el último mes, pues sí nos hemos visto un poquito limitados a no aperturar más sectores por la incertidumbre que tenemos en cuanto a la recuperación de alimento. Esto es principalmente con el objetivo de garantizar que la gente que ya tenemos cautiva, que la gente que ya es parte de nuestro padrón de beneficiarios, no llegue un punto en el que nos veamos en la necesidad de disminuir el número de productos que lleva su despensa para poder atender a otros más.
2: Bien, pues sí, es un poquito complicado la recuperación de alimentos. ¿Qué es lo que está pasando? La mayor parte de los invernaderos, no solamente de Pernillo, Villa de Cos, Calera y otros lugares, disminuyeron sin duda su producción. La calidad de que les piden, ya sea en el extranjero o en algún otro lugar, la están cumpliendo y muy poca merma tienen. Esa merma la están vendiendo a otros mercados lejos de regalarla precisamente al Banco de Alimentos. Pero son detalles que se tienen con respecto a este tipo de situaciones. Afortunadamente no dejan de prepararse las canastas básicas. Se ha incrementado el número precisamente de beneficiarios, pero bueno, la potencialidad y la incertidumbre siempre existe. Pero de cualquier manera, bueno, pues hay que contribuir. Viene el 16 de octubre, cerca de un mes nos falta, y es el Día Mundial de la Alimentación o Día Mundial de la Pobreza, y ahí es donde todos y cada uno de los ciudadanos podemos sumar con este proyecto que siempre pone en marcha el Banco de Alimentos, de que donemos precisamente una lata de productos no perecederos o algo precisamente el cual se incremente o se nutra más las despensas, esto para abatir o para precisamente para enfrentar los meses ya sea de noviembre y diciembre, que es donde disminuye un sinnúmero precisamente de apoyos de manera económica. Así las cosas. 8:25. Es posible que el próximo 12 de octubre se ponga en marcha precisamente la vacuna precisamente del virus del papiloma humano, que no solamente, dicho sea de paso, ya está abarcando simple y sencillamente a las mujeres, no, también va a ser para hombres. Aquí el dilema es qué se va a hacer, porque todavía se sigue inoculando a aquellas niñas que se han rezagado entre los 12 y 14 años. Para los niños, el año pasado se inyectaron o se vacunaron a niños de quinto año, pero yo le aseguro que hay muchos niños que tampoco no lograron vacunarse, porque no necesariamente los que no van a la escuela. Los que no van a la escuela, ¿tú crees que se vacunan? Pues obviamente no. Entonces, es probable que se van a lo que se esperan son las reglas de operación, pero por lo pronto se sigue vacunando precisamente a niñas, se sigue vacunando a niñas y a niños precisamente con retrasos que tienen, que nunca se han vacunado contra el virus del papiloma humano. Estos son los detalles.
3: Sí, mira, comentarte que ahorita todavía estamos en dos situaciones. La campaña de BPH se trabaja, pues se puede decir, una campaña anual. Generalmente, pues sabemos, va dirigida a lo que es en su mayoría la población escolar. Todavía ahorita estamos, se puede decir, trabajando con el rezago, aunque hayan entrado ya a la escuela, de la población principalmente femenina, de 12 a 16 años, que por algún motivo u otro no aceptó la vacunación. Si bien también sabemos que hay niños que ya el año pasado se universalizó la vacuna, es decir, a partir del ciclo escolar 2025-2026, la vacunación en quinto año fue parejito para los dos, fue tanto para niños como para mujeres, se puede decir universal de una u otra manera. Y a partir de este año aún estamos pendientes todavía a lo que es la incorporación ya oficial de los lineamientos para la campaña 25-26, muy probablemente sea en octubre esta campaña. Entonces, pues este mes nos permite a nosotros de una otra manera, te puedo comentar, pues organizarnos, planear, dejar que entre también la población infantil a la escuela, que en ocasiones trabajar en septiembre se convierte en una limitante. ¿Por qué? Porque aún todos los niños no han entrado, no tenemos de repente todavía lo que son las listas escolares que nosotros necesitamos para la elaboración de censo, la necesidad de recursos. Lo cierto es que el programa no para, es decir, como vacuna del virus del papiloma, ciertas unidades si detectan rezago, principalmente te puedo comentar, mujeres o niñas 12 a 16 que por algún motivo no se hayan vacunado, tenemos la indicación de aplicar la dosis única. Misma situación empezará también a ocurrir con la población masculina, claro, o los niños que si bien por algún motivo u otro no se aceptó la vacunación, había alguna situación que impidiera y mamá, papá acredita que vacunemos y nos da esa certificación, esa confianza, se estará aplicando también su
1: derecho. Ahora, Doc, en el marco de la presión de algunos programas de vacunación por ese asunto de sarampión, si hubo niñas, bueno, niñas principalmente en la edad de 12 a 16 años que no se habían vacunado y que aceptaron la vacuna.
3: Sí, fíjate que afortunadamente, y algo datos bien interesantes, te puedo decir que hablando por separado de en cuanto al género, tuvimos mayor aceptación de la vacunación en el caso de la población masculina, es decir, hubo mayor esa certificación que en el caso de la población femenina. Nuestra cobertura al cierre, lo que llevamos ya como jurisdicción sanitaria, tenemos una cobertura ya del 90%, es decir, hay un 10%, Humberto, todavía que por alguna circunstancia u otra no ha aceptado la vacunación. El ideal para nosotros, si bien nos encontramos con un porcentaje de acuerdo a la evaluación aceptable, se puede decir en cuanto a esta vacuna, tenemos todavía poblaciones que precisamente ese 10% es esa búsqueda intencionada, es cuando hacemos más promoción, es cuando hacemos esa pues plática o al final de cuentas consejería más orientada para poder estar aplicando. Lo cierto está que sí se han recuperado esquemas, te puedo comentar, sí lo tenemos, y yo creo que si sumamos esa situación sí andamos ya en una cobertura alrededor del 94-95%.
2: Bien, son las 8 de la mañana con 29 minutos. De cualquier manera, prepare a sus niños y niñas porque ya se viene la vacunación, ¿eh? Y acuérdate, Chato, que en octubre no solamente la vacunación del virus de papiloma humano. ¿Qué comienza? La vacunación de invierno, que es todo lo que es influenza, que yo le saco esa vacuna. Yo no me la he puesto, pero le saco, porque yo he visto a tantos compañeros que se han enfermado gacho. Y si yo creo que si me voy a inyectar, pues yo creo que desde con tiempo tengo que empezar a tomar, no sé, por ejemplo, vitamina D3 y cosas esas para reforzar un poquito mi sistema inmunitario. ¿Qué más? Fede, bueno, pues son de los detalles que hay que estar ahí atentos, porque también se viene lo del COVID también, vacunación contra el COVID, no sé cómo venga. Y te acuerdas que el año pasado también contra el neumococo son algunas de las enfermedades que, bueno, pues ahí están, te protegen de manera directa hoy en día y en estos momentos, pues está así las cosas en torno a esto. 8:30. El día de ayer le revelé que la escuela primaria de Cieneguitas de Mariana, ay, es que, dame las imágenes. La escuela primaria, precisamente, bueno, primeramente el comunicado de la toma de las instalaciones de la escuela primaria de la anexa a la normal. El día de hoy comienza un paro de labores precisamente de la escuela primaria, de la anexa a la normal, debido a que no se ha cubierto el recurso de personal de apoyo que lleva más de un ciclo escolar. Hasta donde sea, Chato, se jubiló un intendente, hermano de Rocha, por cierto, de Rochita, ya sabes quién es, güey. Se jubiló y creo que no lo han puesto. Esto, sin duda, pues es una comunidad muy grande, ¿no? El drenaje además está en malas condiciones, falta de agua potable. Esta es una de las escuelas, Chato, junto con la Casa de Justicia, que nunca tienen agua. Ahorita, déjenme les digo una cosa, La colonia Francisco Villa es una. O sea, todas las de la zona norte puedes entender que no tengan agua porque están en una parte alta. Pero la colonia Francisco Villa es una de las colonias que yo te puedo asegurar que el 95% de la población no tiene agua. ¿Y aquí qué se encuentran? Se encuentra, por ejemplo, la clínica del centro de salud. Cosas importantes. Se encuentra la Casa de Justicia. Se encuentra esta escuela primaria. La escuela primaria también, ¿cómo se llama, Chato? González, no sé si se llama González Ortega, la que está rumbo a la salida aquí por esta calle, la principal. Creo que es Manuel M. Ponce, ¿no? En la colonia Manuel M. Ponce. Bueno, total, amigos del auditorio, continuamente cortos en el sistema de energía eléctrica y falta de bancas para los alumnos, ¿sí? La comunidad escolar dice, juntos buscamos soluciones para el bienestar de nuestra escuela. La Asociación de Padres de Familia, su participación ha sido fundamental para lograr avances y respuestas. Los docentes, gracias por su apoyo y bueno, pues total, hoy, martes 8. En la mañana, ahorita le voy a mostrar unas imágenes, ya te faltaban como 20 minutos antes de las 8, yo fui a grabar y no se veía ni un solo padre de familia manifestándose. Yo no sé si cambiaron de postura. Yo le comento esto que está ahí en ese lugar. Esta es la escuela primaria de la anexa a la normal. Y el día de ayer, amigos del auditorio, se incendió uno de los salones de la comunidad de Cieneguitas de Mariana, de la escuela primaria 20 de noviembre. Pero es que en realidad no se incendió. Yo porque escuché una crónica, ay, cabrón, es que neta, a veces por ganar likes o por no sé qué, güey. A ver, tú dime, ¿dónde se incendió, Federico? Pues nomás dime, ¿dónde se incendió? O sea, lo único que ardió fue ¿cómo se llama, Chato? El centro de carga, que puede ser que un alto voltaje, Chato, un sobrecargo de voltaje, y nada más, incluso la bolsa que está a un lado ni siquiera se incendió. Bueno, hay otra escuela, hay otros salones que sí les afectó un poquito, Chato, porque se flamearon, pues, o sea, se flamearon ahí algunos salones. Yo me imagino que tendría por ahí como, ¿qué te gusta? Una computadora, una cafetera, porque es el pupitre de la maestra, si te puedes fijar, Chato, o ardió algo, pero, o sea, así como que te digas, ay, güey, pues se quemó el mundo, pero bueno, de cualquier manera, pues es una afectación importante. ¿Qué fue lo que ardió, Chato? Pues todo el cablerío, porque si te fijas, lo demás está intacto. ¿Te puedes fijar en eso? Pero, ¿cuál es el cuestionamiento de mi parte? Todos comienzan, o las crónicas que yo escuché, Chato, comenzaron por decir, hace un tiempo la escuela primaria 20 de noviembre fue sujeto de amenazas, luego de que les pintaran advertencias contra la maestra y todo eso. ¿Y qué tiene que ver esto? Como si esto también lo hubiera consignado, lo hubiera hecho quien lanzó las amenazas, ¿verdad? Porque las amenazas eran muy directas contra la maestra. Pero bueno, son dentro de los detalles que se tienen ahí en esa escuela primaria de Tomás. Pero hay cosas preocupantes. Yo he visto en varias escuelas esto. Esta es en la escuela primaria Libertadores, en la pared precisamente de Electra. Y en el piso, Federico, de la escuela primaria Libertadores, pero lo he visto en otras escuelas, ya te lo voy a estar grabando continuamente. Yo nomás te pregunto, ¿quién es el desadaptado que está poniendo todo esto? Que como que es una labor ahí como media, ¿cómo te voy a decir? Narcisista, ¿verdad? Como que no sé qué complejo tenga este cuate que está poniendo todo este tipo de detalles, la verdad no sé de qué se trate. Es más, no quiero ni opinar de qué se trata, simple y sencillamente quiero dar a conocer que este tipo de letras se están poniendo en diferentes lugares. ¿Qué le queda a la comunidad o a las autoridades en materia de seguridad pública, Chato? Uno, taparlas. Dos, investigar. Porque si ahí dice utastodas.com, pues métete a una página y a través de la policía cibernética vas a saber, Federico, quién maneja esa página. ¿Sí? Porque no lo he visto nada más en esta institución. Esta institución porque, bueno, pues transcurro diario por ahí y pues veo cómo están estos letreros. De cualquier manera, ¿no te parece que llama la atención? Por supuesto, y es de tomar en consideración, porque en esa institución, en la Escuela Morelos y en el Jardín de Niños, diario pasan niños y leen estas cosas, que digo, no tiene nada de extraordinario, pero sí incomoda para las tradiciones que tenemos, ¿no? Ayer yo escuchaba unos niños que salían de la escuela, Chato, y decían, ¿ya viste qué dice ahí? Y se secreteaban entre los dos. Entonces, pues aguas, señores autoridades, como que ya pónganle un poquito de atención. El día de ayer les di a conocer casi que 10 robos, ¿no?, que hubo en todo el fin de semana, y no se ve para cuándo se reaccionen las autoridades competentes en torno a esto. Ahora, pudiéramos decir, le corresponde a la federación, le corresponde al Estado, Chato, los robos, pero también tenemos una policía municipal que deben de andar vigilando al 100% todo este tipo de detalles. 8:37, pausa, regreso.
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0: Muy bien, regresamos con más información aquí a través de B15 Noticias. Oiga, gracias a las personas que se comunican con nosotros, precisamente de diferentes partes. Bendita lluvia que ha bendecido a muchísima gente, y más aún en aquellos lugares donde, ahorita voy a mostrar unas imágenes, en aquellas colonias donde a falta de agua, pues de la lluvia que ha caído, pues de la canal han estado llenando tinacos y han estado llenando botes para, pues por lo menos para tener para el sanitario. Son algunas de las cosas que básicamente se tienen hoy en esta ocasión. Bien, 8:45. Mucha gente me ha preguntado, y no sé si tú ya te inscribiste o te registraste con tu CURP biométrica, ¿cierto?
1: No.
0: Bueno, mucha gente me ha estado preguntando. Casi empezó el año pasado, como hace un año más o menos. Entonces todo el mundo dijimos, ah, bueno, pues nos va a llegar nuestra credencial. Te van a notificar por correo electrónico y te van a decir, ah, pues ya tienes tu CURP y bla, bla, bla, bla. Eso es lo que nosotros pensábamos, que nos iban a notificar. Que nos iban a decir, ah, pues aquí está su CURP y todo ese tipo de cosas. Pues resulta, amigos del auditorio, que ¿qué cree? Que ni más. Y bueno, nos dijeron, incluso nos vendieron la idea de que nos iban a dar como un tipo de plástico, que era similar o iba a suplir incluso a la tarjeta del INE, porque ahí venían tus datos biométricos, venían todas tus casas y todo este tipo de detalles. Pues miren, de un promedio de 250,000 habitantes que somos, Chato, más o menos, datos más, datos menos, hasta este momento nada más han registrado su CURP biométrica, fíjate bien, 6,186 personas. Esto me estoy refiriendo en la oficina del Registro Civil, porque tengo entendido que las oficinas del Bienestar también están haciendo dicho procedimiento. Yo no creo que con fotografía ni nada de eso, pero bueno, yo creo que es para suplir los programas que ellos están haciendo. 6,186. El mes pasado fue el mes con menos registro, 219. Es lógico porque salieron de vacaciones, 15 días, ¿te acuerdas, Chato?
2: Sí.
0: Pero si sumamos el mes que más se tuvo, por ejemplo, esto es, el mes pasado fue agosto, ¿verdad? Agosto, julio, junio, mayo, abril, marzo con 751 y febrero con 793. ¿Pero por qué se incrementa esta cantidad? Pues porque es cuando comienzan a permear los programas sociales, ¿sí? Y así respectivamente. Hasta el momento, en las oficinas del Registro Civil, Chato, se han registrado 6,186 personas. Esto representa el 2.46%. Pero bueno, ese no es el tema es por qué no nos van a dar credencial o qué, qué pasó con la credencial o con un documento. Pues que cree que ya no, que no se van a dar la credencial, que nada más cuando tú vayas a acudir a algún lugar, pues ya están todos tus datos biométricos, porque van a estar en una plataforma a nivel nacional, servicio que te vayas a registrarte. Así lo precisó la licenciada Blanca Marina Trejo, y esto fue lo que dijo.
3: Bueno, en el momento en que las personas vinieron a entregar su información, se les entregó una hoja, en donde es como el acuse o la constancia de que efectivamente ya se inscribieron. En últimos días del mes de agosto se tuvo una reunión con RENAPO, en donde ellos aclaran que no va a existir un plástico como tal.
2: Como quizás se había hipotizado.
3: Ajá, esto pues ya nos aclararon ellos que no va a ser esa situación, sino que simplemente sus datos ya están en el sistema. Cuando las personas acudan a realizar algún trámite de tipo gubernamental, el solo hecho de entregar el número de CURP, con eso ya se constata que ya están inscritos en ese registro nacional.
2: Ok, ahora, ¿cómo justificar que ya tienes una CURP biométrica? Por si es que nos quedamos con la idea de que iba a ser un documento que lo íbamos a utilizar incluso hasta como comprobante.
3: Así es en el momento de acudir a hacer un trámite. Y el solo hecho de entregar el nombre, los datos, con eso ya se acredita, porque en el sistema aparece. es un sistema nacional.
2: Ahora, desde que ustedes iniciaron, por lo que tenemos a contar, llevan 6,186 col.
3: Así es.
2: ¿Qué promedio tienen fijado mensual?
3: Bueno, es un promedio de entre 300 y 500. En algunos meses se ha visto superada esta meta, en otros se ha visto bajita.
2: ¿Cuándo es cuando más se incrementa? ¿Cuando hay la promoción del programa social?
3: Efectivamente, por ejemplo, de SADARPA, es muy común que cuando están abriendo estas fechas para inscripción en algunos apoyos, regresan a la gente a que haga este trámite de CUP biométrica. También cuando se abren becas, por ejemplo, para las personas con discapacidad, o cuando se hacen las becas normales para niños de primaria, niños de secundaria o universidad.
0: De la mañana con 50 minutos. Entonces ya queda claro que no nos van a dar ni más. Pero espéreme. Aguárdeme un poco. Ponme las imágenes de la CUP biométrica. Resulta que estos 6,186, Fede, que ya hicimos nuestro registro, si queremos volver para complementar datos como cuáles, como tu tipo de sangre, datos como cuáles si eres donador, si quieres ser donador de órganos, datos como cuáles si tienes IMSS y todo, IMSS, ISSSTE, no sé qué más datos. ¿Por qué tienes que regresar? Porque tienes que complementar la información, porque se supone que esta información, Chato, con esta información que también ya están haciendo allá en los centros de bienestar, te va a otorgar el gobierno federal una tarjeta en la que tú, si tú te enfermas, tú puedes llegar al Hospital General y te atienden. Puedes llegar al ISSSTE y te atienden. Puedes llegar al Seguro Social, bueno, yo que soy derechohabiente del Seguro Social y me van a atender. Puedes llegar a un hospital del ejército, te tienen que atender. Porque esa es la universalidad de los datos. Tengo entendido que después de registrarte, que yo lo hice ayer, complementar mis datos, Chato, te van a regresar, te van a entregar un plástico para que tú lo traigas por si te enfermas o algo, pues nomás llegas a cualquier hospital, no necesariamente ir al Seguro Social. O donde te encuentres, en el lugar que te encuentres de la República Mexicana. Así lo acotó la propia Blanca Marina Trejo.
3: Ya hicieron el trámite. Tienen la opción de regresar aquí al módulo o bien acudir directamente a los módulos del sector salud, pero a los que quieran acudir aquí al registro civil pueden complementar ese trámite entregando otros datos adicionales, como es en este caso el número de teléfono, la dirección, tipo de sangre y manifestar si quieren o no ser donadores de órganos. Cuando ya registran estos datos, en el futuro se dice que les van a llamar para entregarles ahí sí una tarjeta, un plástico que les estaría dando acceso al Sistema Nacional de Salud.
2: Es decir, a cualquier, seas o no derechohabiente.
3: Exactamente, todos claro. Pueden acudir a esto. De hecho, pues ahorita ya las personas nuevas que se están inscribiendo también se les da la opción. En este momento, sí le aclaro, son pocas las personas que acceden, ¿verdad? Pero también ya se les está dando esa opción.
2: Quizás acceden porque ya están registradas, ¿no? Ya
3: tienen sí, su muchos tarjeta. Dicen que ya tienen, o que son derechohabientes ya de otro sistema, por ejemplo, ISSSTE, IMSS.
2: ¿Ahí no entran en estos datos?
3: Sí, entran. Ah. Todos pueden entrar. Okay. Entonces, simplemente nada más es darles la opción de que también pueden hacerlo, o las personas que ya registraron sus datos en CUP biométrica pueden regresar y complementar.
2: Ahora, ¿ese documento plástico lo entregarían RENAPO o el mismo sector salud?
3: El sector salud. Okay, ellos les estarían hablando o visitando en sus domicilios para entregarles.
0: Bueno, pues así las cosas, son las 8 de la mañana con 53 minutos, 8 con 53 minutos. Miren, son puntos de vista, dice, esto de la CUR, Chato, dice, son puros engaños para robarle a uno sus huellas e identidad. Son puntos de vista y no es descartable. Conociendo cómo actúa el actual gobierno federal, puta, la verdad. Y la pregunta es, ¿y van a entregar ese mentado plástico o nos van a salir con lo mismo de la CUR? Ayer me decía la licenciada que eso le va a corresponder al sector salud, ¿sí? Al sector salud hacer todo ese tipo de entregas. Bueno, pues así las cosas de este asunto, de lo que estamos viendo específicamente. Muy bien, Rafita. ¿Me puedes comentar? Ok, muy bien. El día de ayer, Federico, una señora que llevaba a, no sé si era su papá o su mamá, por la calle Aquiles Cerdán, quiso transitar con su señor padre o su señora madre, un familiar, por esta calle. Esta es la calle Aquiles Cerdán, es decir, atrás de las bodegas. Pues no pudo pasar, ¿sabes por qué? Porque está invadido por el comercio. Fíjate que es que solamente se ven en este Fresnillo esas chingaderas. A ver, si tú tienes un comercio establecido, ¿para qué sacas tu mercancía afuera? Lo que yo no entiendo. Ay, ahorita te comento algo, Fede. No se te olvide comentarme, preguntarme. Porque yo creo que te va a tocar arreglarlo. A ver, ¿por dónde pasas ahí? Si está el de los tacos con sus cosas y está una empresa de los Medina que vende, que tiene cajas de huevo. Tú dime, ¿por dónde pasaba? ¿Sabes lo que hicieron? Mejor los vecinos cargaron a la persona para llevarlo y conducirlo a la otra banqueta. Vamos a escuchar la denuncia que hizo la persona afectada, no la discapacitada, la familiar de la persona afectada, y esto fue lo que dijo.
1: Ahí por la calle Aquiles Cerdán, uh-huh, está unas tienditas, o sea, pues sí, locales de tienditas, y afuera tienen mercancía. Uh-huh. La calle está muy estrecha. Llevaba yo una persona discapacitada en silla de ruedas y yo dije, pues ¿cómo le hago para pasar? Tuvimos que cargar la silla de ruedas entre tres personas para poderme bajar, porque la señora está ahí, es muy grosera, muy déspota, y le dijimos, señora, es que la calle es para pasar. Dijo, yo aquí tengo mi mercancía y no me voy a quitar. Tiene cajas de huevo, tiene bultos de comida para perros y gatos y así, tiene muchas, o sea, cosas, unas cajas de cartón. Dijimos, señora, es que la calle está muy estrecha, o sea, ¿cómo es que la ocupa? Dijo, pues a mí la presidencia no me dice nada, porque bien que le regalo la comida para los animales.
2: ¿Y más o menos por dónde, señora?
1: Mire, está ahí por donde están los tacos Arturo.
2: Ajá.
1: Está Tacos Arturo enfrente, ahí son dos locales, pero en una venden los alimentos para perros y gatos y gallinas o no sé qué. Es del lado de, está a un ladito de una tienda de ropones, de vestidos para bautizo. Y la señora es bastante grosera, muy prepotente, y pues como ella ahí dice que es ella, es, creo que es de las Medina, la vieja. Ay, perdón. Ella, que como ella es de la alta alcurnia, ella puede humillar y hacer y deshacer. Dijimos, es que la calle está muy angosta, no ponga aquí la mercancía porque ocupamos pasar.
0: Pues ahí está la denuncia, chato. Íbamos a pasar con la silla de ruedas, pero ¿cómo pasamos si está invadido? Y lo mismo está la calle de los bodegueros. ¿Por qué? Porque a la autoridad actual, chato, le ha faltado limpiar. A ver, una cosa es que seas un comerciante ambulante, ¿estás de acuerdo? Y una cosa es que seas un comerciante organizado y que simple y sencillamente decirle, ¿sabes qué, pa? Ya tenemos mucho tiempo, mete tu mercancía, porque si no te la voy a decomisar. Déjame libre la calle para que la gente transite. Ayer yo grabé un poquito esto. Enfrente también de estas bodegas, chato, está esta tienda de plásticos. Tiene todo invadido con las camionetas. Tiene una camioneta. O sea, ya el comercio no es adentro, el comercio es afuera. Y aquí también, no solamente, es la Dirección de Comercio, Plazas y Mercados, sino también la Policía de Seguridad Vial. ¿Sabes qué, padre? Muévete con tu camioneta, órale. O píntala de amarillo, chato, donde está prohibido estacionarte, y gracias, bye. También hace falta operativos. Mira, aquí invadido también esta calle, la Aquiles Cerdán. De por sí la dejaron para que quepa un solo vehículo. Y las banquetas invadidas. En una de las opiniones dice un vato, me dice un vato, el tigre de los tacos ha estado un chingo de tiempo. Mejor, Casares, vea que te dé tus taquitos ya para que no le hagas de pedo. No, güey, nada más empático, ¿verdad? Nada más empático, porque el problema no es Humberto Cázares, yo bendito Dios puedo caminar todavía. Nada más empático, porque tú nunca sabes cuándo puedes quedar discapacitado, ¿no? Así de sencillo, nada más ser empatía. Por esta calle donde están la tienda de plásticos y la bodega esa, del otro lado, dime por dónde vas a pasar. Ahorita se ve una toma, aparte de estacionamiento de bicicletas, ¿cierto? Es que también a la policía de seguridad vial también le hace. Era ahí, ¿por dónde pasas tú, dime? ¿Por dónde pasas con una silla de ruedas? No, es que tenemos autoridades pasalonas, porque yo no lo puedo llamar de otra manera. ¿Sabes qué? Te notifico, cabrón. Si no te metes, te voy a decomisar tu mercancía, de acuerdo a la normatividad, a la ley, esto. ¿Cómo hace falta, Federico, el mentado código municipal? Urge el mentado código municipal del comercio. Pero bueno, ya lo explicamos el otro día lo que está pasando hoy en día en torno a esta situación. Muy bien, son las 9 de la mañana en punto. Vamos a ir a la pausa comercial. Vamos a regresar, tenemos muchísima información. No se mueva, estamos en B15 Noticias.
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Regresamos con más información aquí a través de B15 Noticias hoy en esta importantísima mañana. Tengo mensajitos. El primero de ellos, ¿se acuerdan que di a conocer que en la escuela primaria Francisco García Salinas, Chato? Turno matutino, se suspendieron las clases o están de manera temporal solamente suspendidas. Pues, ¿qué crees? Resulta, Fede, que en la escuela primaria, en la misma escuela primaria, pero turno vespertino, sí tienen clases, entre comillas. Porque el director de este plantel educativo ayer amagó a las madres de familia, porque todas se pusieron de acuerdo de que no van a entregar un solo centavo, Federico, de cuota de apoyo hasta en tanto no se defina la nueva mesa directiva. Entonces ya el director de este plantel educativo, turno vespertino, los está amenazando de que si no entregan el dinero, simple y sencillamente no les va a entregar los libros de texto gratuito a los alumnos. Yo no sé quién sea el profesor, pero pareciera que está muy urgido de dinero. Además, ¿el qué? Si se supone que quien recoge la lana es la Sociedad de Padres de Familia. Esa es una de las quejas y de las denuncias que me han caído hoy aquí a través de B15 Noticias. Dice, otra de las noticias es, buen día, en la calle Camelias, en el Oxxo, el puesto de gorditas no deja pasar por las banquetas. Los camiones que surten el Oxxo no se pueden estacionar. La gente se arriesga bajando la banqueta y para acabar con sus propios vehículos interfieren las esquinas y los vehículos no dan vuelta, etcétera, etcétera. Sí es cierto, ahí en la calle Camelias. Y por las noches en la calle Camelias, viniendo para agarrar el paseo del Mineral, hay un puesto, no sé si de tacos también, que también es, estorba mucho para que la gente no se acomode para el carril que va hacia el lado derecho o le sigues, ya sea que vengas acá por la calle Panteón o vas al Paseo del Mineral hacia el lado izquierdo, digamos hacia el sur. Pero también en la misma calle Camelias, en la escuela primaria, Adolfo López Mateos, hay como 4 puestos de tacos y están invadiendo las banquetas y los niños se bajan porque los señores están vendiendo, porque tienen un derecho de vender. ¡Urge que plazas y mercados se pongan en su lugar! ¡Ya basta! ¡Que no pueden! ¡Que no pueden! A ver, si pudieron, con los hombres ilustres que le continuaron a la calle, ¿cómo se llama? Avenida Juárez, donde ahí se dice que se ampararon, pero los amparos no duran para toda la vida. El juez, cuando otorga un amparo, es para que lo escuches, no es que te está diciendo el juez, los vas a tener que dejar. Recobren esto, porque fue una promesa que ustedes hicieron, lo peor en entrevistas. Dijeron y prometieron a la ciudadanía que iban a liberar las calles. No tengo nada en contra del comercio, nada más que se regulen. O sea, que no invadan las banquetas, por decirlo así. Bueno, esta es una opinión precisamente de la gente. Otra opinión, señor Casares, esos de los tacos, el tigre, la ruca que atiendes... Bueno, la persona que atiende es muy grosera. Una vez me amenazó que ella les pagaba protección a X personas y todo porque me estacioné como 5 minutos ahí donde ponen sus tacos. Bueno, son algunas de las opiniones. Buen día, Cázares. ¿Y a quién se le pregunta sobre el Código Municipal de Comerciantes? Porque nomás nada. Bueno, pues hay un responsable de la economía, que es el secretario de Economía, René González. Pero si nos vamos de manera piramidal, pues al presidente municipal, al secretario, bueno, yo sé que el presidente municipal no lo va a estar confeccionando, para eso tiene el equipo, tiene el secretario, al secretario de Economía, a los regidores, que son los que deben de hacer las leyes y proponer las leyes, más que a todos a los regidores, ¿sí? Es a los que se les debe de proponer esa situación. Dice, no, señor Cázares, venga los lunes a la calle de la secundaria 3 bajando del Alazán y los del Tianguis no serán pasar, tiene, ¿qué? No dejan pasar, tienen casi apoderado media calle. ¿Sí? Señor Humberto, disculpe, en la calle Reforma, ya que comenta lo de la vía peatonal, están peor y según las autoridades los iban a quitar. No se puede pasar por tanta mercancía que tienen afuera e incluso ya se baja uno a la banqueta. Esto es con los bodegueros, me imagino. Me están preguntando que dónde y cuándo van a entregar esas tarjetas de salud. No, pues no sé, pues no, yo nada más entrevisto y la verdad no sé, pero no sé cuándo las vayan a entregar.
Son algunos de los puntos de vista que tenemos el día de hoy, el día de hoy. Rafita, no tengo... Ah, ok, ya me callo. Muy bien. Estas son las imágenes faltando 20 minutos antes de las 8 que se supone que ingresan los alumnos a la escuela primaria anexa a la normal. Yo no vi a nadie manifestándose. Yo no vi a nadie protestando. No sé si en esta escuela entran a las meras 8 a las 8 y media. A lo mejor yo llegué muy temprano, pero no vi absolutamente a nadie. Pero también no vi movimiento de padres de familia que llegaran con sus niños a la escuela. Entonces yo creo que sí van a llevar a cabo esta manifestación.

0: Federico está depositando unas bolsas negras como llenas de manteca. Hoy, en estos momentos, Federico, si tú pasas, huele a manteca rancia. Es un olor putrefacto. Mucha gente lo dejó de utilizar. Insisto, conecta a Fraccionamiento Providencia, San Carlos, Abel Dávila y todo eso. Es una vía corta. Porque mientras tú utilizas este camino, Chato, más o menos, haces 3 minutos para ingresar a él, 4 o 5. De la otra manera, cuando te metes a la José Vasconcelos de la Colonia Mesamérica y todavía le das vuelta, te avientas entre 15 y 20 minutos, Fede. Es un camino corto, que hoy está contaminado. ¿Por qué? Porque la pinche gente no puede ver algo porque luego lo convierten en chiquero. Bueno, ¿cuál es la nota, Federico? Que Sanidad Municipal ya sabe quién está tirando las bolsas. Se trata de una señora que vende tamales del Fraccionamiento Providencia y a la cual le van a fincar responsabilidades porque ya ha habido denuncias de vecinos que no solamente ella, sino a veces hasta quienes la ayudan a hacer los tamales van y tiran todas estas bolsas llenas de grasa. Son todos los residuos de los tamales. Así lo precisó Fidel Barrios para entrevista para B15 Noticias.
1: Primeramente agradecerte y agradecerle también a tu auditorio porque gran parte de las denuncias que nosotros nos damos cuenta es a tu auditorio. Efectivamente ya nos dimos cuenta quién es la persona que está yendo a depositar las bolsas como con manteca, como con desechos también. Pero es una persona, hasta nosotros tenemos sentido, es una persona que se dedica a la venta de tamales. Ajá. Desde aquí le hacemos a ella el llamado para que deje de hacerlo, ya que mañana o en estos días están por visitarla. De igual manera también a las personas de ahí de la calle Javier Mina, donde afuera de lo que es el registro público de la propiedad, también nos dimos cuenta ya que también están dejando unas bolsas incluso con huesos y con desechos también de carnicería. También ya estamos cerca de quién es la persona que está dejando ahí esos desechos y pues déjenme decirles que también las sanciones van a ser fuertes. Entonces, de mañana pasado ya estarán visitando tanto como la de la colonia Petróleos como lo que es la calle.
2: Oye, pero vamos, el impacto ambiental y en materia de salud pública ya está hecho.
1: Está fuerte porque es una pasada donde muchísima gente converge, pasa, dejar a sus niños a...
2: Te decía que el impacto ya está hecho en materia ambiental. No solamente la sanción, sino hasta la recuperación del lugar, si se comprueba.
1: Así es, efectivamente, Humberto. Entonces, decirte que pues las indicaciones que nosotros como Departamento de Sanidad pues van a ser contundentes. De igual manera haremos de su conocimiento a Protección Civil y Ecología y Medio Ambiente.
2: Oye, ahora... También hay que saber dónde las rosticerías tienen todo su aceite, ¿no?
1: De hecho, tenemos una denuncia sobre lo que es el Varela Rico, donde una cocina está aventando lo que es el aceite, sobre todo, a lo que es la cinta asfáltica. Ya tuvimos la denuncia de una persona que se dedica pues, a circular en motocicleta, ya tuvo un accidente. Entonces, ahora con las lluvias, pues se hace muy resbaloso el pavimento y pues suceden accidentes.
0: Muy bien, bueno, pues son las 8:09 de la mañana con 17 minutos. Dos casos, Chato, de donde están manteando. Mira, es que no se trata de una bolsa de manteca o de residuos, de tamales. Son más de 100 bolsas. Y el piso, pasas, Chato, y ya se ve grasoso. Míralo, ahí se ve grasosote. Bueno, pues ya saben quién es. Y la van a sancionar y la van a multar. Y aquí la pregunta es, todos esos, Chato, ¿dónde tiran sus grasas? ¿Al drenaje? Por eso te tapan los drenajes. Entonces esto da lugar a que la autoridad municipal designe un sitio, Chato, donde depositar esas grasas. Porque estas grasas son tan contaminantes como los aceites de los carros. Aquí tiene que ser una empresa de la Semarnat, donde tienes que depositar todo eso y pagarle, padre mío. Por ejemplo, los de las pollerías, ¿dónde tiran su aceite? Y no estoy hablando de que tenemos una sola rosticería. Tenemos un montón de rosticerías. ¿Dónde tiran su aceite? Es pregunta nada más. Pues así los detalles que básicamente le estoy dando a conocer hoy en esta ocasión de lo que está pasando ahí en ese lugar. Y hablando de contaminación, mira, estas aguas negras de la calle Cipreses de la colonia, ¿cómo se llama?

0: Arboledas. No huele, apesta, no apesta, hiede. Casi ya para llegar a lo que viene siendo la avenida Pedro Valtierra, chato. A sal y sal y sal y sal y sal, aguas negras que contaminan no solamente esta parte de esta colonia de Las Arboledas, sino también contaminan la calle o la colonia Pedro Valtierra, allá por donde pasan eso. Mira, hasta parece que recién llovió, chato. Ahorita que no está haciendo tanto calor, no hay problema. El problema es que aquí transitan muchos trabajadores que van a las empresas, muchos niños que van a la secundaria técnica número 72. Las propias familias que viven ahí, chato. O sea, un llamado precisamente al departamento de, ¿cómo se llama? De drenajes, a ver si le atoran un poquito de lo que está pasando ahí en ese lugar, en torno a eso. Bueno, ayer, chato, andaba yo en el tianguis y me tomó mucho la atención lo siguiente. Vamos a ver estas imágenes que siguen. A ver, esas que dicen. Bueno. Ok. Ayer comenzó el programa de bacheo, Fede. El programa de bacheo en diferentes calles. Ya el sábado ya habían bacheado del puente hacia la Estación San José. Así me lo comentó la propia delegada municipal de Estación San José. Pues qué chido, ¿no? Porque estaba bien gacho. Y ayer ya comenzaron en las calles. Esta es la calle de los Fresnos, que no estaba llena de baches, estaba llena de hoyos. Te asomabas tú y te saludaban los mineros. ¿Qué onda, mi compa? ¿Cómo andas? Pues qué bueno que ya comenzaron. Pero yo creo que va a faltar asfalto, Federico, para tapar todo lo que está lesionado ahorita en todo Fresnillo. Va a faltar asfalto. No sé cuánto compraron de asfalto, pero va a faltar asfalto para tapar todo Fresnillo. Porque paralela a esta calle está una calle que se llama Primero de Mayo, chato. Y esa está llena de baches. Muchas calles de Fresnillo, incluyendo la propia colonia, la Avenida del Sol o Avenida Pedro Valtierra. ¿Te acuerdas que hace un poquito me abordaron los vecinos y dijeron, oiga, necesitamos bacheo? ¿Pero qué crees? El día de ayer me mandaron estas imágenes, las que siguen, donde se presume Federico y hay un seguimiento de las fotos donde están echando en un costal asfalto. Chécale, tú. Dale, Rafita, dale continuidad. Ya echaron el asfalto a un costal, los mismos de la patrulla bachera. Me imagino que llegó una persona, un ciudadano como tal. Oiga, me regala poquito concreto asfáltico. Sí, lléveselo. Presumiblemente no fue un regalo. Presumiblemente fue una venta del asfalto. No me consta. Mira, ahí es donde, como Judas Iscariote, güey, se están repartiendo las 30 monedas. Esto lo tomó, estas fotografías las tomó no sé quién, me las mandaron, y ahí es donde la persona propietario del vehículo se lleva el asfalto. ¿Se les regalaron? No lo sé. Ya, quítale, Rafa. Ya, Rafa, Rafa, Rafa, Rafa, ya, quítale. ¿Se les regalaron o se las vendieron? Aquí es la pregunta. Ahora sí, como con un ojo al gato y el otro al garabato. Ayer en el tianguis de aquí y en todo Fresnillo me sacó de onda porque me abordó una persona y me dice, oiga, me enseñó esta ficha de búsqueda. No ha visto a mí, ¿cómo se llama? A mi papá. Es un señor, Federico, que se perdió de Calera de Víctor Rosales hace algunos días. Y la familia, tanto las hijas, los hijos y la esposa no se han rajado. Déjala correr, Rafa. Déjala correr. Le dije, no, no lo he visto. Pero a cada una persona las abordabas. Imagínate el dolor, la incertidumbre. El señor tiene 70 y tantos años, ¿cierto? Trabajó toda su vida y lo mandaron a las tortillas. Ahí se ve la bolsa cuando van las tortillas. Así iba vestido cuando se perdió. Platiqué precisamente con su hija de este hombre, se llama Verónica Peralta, y esto fue lo que me dijo de este detalle.
1: Salió a comprar tortillas a la tortillería, pero está ahí cerca la tortillería.
2: ¿Y de ahí se desapareció?
1: Sí, caminó unas cuadras más, poquito más adelante, donde, pues donde fue la última vez que lo captó la cámara. Ajá. Pero no, pues ya lo buscamos y no lo hemos podido.
2: ¿Dónde encontrar? ¿Y dónde lo han buscado? Aparte de aquí de Fresnillo.
1: Pues Zacatecas, ya todas las rancherías, todo.
2: Ahora, ¿él estaba enfermo, padecía de sus facultades, no, o algo así? No, él era una persona muy cuerda.
1: Sí.
2: ¿Qué edad tiene, señor?
1: 78 años.
2: 78 años. ¿Y en alguna comunidad donde digan lo vimos o nada de eso? Ahí en Calera.
1: No, aquí en Calera no, aquí en Fresnillo no es donde nos han dicho que lo han visto. Por eso no hemos dejado.
2: ¿Pero deambulando o...?
1: Sí, bueno, sí, que sí, andaba pidiendo unas monedas, pero no, ya preguntamos en... Ya hemos andado todas estas semanas también aquí, no, claro, no lo hemos mirado.
2: Señora, le voy a hacer una pregunta que a lo mejor no es la, quizás no es la correcta en parte. Pero ¿cuál es el sentimiento de la familia al perder un miembro de manera temporal? Ojalá y sea de manera temporal.
1: Pues muy, muy tristes, estamos muy angustiados, sentimos mucha impotencia de no, pues sí, no, no poder encontrarlo de. Es algo que se nos hace pues imposible porque no, ya no sabemos dónde más buscarlo.
2: Sí. Uh-huh. Era un padre amoroso, un padre sí, muy consciente. ¿A qué se dedicaba o se dedica?
1: Mucho tiempo trabajó en un taller de transformadores.
2: Ah, ok.
1: Pero ya ahorita ya teníamos 5 años, pues quedé allí nada más en la casa. Ah, ok. En la casa.
2: Híjole, pues qué pena. Ojalá y la gente que vea la ficha de búsqueda nos ayude, ¿no? Uh-huh. ¿A qué teléfono se pueden comunicar, mija?
1: Pues aquí está el
2: 492-2886-055.
1: Y otro número.
2: ¿Sí se acuerda o no?
3: No, es que tenemos otro número para...
2: ¿Para la búsqueda?
1: Sí.
3: Sí.
2: ¿Y a gastar dinero para salir? ¿No?
1: Pues, sí, pero al último, pues yo lo de menos, o sea, ya quisiéramos encontrarlo.
2: Dios quiera que sí,
1: señor. Les pido, por favor, que nos ayuden, que nos apoyen, ¿verdad? Si llegan a verlo, saber algo de él, que...
2: Que se comuniquen.
1: Sí, que se comuniquen y pues cualquier información es muy importante.
2: Ok.
1: Para poder localizarlo.
0: Pues qué cosas, ¿no? Ojalá y si alguien ha visto a este señor, precisamente, pues apoyemos a esta familia. Qué difícil situación la que están viviendo. Bueno. Bien, el día de ayer, por la tarde, una de las camionetas que le di a conocer que se habían robado el domingo, de ahí de la colonia Nueva Esperanza, ya apareció. Apareció abandonada, se supone, según me dijeron, que aparecieron también otras camionetas abandonadas. Pues ya apareció esta, es la de los tianguistas que se robaron al filo de las 6:30 de la tarde, y se la llevaron, y bueno, pues ya, bendito Dios, ya apareció. Qué bueno para los comerciantes, porque es un modo de ganarse la vida ahí en ese lugar. También el que ya apareció por todas las calles es mi buen Mijares. Yo cada día, Rafita, velo, yo cada día lo veo ya más fregadón físicamente, ¿no lo ves? ¿Qué te da, qué edad te gusta que tenga Mijares, chato? ¿55? Ponle entre 55 y 60. Pero así como lo viste ahorita, ¿qué te gusta que refleje, Fede? Tú, ahí mira, ahí mero. ¿Para cuánto te gusta que refleje? ¿60? No, Rafa. Como entre 65 y 70, ¿no? Sí se ve medio demacrado, se ve mal alimentado. Yo no sé exactamente qué está pasando con este asunto de Mijares. Pero pues ahí está. Hoy por la mañana hubo un accidente automovilístico, específicamente en el Vado, chato, de la García Salinas. Mira esta camioneta. Quedó trompa para arriba, ahora sí el Trompas, en la calle Oliva, quedó trompa hacia arriba. ¿Ya lo viste, Rafita? ¿Cómo estuvo el accidente? ¿Quién sabe? ¿Chocó o no chocó? ¿O quiso esquivar el ingreso de un vehículo y viró? Pero mira, para subirse hasta arriba, este fue un accidente automovilístico, insisto, que se registró hoy por la mañana y del cual tomaron conocimiento las autoridades de la Policía de Seguridad Vial en torno a todo este tipo de detalles. Pero pues si ha de haber sido buen trancazo, totote, ¿no, Rafa? Chocaría de frente Vendía uno por la, ¿cómo se llama? Por la García Salinas, ¿verdad? Y lo que quiso fue virarlo y le arrancó y se subió, se descontroló. ¿Sabe quién manejaba esta camioneta? No sé quién manejaba esta camioneta, pero quedó hasta arriba. Es qué cosas, ¿no? Qué cosas de lo que se registraron el día de hoy aquí en el municipio de Fresnillo, hoy básicamente por la mañana. Pues el día de ayer la lluviecita que nos hizo favor de caer por diferentes lugares, bendita lluvia, y se supone que va a seguir lloviendo. Hay que cuidarnos, amigos del Tario, sacar el paraguas, sacar el impermeable, sacar lo que usted pueda y quiera, pero hay que sacarlo. Hay que sacarlo y bueno, pues así los detalles. Van a seguir las precipitaciones pluviales.

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0: 9:53. Oiga, ahí escuchamos un ramillete de todas mis agrupaciones, por supuesto, el Muñe y mis agrupaciones invitadas que me acompañan cada mañanita. Sí, ahí escuchamos, comenzamos con la canción de Conjunto Invencible desde Molinos Asientos, Aguascalientes. Comenzamos con esa rola que se llama La Mujer del Pelotero. Después escuchamos a la máxima banda de Zacatecas con la canción que se llama Mi Fantasía, una rola que viene en la producción 2025 de ellos, los muchachos de la máxima banda. Después escuchamos la música de los muchachos de Conjunto La Niebla de por acá de la Hidalgo y Ojuelos. Escuchamos eso que se llama El Tribal de la Nieve. Sí, al estilo de ellos, los muchachos de Conjunto La Niebla.
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0: Y luego, después de eso, escuchamos la música de nuestro buen amigo Benji Showman, el hombre orquesta. Escuchamos esa rola que se llama Un Borracho, dedicada para todos aquellos que comen mucha tierrita y que no tienen control, ¿verdad? Y ya después escuchamos la música de nuestros buenos amigos de por allá de Hacienda Nueva, Morelos, Zacatecas, la mera punta del tren, los muchachones de banda El Edén. También ahí van los muchachitos cumpliendo varios compromisos, fiestas patronales, fiestas particulares, bodas, 15 años. En coleaderos también se han estado presentando estos muchachones de banda El Edén, la mera punta del tren. Y después de ellos escuchamos la música de Don Pepe Tobar y sus chacales, esa canción que se llama La Jaibita. Esa rola también muy solicitada, al estilo de Don Pepe Tobar y sus chacales. También su música ya se la sabe en diferentes plataformas digitales.
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0: Así merito. Muchas gracias. Digo, pues no estuvimos aquí, andábamos aquí ocupadillos, pero aquí estuvimos al pendiente y por supuesto programando música de mis agrupaciones, el Muñe y mis agrupaciones invitadas. Gracias a toda la gente que nos mandó mensajitos, a los amigos por allá en la Unión Americana. Por supuesto, muchos amigos también aquí en Zacatecas. Gracias por todos los mensajitos que nos estuvieron haciendo llegar por acá. Oiga, y además hacerles la cordial invitación, Ya sabe, próximo sábado, después de Bandas y Bandidos, en punto de las 10 de la mañana, tendremos la Misa del Zacatecano. Bueno, así le llamamos nosotros, la Misa del Zacatecano. Una misa que se realiza desde la Basílica de la Santísima Virgen de Guadalupe, allá en México, oficiada por el Obispo de Zacatecas, Sigifredo Noriega Barceló. Y la verdad que muchísimas gracias a todos nuestros patrocinadores que se hacen presentes para llevar a cabo esta transmisión el próximo sabadito. 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Muchísimas gracias. 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Gracias a ellos que van a ser posible primeramente Diosito el próximo sábado en punto de las 10 de la mañana, después de Bandas y Bandidos, tendremos esto, la Misa del Zacatecano, ya prácticamente toda una tradición, ya años, años

0: calle.
1: Así, aunque sea poquito, platicando un poquito sobre mis agrupaciones, sobre la misa que tendremos el próximo sabadito. Y musicalmente, los vamos a dejar con un tema de los muchachos de Banda El Palomito. Su música también, bastante música de ellos en diferentes plataformas digitales. Por ahí en Spotify, por ahí en iTunes, en YouTube. También hay bastantes videos de ellos, los muchachos de Banda El Palomito. A mi buen amigo Rigo, que ayer lo saludé, ahí estuvimos platicando un ratito. Mi buen amigo Rigo Segovia, quien es el que en esta rola es la voz de él, de mi buen amigo Rigo Segovia. Y saludos a todos los integrantes de esta excelente agrupación como lo es Banda El Palomito. Oiga, así nos despedimos. Gracias, con permiso, que tenga usted un excelente martes. Cuídese muchísimo, pórtese bonito, no le cambia la frecuencia de la mejor FM. Soy el Muñe y mis agrupaciones invitadas, les decimos gracias, con permisito. Tenemos una cita, primeramente Diosito, mañana en punto de las 9:30 de la mañanita. Ok, gracias. Esta canción al estilo de ellos, Banda El Palomito, esta canción se llama Recuerdos, así se llama esta cancioncita, también producción 2026 de ellos, Banda El Palomito. Gracias, con permisito, excelente día.

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4: ¡Que viva México, compañeros! ¡Compañeros de partido!
5: Y como dijo Vargas,
4: ¡que viva la patria!
5: ¡Jalisco!
4: Martes 8 de septiembre, buenos días México. Buenos días México, corran a voz que ya llegó Martín Díaz. Martes, ni te cases ni te embarques. 8 de septiembre del 2026. Ahí viene el grito. Ahí viene el día del locutor. Martes 8 de septiembre del 2026. Hoy es el quinto informe de nuestro gobernador constitucional en el estado de Zacatecas, David Monreal, licenciado. Hoy el quinto informe de gobierno. ¿Qué irá a informar mi queridísimo compadre? ¿Qué irá a informar? ¿Cuántos millones ya se han invertido en carreteras, compadre? Bájate de la camioneta para que vean las carreteras, compadre. Bienvenidos todos al show más imitado. Hoy está de manteles largos usted que ve el nombre de Adela. Día de mamá Adelita hoy. Día de su santo nada más, Adela. Bienvenidos todos. A reportarse, platíqueme qué planes, qué hay para el día de hoy. Hoy nos toca música romántica. Hoy nos toca besar a la mujer. Vamos a ver, llega Martín Díaz y empieza a sonar el teléfono. Oiga, ¿por qué será? ¿Por qué será? Porque les atendemos a toda la raza. Buenos días.
6: Muy buenos días, Martín. Ya llegó la cal en piedra, Martín.
4: Maestro, ¿cómo andas? ¿No te sientes mexicanote escuchando el mariachi?
6: Ah, ¿cómo fregó? No, Martín. ¿Qué? Sí, no, ya ni jala, Martín.
4: ¿Qué tal de agua, sí, maestro, Martín, allá por Juan José Ríos, todos aquellos lugares?
6: Ah, mira cómo ha llovido, gracias. Ayer fue últimamente, ayer en la tarde se cayeron las nubitas aquí, Martín, ¿cómo ve?
4: Qué bueno, tarde, pero el agua nunca cae tarde. ¿Salud para quién, maestro Balín?
6: No. Un saludote para mi vieja, un saludote aquí para mis chalanes y mi maestro, Martín, y un saludote para el burro güero, para el hombre verde, para don Mario, y un saludote aquí para toda la gente de aquí de Juan José Río Martín.
4: Sí.
6: Con la cancioncita y por favorcito, la qué bonita te ves, Martín.
4: Aunque no estés bañada, aunque no estés bañada, maestro.
6: Así es.
4: Ya está, maestro.
6: Así es, Martín. Ándele, gracias, Martín.
4: Échale ganas.

0: Vaya preparándose porque nos vamos a festejar, oiga. También la crucita del cerro, están las... Están los rosarios, está... El novenario allá en San Lorenzo, festejamos a la crucita del cerro. Ayer nos invitó Reinita, ¿verdad? Oiga, está cumpliendo años. Para mí, no hay, oiga. No hay mejor saxofonista que este. Está cumpliendo años un gran amigo, un señorón del saxofón. Está cumpliendo años el profe Juan Aranda Canales. El mero, mero, mero saxofonista del Conjunto Río. No sé si ya llegaron, venían en el camino. Dicen allá en mi rancho anoche por la noche cuando venía la leche, me habló que venían ya por acá. Se va a poner la pachangota buena ahí en el viejón, ahí en San Lorenzo, Profe, un abrazote fuerte, como te dije anoche, para mí un honor. Verdaderamente te expreso mis respetos, maestro de saxofón. Profe Juan Aranda Canales. Hoy está cumpliendo años. Corran a vos, corran a vos, corran a vos. También saluden a mamá de Lita, oiga. Dedíquenle hoy una canción bonita. Buenos días. Bueno. Era de la Ciudad de México y no me quisieron esperar, lo siento. A mandar mensajitos, platíqueme, cuénteme. ¿Qué planes para el día de hoy?
1: En la pila del bautismo cantaron.
0: Y vámonos rápidamente. Oiga nomás el ambientazo norteñote. Aquí nomás de la mejor.

0: La presentación musical de los Marineros del Norte, de las Viejitas del Recuerdo, se llama Ya Me Voy. Oiga nomás qué chulada empieza el saxofonote. Oiga nomás. Oiga nomás. De repente se oculta el sol en unas nubezonas, oiga, pero sí hay solecito aquí en Fresnillo. Usted que nos escucha en los Estados Unidos, en cualquier parte del mundo, a través del internet de habla hispana. A la gente que nos escucha de habla hispana. Transmitimos completamente en vivo desde Fresnillo, Zacatecas, México. Para todo México y el mundo. Aquí nomás la mejor. Pues, ¿cuál otra, oiga? Vamos a ver qué nos platica la racita en el 213-40, oiga. Es martes 8 de septiembre. Buenos días. Se nos bloqueó la línea. Compita, que me estabas marcando, no hay que ser. Se bloqueó la línea. Cuelga y márcanos otra vez, porque si no cuelgas ya no entran las llamaditas. Cuelga. Cuelga, díganle por ahí, díganle que cuelgue y marque otra vez. Es el mismo, está marcando, pero está bloqueada la línea. Es necesario que cuelguen y marquen otra vez, si no, no entran las llamadas. Si no, no entran las llamadas. Diez de la mañana con 25 minutos. 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
0: Bueno, ya tenemos en la línea telefónica el compita que se le cortó la llamada, se le bloqueó la línea, simplemente se bloquea la línea, debido a que se empalman muchas llamaditas. A ver, buenos días, compita. Bueno, no, esto ya no es cosa buena, hombre. ¿Qué pues? Se me está bloqueando la línea, hombre. ¿Qué pues? Le digo, espérame poquito y en la torre. Y lo malo de todo es que necesitamos que cuelguen todos. Si no, se hace un empalmadero, se bloquea la línea y en la torre, ¿verdad? Buenos días. Bueno. A ver, cuelguen todos, oiga, si no ya no va a haber llamadas, cuelguen todos y me vuelven a marcar, no hay problema, me vuelven a marcar, cuelguen todos, los que están marcando ahorita es de la Ciudad de México, cuelguen todos, si no ya no va a entrar la llamada.
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0: Bueno, vamos a continuar. Hoy ya tenemos problemas con el teléfono, ¿eh? En la línea telefónica estaba mi compadre, el burro güero, y se le cortó la llamadita también a ti, compadre. A ver, buenos días. Esta personita es de por allá de la Ciudad de México y me marca y me marca y me marca. El problema es que no sé si se le corta la llamada o me marca y no entra la llamada. ¡Qué barbaridad! ¡Vamos a continuar!

Martín, buenos días. Salud para tres cumpleañeras: Nati, Adela y Angelín, que hoy están cumpliendo años. A ver, les ponemos mañanitas. Están cumpliendo años, les ponemos mañanitas. Escuchan en Zapata y en Morelos y Fort Worth, Texas, de parte de Ana Ramírez. 2:13:40. Oiga, ¿qué está pasando con el teléfono? A ver, ingeniero Rubén Luna, si me escuchas. Ingeniero Rubén Luna, buenos días. Bueno. Está completamente bloqueado. Ingeniero Rubén Luna.

0: recordarte. Buenos días, Martín Díaz. ¿Me podrías mandar un saludo para Sabina Espejo hasta el Alamillo Durango, que hoy nos visita en casa? Ponte una polcota de Brinco, Reparo y Pedo. Hoy le mostré una imagen de tu persona y se emocionó por ver por primera vez a Martín Díaz. Solo te escuché en el radio, pero no sabía cómo eras. No sé qué imagen le mostraste, porque ¿saben qué? Ahora que salió en el Face que vamos a recibir un reconocimiento, me pusieron una fotografía en donde estoy muy cachetonzote. Bueno. No. Está bloqueada la línea. Ahora me pusieron en el Face. Esa fotografía era de quién sabe de cuántos años. Me pusieron muy cachetonzote. Y sí cambia uno. No sé qué fotografía me miraste. ¿En qué fotografía me miraste? Martín, buenos días. Nomás llega usted y es el jefe de jefes.
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0: Dice, ¿sí viste que los traviesos de la sierra le van a hacer un homenaje a los Tigres del Norte? A ver, ingeniero Rubén Luna. Ingeniero, chécame el teléfono, ingeniero. Está completamente bloqueado el teléfono, ¿eh? No entran las llamaditas. Esto fue debido a que al principio, nos marcaron muchas personas. ¡Buenos días! Mire, no entra la llamada. ¿Qué quieren que yo haga? ¡Señoras, señores! Me pidió el maestro Balín esta canción.

0: La música de Dueto Agua Prieta se llama Qué bonita te ves, aunque andes hediondina, hijuela. Qué bonita te ves, Oiga, me bloquearon la línea desde la Ciudad de México y que andan buscando a otro vato. ¿Cómo hay que, hijuela, mañana? Y es que insiste el vato que anda buscando un Francisco y que anda buscando un Francisco y me bloqueó la línea telefónica. ¡Qué barbaridad! Bueno, vamos a continuar.
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0: Vamos a ver si ya se compuso la línea telefónica. No creo, ¿eh? Me están hablando de Estados Unidos. A ver si ahora sí ya entra la llamadita. Buenos días. ¿No? Es el compañero tunero, compañero de partido. No me marquen ahorita, oiga, espérenme poquito. Yo, en cuanto llegue el ingeniero, porque el ingeniero, no, ese ingeniero Rubén Luna no sirve para nada, en serio que no. Dejen que llegue el ingeniero, si no, no me van a echar a andar la línea telefónica, oiga. Escuchen esto.
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3: Bueno, vamos a continuar mientras de que nos arreglen la línea telefónica. Mándenme un mensajito. Mándenme un mensajito, es efectivo. Martín, para la mamá de Lita, hoy por ser día de su cumple. No, nadie dijo que estaba cumpliendo años la mamá de Lita. Se me hace que nada más es día de su santo. Que la pase de lo mejor de parte de un seguidor aquí de Colorado Spring, con mucho respeto. Dejen que me hable la señora Adelita, la mamá de Lita. Pero se me hace que nada más es día de su santo. Ella es del mes de junio, si no me equivoco, ¿eh? Del mes de junio, nada más es día de su santo, ya me acordé. A ver, buenos días. Bueno. Sigue completamente bloqueado el teléfono, no me marquen ahorita. No entran las llamadas. Manda saludos para el ingeniero y al Teme, que andan haciendo las casas del bienestar de parte de Silverio. Que ya nos pague los sábados más tempranito, porque don Felipe ya se enojó, dice. Y por eso ya no viene a jalar.

0: Buenos días, ¿me puedes poner unas mañanitas para la niña Mariela Ramos, que hoy está cumpliendo años? Mañanitas para la niña Mariela Ramos, que hoy está cumpliendo años. Escuchen el merito Zorrillo Durango de parte de la familia Soto de la Rosita.
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0: Buenos días, Martín, saludos a mi esposo Juan Manuel Salazar, que está cumpliendo años, y para mi hermana Claribel Castro, que también cumple años. Escuchen Estación Gutiérrez.

¿De mármol o de granito? ¿De qué quiere su cuartito? Para todos los que trabajan en las marmolerías, ¿verdad? Un saludote para la cuadrilla de instaladores de lápidas marfil que andamos en Tetillas, Río Grande. Para Jesús, para Poncho, Daniel y para nuestro cliente, el señor Paulo Oviedo, de parte del Manis, con una canción bonita. A ver, le calamos, a ver si entra la llamada. No creo. No creo, pero vamos a ver por las dudas. Bueno, no entra la llamada.

0: Buenos días, Martín, mándanos un saludo para los maestros que andamos echándole ganas acá en Juan Aldama. Si nos pudieras complacer con una canción, Lágrimas frente al mar, de los Shonix. Gracias. Hoy es música romantiquita. Bueno, sí, buenos días y bendecida mañana, fresquecita, Martín. Te escucho desde acá, desde Sombrerete. Me puedes complacer con una canción de la voz de Mando, muchacho de campo. Gracias, muy amable.
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0: Le voy a mandar un saludote, pero bien especial. Está convaleciente, está... Tiene poquito que la operaron, una semana que la operaron. A la gorda preciosa, un saludo cordial para mi cuñada Cristi. ¿De qué te apellidas, Cristi? Ya se me olvidó. Bueno, te ponemos Cristi Díaz, porque es esposa del muchacho Chuy Díaz, allá en Loreto, Río Grande, Zacatecas. ¿Cómo sigues, gorda, preciosa, hermosa? A la Cristi se me olvidó. ¿Cristi de qué se apellida? La neta que no sé. Bueno, ella dice que esta canción está bien bonita y me la recomendó, que ya tiene mucho tiempo buscándola. La canta Chayito Valdés. Para mi compadrito el Danny Boy, no hay imposibles, la saca hasta debajo de las piedras allá. Libro de tus recuerdos, Chayito Valdés.

Esa canción le gusta a mi cuñada Cristi, ¿verdad? No me acuerdo del apellido de la Cristi. Allá en Loreto, Río Grande, Zacatecas. Cúrate, aliviate, Cristi.

Buenos días, Martín. Un saludo muy especial para mi papá Florentino Palacios, que hoy está cumpliendo años, de Guadalupe de las Corrientes. A ver, le ponemos mañanitas. ¿Sabían ustedes que así se llamaba mi papá, Florentino Díaz? Lo recuerdo, mi viejito. Pero con mucho respeto, señor Florentino Palacios, que está cumpliendo años, de Guadalupe las Corrientes. De parte de sus hijos que estamos acá en Monterrey, Nuevo León, gracias. Martín, para Manuela Venegas de Ciénega Grande, Valparaíso, por su cumpleaños también, felicidades. Como no tenemos por lo pronto teléfono, mándeme mensajitos, los mensajitos se los leo todos, mensajitos. Martín, un saludo para toda la familia Herrera Medina de Benito Juárez, Villa de Cos, al primo Memín hasta Charco Blanco, muchas gracias.

Martín, mando un saludo para toda la gente de Bañuelos Viejos, Sombrerete, que hoy están de aniversario. Ah, qué chulada, felicidades. Hoy están de aniversario allá en Bañuelos Viejo. Aniversario del Santísimo Sacramento. Que se diviertan y que todo salga muy bien. Vámonos, viene el turno de este chavacón que se llama Alfonsín García. Está muy joven Alfonsín García, vamos a andar ahí en la Ciudad de México, Carlita. Dile a Alfonsín García que a ver si se comunique conmigo para que ahora que ande ahí por la Ciudad de México, para que nos lleve por ahí a dar una vuelta ahí. Tengo ganas.

a ir a visitar y tomarme unas fotografías ahí en el Estadio Azteca, oiga. Sí, a ver si vamos al Estadio Azteca, vamos a andar allá el próximo jueves, primeramente Diosito. La canta Alfonsín García y su esencia, quererte bonito.

0: Buenos días, Martín. Un saludo para la raza de la... de la compañía SJ, en especial para Marcial, que andamos trabajando en Minas San Martín Sombrerete. Ponte la canción, por favor, La Puerta Abierta. Canción de La Puerta Abierta de los Traficantes del Norte, de Don Cuco. Oiga, no nos marque ahorita porque está simple y sencillamente bien bloqueadote el teléfono. Sí entran las llamadas, pero está bloqueado el teléfono. Yo les digo, a ver si vienen los huevones de los ingenieros a arreglarlo, ¿eh? Martín, del grupo Los Mier, te amo, de parte de Juan Barraza, de Phoenix, Arizona.
1: Hola, buen día, Martín. ¿Cómo amaneció? Soy Lupita López, de acá de Huehuetoca. Por favor, un fuerte abrazo de bendiciones para mamá Adelita. Hoy es su día de su santo, para mi prima Adela, de allá del Pavo Durango también. Dice que ellos siempre lo escuchan en el monte, Martín. Siempre andan en el monte trabajando y allá lo escuchan siempre. Bendiciones, Martín, y que se la pasen bonito este día, las Adelitas, todas las Adelitas. Bendiciones, Martín, un fuerte abrazo a la distancia para ellas y también para ustedes, bendiciones. Bye, bye.
0: Vámonos, oiga, con la noticia de que, bueno, ya lo habíamos comentado, de que viene Paul Urías al grito de independencia por allá Río Grande, Zacatecas, ¿eh? Viene Paul Urías con toda su máquina. Máquina norteña y toda la cosa, ¿eh? Paul Urías se termina de dar el grito de independencia en Río Grande, Zacatecas, allí en pues en lo que viene siendo ahí en la parte de atrás de la presidencia municipal. Se da el grito y se me hace que no va a caber la gente, ahí está muy chiquito, pero en fin, Paul Urías, Soledad. Viene por parte de la presidencia municipal de Río Grande. Un saludo para el presidente municipal, don Mario.

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1: Buenos días, no se vayan, no se vayan. Sigue la pausa comercial grande. Son las 11 de la mañana. Con 3 minutos, regresamos en 10 minutos.
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15: Vamos a continuar, 11 de la mañana con 12 minutitos. Bienvenidos todos a la siguiente hora del show internacional de Martín Díaz. Bienvenidos todos. No se les olvide que hoy nos toca música romantiquita. Desafortunadamente toda la mañana no hemos tenido línea telefónica. El detalle es el siguiente, que la gente insiste, pero no hay teléfono. A ver si de purititita casualidad entra la llamada, oiga. A ver si de casualidad ya se enfrió un poquito esta cosa. Bueno, no, se necesita que vengan los ingenieros, oiga. Es Día de las Adelitas, martes 8 de septiembre del 2026. Le están dedicando bastante a mamá Adelita, allá en la Unión Americana, señora Adelita. Que yo recuerde, parece que ella es cumpleaños de junio, ¿verdad? Quiere decir que nada más es día de su santo. La que está de manteles largos, ya me la mandaron por acá. Por cierto, con mucho respeto, qué guapa ella. Cumpleaños de la presidenta de Juan Aldama, Zacatecas. Puedes mandar una felicitación para ella de parte del Noshabo y todos los de Juan Aldama, Zacatecas. Pero no le pusieron cómo se llama la presidenta. Está guapísima la señora, ¿eh? Guapísima, me la mandaron por acá, guapísima.

0: felicitar.
1: Buenos días, Martín, que no se te olvide la dinámica que quieres hacer el compañero tunero. El problema es el que se está comunicando conmigo, pero el problema es que no hay teléfono, oiga. Quedamos muy formales. Muy formales que el día de hoy íbamos a hacer unos sketches en donde los hombres la iban a hacer de querida acá con Martín Díaz, pero necesitamos el teléfono, si no, así como, ¿verdad? Martín, acá en Tlaltenango está bien nubladote, como que quiere llover. Pues aquí en Fresnillo está

0: Los traficantes del norte, la Puerta Blanca, recordando con mucho respeto al cantante Cuco, ¿verdad? Así se llamaba el cantante de los traficantes del norte que desafortunadamente perdió la vida por culpa del maldito COVID. ¡Vámonos hasta Río Grande, Zacatecas!
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0: de septiembre.
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Oiga, no hay problema si no tenemos teléfono. Es que la gente no entiende que sí entran las llamadas, pero no las puedo sacar al aire, oiga. Y no sabemos, desconocemos dónde están los ingenieros de la radio, Así es que mejor manden mi mensajito y así nos quitamos de problemas. Martín desde Ignacio Allende, Durango. El corazón de los llanos. El corazón de los llanos, Ignacio Allende, Durango.

0: Martín, un saludito para Juan Guerrero y Juanita, que ayer se la pasó muy contento en su fiesta de cumpleaños de parte de Alex. Hasta el plan de Vallecito, ¿verdad? Sí, le estuvimos dedicando sus mañanitas al compadrito Juan Guerrero. Martín, buenos días. Saluditos para el maestro Ardilla, para el jamón, el maestro Benja y su ayudante José de la Zacatecana. Una canción de esperanza norteña, Martín.
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0: Buenos días, saludo para mi esposa que acaba de cumplir 50 años, de parte de su esposo Abelardo Zamora. Ponle una polquita bonita de los Coyotes del Río Bravo, gracias. Escuchen la ciudad de Nezahualcóyotl en el Estado de México. Ahí le faltó la T, primo.
2: Saborcito.
0: Y la L, ¿verdad? Nezahualcóyotl, allá en esa, en el Estado de México.
2: 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Muévete como anoche.
1: Para todas las mujeres.
0: Martín, a los que andamos asegundando acá en Miguel Auza, ponte una canción bonita de la Garantía Norteña. Excelente y bendecido día. Oiga, alto a la música, ¿qué creen? Ojalá ya hayan llegado, nada más que llegan bien cansadotes, pero el día de estamos festejando, para mí en lo personal, en lo poquito que sé de saxofón, para mí el mejor saxofonista de México, el profe Juan Aranda del Conjunto Río. Juan Aranda, tengo entendido que viene siendo Canales. Juan Aranda Canales, de allí en San Lorenzo. Ellos venían viajando desde Estados Unidos. Y le dije, póngase listo como a las 11:30 para ponerle sus mañanitas. Y obviamente estrechar esa mano.
3: Qué linda está la mañana.
0: Ya es grande el profe y no demuestra los años que tiene. ¿Cómo le hará el profe? La buena vibra de mi profe Juan Aranda Canales está cumpliendo años. Y para muestra un botón, oiga, él me comentó que esta canción era de su inspiración en el saxofón, que él había hecho los arreglos. Nada más escuche la canción, no, en el saxofón, el profe Juan Aranda Canales. Esa no.

0: El conjunto Río de las Viejitas del Recuerdo, si tú no me amabas, felicitando en este gran día a mi profe Juan Aranda Canales, saxofonista del conjunto Río. Va a estar la pachangota en grandes, va a haber mucho de todo allá en el viejón, que por cierto ya el viejón pues ya nada más es familiar ya, ¿verdad? Vamos a continuar.
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0: 11:33, 27 minutos para las 12. Hoy nos toca música romantiquita, oiga. Pero mientras tanto, pausa comercial. Seguimos sin teléfono.
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6: Quinto informe, David Monreal.
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6: Bueno, vamos a continuar 20 minutos para que sean las 12, 20 a las 12. A las 12 del mediodía aproximadamente, como con unos 10 minutos, arrancamos con música baladita, romántica, del recuerdo. Martín para San Juan de Matanzas, municipio de 14, acá siempre lo escuchamos todos los días. Ponte una canción bonita de parte de la comadre Juanita Martínez para todas las comadres. En San Juan de Matanzas, municipio de 14, uff, está lejísimo, ¿eh? Quiero mandar un saludo, Martín, para toda la gente de Estación Pacheco. Compañero Tunero, buenos días. Hemos estado tratando de salir al aire, te estamos escuchando para hacer el sketch de la querida y no se ha podido, ¿no? Pues ya les dije que no tengo teléfono. Martín, buenos días. Salud para mi gente bonita de Cañitas. Su compa Jimmy Saldaña de Aguascalientes. Buenos días, amigo Martín. Un saludo para mi hermana Francisca, que está lavando. Que le eche ganas. Ella escucha en Santa Rita del Calabazal, de parte de su hermano. Saludos, primo. Aquí con mucha calor en San Diego, California, de parte del primo Enrique Díaz. Buen día, Martín. Un saludo para Lalo, que no se siente orgulloso de ser mexicano. Pone una canción, guapango. Escuchamos en Guadalupe, Zacatecas, el guapango de Moncayo. Bueno, por cierto, hoy no nos dieron orden de transmitir el informe. Viene siendo el quinto informe de gobierno. Hoy no. No sabemos qué pasó. Buenos días, Martín. Ya que van a ir a arreglarte el teléfono, también diles a los ingenieros que la transmisión por internet se va cada rato y los que estamos lejos nos perdemos de tu programación. Acá en Durango escuchamos la mejor.
7: Mi dirección, mi correo es facilito, guayabita.com. Pérez.
6: Martín, póngase la casa llena de traviesos, se me olvidó. Ah, caray, la casa llena de traviesos, se me olvidó. Ay, porfa. Martín, buenísimos días. Por favor, de enviarme unas felicitaciones con mañanitas. A ver, mañanitas.

0: aquí. Felicitaciones con mañanitas para mi suegra María del Rosario y Banda Carrión. Hoy en su día, de parte de su nuera, la China de Palmas. Ahí se encuentra en el potrero, en lo de Acosta.
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0: Vámonos, oigan los, a las personas, a los seguidores, a las admiradoras de Terroristas del Norte, de mi compadre Dagoberto Hernández, que me pedían Vida de Perro. Ahí ando como loco buscándola, pero la encontré, oiga, Vida de Perro, al estilo de Terroristas del Norte.

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1: Únicamente 13 minutos para que sean las 12.
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12: ¿Qué dice Martín? ¿Cómo anda? Hay un saludo para los lumbreros de California, que acá andamos ahorita en Colorado, que andamos acá escuchándolo, aquí estamos escuchándolo. Y luego un saludo para el güeyero, para Delicia, Zacatecas. Ay, póngase una rolita buena, una de los Ávila, hay cualquiera de los Ávila.
1: Dice Martín, buenos días, me complaces para mi hija Diana Castillo, está cumpliendo años, ponle por favor las mañanitas. Escuchen Estación La Colorada, hasta allá nuestro saludo.
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1: Mencionamos que también la presidenta de Juan Aldama, Zacatecas, está cumpliendo años. Se llama Griselda Romero Zúñiga. Allá en Juan Aldama, Zacatecas. Muy guapa la señora, ¿eh? Guapísima la señora. Me la mandan por acá con su traje blanco y toda la cosa. Muy guapa la señora, ¿eh?

Dice Martín, escuchamos Trabajando en Iescas, la canción Amor Perdido con Antonio Aguilar. Vámonos rápidamente, mis queridos amigos, esta cancioncita, oiga. Bueno, pues yo la neta, cuando la escucho digo, qué curioso, oiga. La gente, no sabe uno cómo llegarle a la gente y de repente pega. No sé si sea porque está morrillo, las morrillas lo siguen mucho, pero esta canción anda pegando con todo, oiga. Tus mentiras al estilo de Moy Bobadilla.

0: Anda pegando bastante ese tema al estilo de Moi Bobadilla. Esa canción del Buki, ¿verdad? Se llama Tus Mentiras.
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0: Señoras, señores, lástima que todo lo que empieza termina. Llegamos al final de una hora más del show internacional de Martín Díaz. Viene el Ave María terminándose esta canción. Después música baladita para que estén pendientes. La canta Karim León, se llama Ahí estabas tú.

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6: Amigos, amigas, ¿qué tal? Buenas tardes. Son exactamente las 12 del mediodía con 10 minutos. Oiga, con la novedad que ya tenemos teléfono. A ver, a marcar. A ver si ahora sí entra la llamada, A ver si ahora sí me indican los ingenieros que ya está perfectamente, porque no faltan por acá los criticones. ¿Ustedes creen que si fuera cosa mía yo estuviera batallando? Dice por acá un camarada, dice, pues no, que es tu estación de radio, es la mejor. Bueno, tiene que haber de todo en la estación de radio. Vamos a ver si ya entra la llamadita, pero primero aquí está la entrada del programa.
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6: Martes 8 de septiembre del 2026, los lunes, oiga, usted propone los lunes, el día de ayer. Los lunes, los martes es música romantiquita. Vamos a ver si ya funciona el teléfono perfectamente en el 213-40. Ya estamos perfectamente. Buenas tardes.
7: Buenas tardes, Luis Martín, ya llegó la calentierra.
6: ¿Cómo andas? Eres el primero de toda la mañana, aunque no lo creas,
7: Gracias a Dios, Luis Martín, te digo que ya tengo suerte, pero si de a bola.
6: Eso es bueno. ¿Salud para quién, dime?
7: Mira, un saludo para ahí para todos los regañadores, ahí para Don Eugenio, ahí para Pablito Gamón, ahí para el HC, acá para mi compa Mimi, otro compadrito que anda acá echándonos la mano, ahí para mi hermano Daniel y para mi esposa, para mi hija, toda mi familia, Luis Martín, para saludos para ellos, ahí con una rolota perroncísima. Siluetas de Cristal, a ver si la tienes en tu repertorio.
6: Ya está, échale ganas. Salud al aire, tú vas a...
7: Ándale, muchas gracias por complacernos, mi Martín. Dios bendiga tu día.
6: Igualmente. Oiga, afortunadamente o desafortunadamente, lo que pasa es que se desespera la raza y se empalman todas las llamadas. Es el problema con Martín Díaz, que se hace un empalmadero de llamadas y por eso se bloquea la línea, aunque usted no lo crea. Pero ya estamos bien, Bueno...
7: Bueno,
6: ahora sí estamos al aire, dime, ¿de dónde me hablas?
7: De Hacienda Nueva.
6: De Hacienda Nueva, dime, ¿salud para quién?
7: Saludo para el Banchitanero.
6: Sí.
7: Que trabaja con los Rodarte.
6: Sí.
7: Decime, ¿está pensando yo? Tengo una romanticona para bailarla.
6: Ya está, échale ganas pues, una romanticona para bailarla. ¡Señoras, señores! ¡Música romántica!

0: La música del recuerdo al estilo de grupo Samurai de Aguascalientes. Se llama la canción Contigo Sin Ti. Estamos con música romantiquita. Sobre todo ya perfectamente en el teléfono, a ver si no se nos vuelve a bloquear. Es que la raza se desespera y un llamadero juntos y se bloquea la línea. En la línea telefónica, mi compadrito el Monkey. Compadre, ¿cómo andas?
1: Aquí andamos, compadre Martín Díaz Amaniga, aquí escuchándote al 100%, compadre, aquí andamos. Un saludito para todos de la 107.9, más conocidos como los regañados. Ahorita mi compadre Abelardo, que se acaba de reportar, y un saludo especialmente para mi madre Adelita, que hoy es día de su santo, compadre.
0: Fíjate que, por cierto, logró entrar la llamada en la mañana aquí conmigo y me dijo que está malita. Ojalá y se alivie, que no sea algo grave.
1: Ah, ojalá. Ah, no, que no sea nada grave. Ánimo, mi padre Dios le va a dar su sanación y todos con ella, compadre.
0: ¿Qué canción quieres, compadrito?
1: Ah, quiero la canción esa de martes de hora de la de ¿Por qué te querré yo tanto, chiquita? Con los bondadosos, compadre.
0: ¿Por qué te querré yo tanto? Te querré yo tanto si estás bien fea, ¿verdad?
1: Sí, con esa mera nos vamos, bien trompuda y bien fea, compadre.
0: Ya está, sale, echar ganas,
1: Vale, hasta en la tarde, y no se les olvide que el mejor está en la mejor, la mera punta del tren. Hasta en la tarde, compadre.
0: Hasta en la tarde, mi compadrito el Monkey. Buenos días, le de Dios, compadrito. Son tardes ya, Quiero que por favor me pongan las mañanitas para mi amiga María de Jesús, por ser su cumpleaños. Dice María de Jesús, ella escucha en Sabana Grande de Carolina Ordóñez de la Mejorada Mazapil.
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0: Hoy estoy recordando con mucho respeto en su cumpleaños a mi profe Juan Aranda Canales. Juan Aranda Canales, para mí el mejor saxofonista de todo México. 213-40, saxofonista del Conjunto Río. Buenas tardes.
3: Buenas tardes, Martín. Es el antes que se muestre con el altar, Martín.
0: Las cuadrillas, mi Coques. ¿Cómo andas, Coques?
3: Aquí andamos, Martín. Aquí andamos escuchando, loco, de Martín.
0: Eso es bueno. Salud para quién, dime.
3: Ahí saludos para el mono de Zacatecas, que se acaba de reportar, Martín. Ahí para Mesito Pelancito, mi esposa Vanessa, ahí para Mr. Jimmy, el Lobito, el Tatamanes. Para todos, Martín. Ahí que se reporten, Martín. Ahí para Diego Velázquez, ahí para... Estoy con una canción, Martín, de... A ver si tienes una de Bronco, Martín. Bajo la lluvia, Martín. A ver si la tienes por allí, Martín.
0: ¿Cuál canción?
3: Bajo la lluvia de Bronco.
0: Bajo la lluvia. Bajo la lluvia. Un ratito más, ¿sale?
3: 10:04, Martín. Hasta la tarde.
0: Hasta la tarde. Martín, quiero que le mandes un saludo para mi esposo, Javier Ortiz. Hoy es su cumpleaños, de su esposa, María Esparza. Nosotros estamos en... Minneapolis, Minnesota. De antemano, gracias.
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0: Martín, una felicitación para mi niña Dalia Rodarte, que cumple 5 añitos y fue mi regalo de cumpleaños. Salud para los Rodarte Jerez. Qué chulada, oiga. Cheque usted cómo la gente se reporta, manda mensajitos y una chulada. 213-40. Buenas tardes. Bueno. No empiecen, que ya me bloquearon otra vez la línea ya. Esta cancioncita la cantan los Bríos, se llama Silueta de Cristal.

0: La música romantiquita de los Bríos se llama Silueta de Cristal. Música romantiquita hasta la una, porque es martes, se llama martes romántico, 2:13:40. A ver, buenas tardes.
1: Buenas tardes, Martín. A caballo andan los hombres, en mulos alcahuetes y en burros más ojetes.
0: ¿Cómo andas, médico? Dime, ¿salud para quién?
1: Aquí, saludo ahí, andamos aquí un día bochornadito, pero bueno, con humedad. Ahí un saludo para mi hermano Eduardo Longoria, para su perforista Martín, para mi hermano Giovanni, allá en York City, California, o mi hermano Mauro y mi hermano Saúl. Y para ahí un saludo muy especial ahí para mamá Elita, ahí, que aunque ustedes le cagan la salud, con las vibras de nosotros y con el buen sentimiento de pedir por ella, pues que vaya bien y que la pase un día a todo dar, aunque esté ahí, ahí en casita, ¿verdad, Martín? ¿Cómo ve?
0: Claro que sí, de parte del médico veterinario Longoria. Salud de tu voz, médico, échale ganas, ¿eh?
1: 10-4, Martín. Cambio y fuera.
0: 10-4, cambio y fuera. Vamos a continuar.
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0: Y de Río Grande nos vamos hasta Loreto. 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
0: 12:27, a ver qué nos tiene el mexicano.
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0: ¡Que viva México! Y a propósito, ahí vienen los gritos de independencia, ahí vienen los gritos, las ceremonias de los gritos en las cabeceras municipales. Oiga, si algún presidente municipal quiere transmitir su evento, hábleme, yo lo atiendo, ¿eh? Buenas tardes.
3: Hola, ¿qué tal, Martín? ¿Cómo estás? Muy buenas tardes.
0: Buenas tardes, oye, aquí echando ganas, ¿con quién tengo el gusto?
3: Oye, acabo de prender el radio, sí. Y créemelo que me encanta cómo manejas la radio. Muy bien, Martín, gracias.
0: Pues aquí echándole ganas, ya mucha experiencia, ya muchos años aquí. ¿Con quién tengo el gusto?
3: Tiene el gusto con su amigo Pedro Rodríguez Canizales, de Peter Languila.
0: A ver, otra vez, porque como que se quiso cortar. ¿Cómo dices que te dicen o cómo?
3: Tiene el gusto con su amigo Pedro Rodríguez, el Peter Languila.
0: Ah, Peter, ¿cómo andas? ¿Qué de nuevo? ¿De qué parte me hablas?
3: De aquí, de Mero Concha del Oro y parte de Mazapín, Martín.
0: Ah, qué chulada. Oye, ¿les ha llovido? ¿Cómo andan de sequía?
3: Oye, llovió poquito, pero con un chorro de gusto, Martín.
0: Eso es bueno. ¿Algún saludito? Te está escuchando la raza, dime.
3: Órale, un saludo para Mario Macías Zúñiga, mi amiga Sasasasasasaso, de Mero Mazapín.
0: El doctor Mario Macías.
3: Así mero, ese es.
0: Y ya está. Échale ganas, pues, Peter. Salud de tu voz, ánimo,
3: Te mando un fuerte abrazo, Martín. Que Dios te bendiga. Ánimo.
0: Ánimo. Mario Macías viene siendo el doctor Mario Macías, el presidente municipal de Mazapil. No sabemos si van a querer que se transmita el informe de gobierno de Mayito. Profe Balta, ¿dónde andas? Un saludo con mucho respeto para Susanita, fiel hasta la tumba, con Martín Díaz. Martín, una canción de Los Ángeles Negros. A la familia Carranza Hernández, Romo Ramírez, Galván Romo, Depósitos y Cerros Blancos, Charcas, de parte de Angélica Romo, gracias.

0: Martín, un saludo para toda la gente de Venado San Luis Potosí, Martín. Y me mandan por acá, mis queridos amigos, el Cristo del Mezquite. ¿Para qué llorar? Con mucho honor te voy a encomendar a él, Martín. Corazón. Que el Cristo del Mezquite siempre te bendiga. Qué chulada, qué chulada. Para ti y para mi hijo Nico, que está escuchando en Venado San Luis Potosí, México. Si estás solo, una canción bonita. Bueno, vamos a ver qué me dicen en la línea telefónica y nos vamos con más música, ya que ahora sí tenemos teléfono. Buenas tardes.
1: Buenas tardes, señor Martín.
0: Servidor, ¿con quién tengo el gusto?
1: Con Marilú Rivera.
0: Sí.
1: Quería pedirle un favor si nos manda saludos a todos los primos y primas de aquí de Calera, Zacatecas.
0: Sí.
1: Venimos a visitarlos, venimos desde Chicago y de Salt Lake City, Utah.
0: Sí.
1: Y se nos puede complacer con la canción de 30 cartas, por favor.
0: Le voy a quedar mal, porque el programa se trata de música baladita, romántica, Bukis, Jonis, música baladita, ¿eh?
1: Ok, está bien, entonces pues la que sí está bien, estamos aquí con la prima Rosa.
0: Ya está, échenle ganas, salió el aire su voz, ¿eh? A toda la gente que viene a visitarnos de por allá de la Unión Americana, la cantan los bondadosos para el compadrito mono.

0: bondadosos. ¿Por qué? ¿Pero por qué te querréis tanto si estás bien fea, verdad, Dios?
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0: Me están esperando por acá en la línea telefónica 213-40. Nada más no se me desesperen, porque precisamente por eso se bloquea la línea, porque un empalmadero de gente, que olvídese. Buenas tardes.
2: Buenas tardes, mi Martín, ya llegó la cara en piedra.
0: Mis albañiles, ¿de dónde, primo?
2: La cara de Jesús María Santiguita, mi Martín.
0: ¿Qué hubo? ¡Qué milagro! El buen Brígido, ¿qué has hecho?
2: No, pues aquí, mi Martín, aquí en la pura chamba, en la pura chamba.
0: Nomás estabas esperando que regresara Chavita Rojas y nuevamente Brígido se reporta. ¿Cómo hay que, Brígido?
2: Sí, no, aquí reportándonos, mi Martín, aquí siempre. Siempre fieles a la mejor.
0: Fíjate que Chalchihuites, Zacatecas es un lugar en donde llueve mucho, pero me dieron el chisme, ojalá y no, que ahora este año está muy, muy, muy crítica la cosa.
2: Pues sabe que sí se paró la agüita, pero ya empezó otra vez, ya tiene desde la semana pasada que se vino. Ahorita está lloviendo aquí en las rancheadas, así andamos.
0: Se vino el agua, ya también aquí en Fresnillo, ¿cómo ha llovido este fin de semana? Sí, Chavita, ¿qué andas haciendo allá en Chalchihuites, compadre Chavita?
2: Acá andamos, mi compadre Martín, acá venimos a hacer una transmisión en vivo desde Chalchihuites, Martín.
0: ¿Ya conociste al buen Brígido, compadre Chavita Rojas?
2: Pues aquí andamos, que lo queremos conocer, pero es un personaje que no es fácil de conocer, mi Martín, no es fácil.
0: Ah, órale. Bueno, sí lo imitas bien. Brígido, ¿cuál quieres? ¿Y para quién y para quién?
2: Aquí para mis compañeros de trabajo, ahí sí puede complacernos con esa del reloj, Martín.
0: De los pasteles verdes.
2: Esa aquí. Esa mera, esa está cerrona.
0: Esa regana, Brígido, qué bueno que te reportas, aquí estamos, ¿eh?
2: Ándale, muchas gracias, mi Martín, 10-4.
0: Ah, oye, que recibes un saludote bien especial de mi compadrito el Danny Boy para Brígido. Échale ganas, ¿eh?
2: Ándale, igualmente, un saludito para el buen Dani.
0: Sale. Bueno, son personajes que se hacen famosos aquí con nosotros y que de repente se retiraron. Vamos a continuar, 22 minutos para la una.
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0: Únicamente 19 minutos para que sea la 1 de la tarde, 19 la 1, música baladita, oigan. En los martes toda la gente se pone romántica, oiga, qué chulada, ¿eh? Hay que besar a las mujeres, oiga. 2-13-40, buenas tardes.
10: Buenas tardes.
0: ¿De dónde me habla?
10: Con una mañanita. Yo soy la señora María de aquí de Forcosé Río y quiero una felicitación.
0: Dígame, ¿para quién, oiga?
10: Para Alma, para mi sobrina Alma de Juanaldama, Zacatecas, que hoy es el día de su cumpleaños, que la pase de lo mejor hoy, mañana y siempre en compañía de su familia, de sus hijos. Y una felicitación a la señora Adelita, que está también de manteles largos, y para todas las personas que están hoy de manteles largos, una felicitación en especial para ellas, de parte de la señora Mague de aquí de San José Río, con la canción que sigue.
0: Está bien bonita, la canta Bronco. Salió el aire su voz,
10: Ok. Que pase un bonito día.
0: Igualmente.

0: Buenas tardes, mi Martín. Aviéntese la de coraje. Alguien se quedó llorando aquí, pa. Mi chalada del Pepe, pa. Mi primo Isidoro, pa. Pa la manzana Silva, que no le afloje a la chiva, mi Martín. Y hoy, pa. Toda la raza de la Zacatecana, pa. El Carón y pa. El Caquis y pa. El Mario. Y hoy, pa. Toda la raza, mi Martín.
1: 10-4, cambio y fuera, Martín. Excelente día. Dios te bendiga. Por favor, una canción para Gordita Zapata en Valparaíso, especialmente para Claudia Rodríguez, Laura Rodríguez, Magali, Alma Quintero, Juan Rodríguez y la señora Paula Orozco, que siempre te sintonizan allá, de parte de Felipe Castillo desde Pachuca, Hidalgo, a la gente en Valparaíso.
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1: Martín Parameño de Bañuelos Nuevo. De parte de Ángel Zúñiga, Santa Cruz. Les complacemos con mucho gusto, Martín. Para el menón que anda muy enamorado, recién reconciliado con una de Brindis, de parte de Efraín Peña.
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1: Ponte una canción de los Bukis, Martín. De parte de la señora Mari, escucho En Charco Blanco.
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1: Dice Martín, solo para preguntarte por qué ya no sale lo del vaso de agua. No, eso ya pasó desde cuándo ya. Usted con lo que anda, ya, eso hace muchos años de eso ya. Vámonos, viene el turno de Bronco. Me solicitaron esta canción.

0: La música de Bronco se llama Bajo la Lluvia. Bonito tema, ¿eh? De Bronco. A ver, 213-40, me están esperando la racita de la Zacatecana. Primo, ¿cómo andas? Dime, estamos al aire. Ah, no me quiso esperar o se le cortó la llamadita de la Zacatecana. ¿Qué tenemos por acá rápidamente? 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
3: Muy buenas tardes, mi señor Martín Díaz. Quiero que me haga el favor de ponerme Flor de Capomo para saludar a toda mi familia, a mis amigas, a usted que es tan amable. Soy Chuyita Muñoz de Enrique Estrada, 10-4, cambio y fuera.
0: Esa Chuyita tiene un ruidazo.

0: Ojalá y alcances a poner una canción del grupo Coraje, gracias. Doña Mari de la Estación San José. Es que me habían pedido una canción del grupo Coraje, ¿verdad? Martín, qué bonita canción la de Bronco, pero no se entiende, canta en abonos. Aquí, híjole. No, pues eso ya, ¿qué problemas puedo o cómo lo puedo solucionar yo? Ya, eso ya. Así canta Lupe Esparza y así canta ya. Ya pasó el tiempo, ya está Rucailón.
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0: Vámonos con el turno de los pasteles verdes. También una canción muy viejita, pero esta canción le dio la vuelta al mundo.

0: De los temas grandes del señor Roberto Cantoral. La canción se llama El Reloj.
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0: 7 minutos para que sea la 1 de la tarde allá en los martes, música romantiquita. Ayer estuvo 1 hora con Charino Sánchez, fue un exitazo, ¿eh? 1 hora con Charino Sánchez. A ver, buenas tardes.
2: Buenas tardes, licito, para que quede bonito, Martín.
0: ¿Cómo andas, mi gran amigo La Polla? Ya me había saludado. ¿Qué cuentas, Polla? ¿Qué cuentas?
2: Aquí, Martín, con mucha calor.
0: Dime, estamos al aire.
2: Aquí un saludo para el Juan, el Sololó y el Mateo, el Leo, toda la banda.
0: Sí.
2: Que aquí andan bien pilotas, echando una planilla.
0: Échenle ganas, pues. ¿Alguna canción para en especial?
2: Rueda, para Patricio Rueda, para el Cuco. ¿Cómo? Con una cancioncita ahí bonita, romanticona, para que se den de besos todos.
0: Salió al aire tu voz, échenle ganas, Polla, ¿eh?
2: Sale de 10-4.
0: Cambio y fuera.

0: Vámonos con el turno del grupo Persecución.
1: ¿Para qué?
0: Esta cancioncita se llama Lugar Prohibido. Martín, un saludo para mis compañeros del Tamborazo Luceros de Zacatecas. Escuchamos en Jalpita, Juan Aldama, una canción bonita. Aquí nomás la mejor con Martín Díaz, pues ¿cuál otra? Así dice, A la raza de Tacualeche, a la raza de Trancoso, de todos los rincones de Guadalupe, Zacatecas. Estos muchachos son de por allá de Tacuite. Por cierto, qué bonito Tacualeche, oiga. ¿No ha ido usted últimamente? Qué bonito lo van arreglando y toda la cosa. Tacualeche, no sea si sea independiente o pertenezca a qué, a Guadalupe, Zacatecas, o es independiente Tacualeche. Vámonos, la canción se llama Lugar Prohibido, Grupo Persecución.

0: Oiga, de volada me mandan decir que no, que pertenece al municipio de Guadalupe, Zacatecas, Tacualeche, Chequen ustedes el público que tenemos de volada. Pregunta que hacemos, que no sabemos. Y de volada me mandan decir, dice, no, pertenece a Guadalupe, Zacatecas, Tacualeche.
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0: Lástima que todo lo que empieza termina. Llegamos al final de hoy. Una hora completa, ahora con quién, con música romantiquita en martes. Se van a quedar con mi compañero pelón con pelo, Lalo Rodríguez. Por mi parte ha sido todo. Si Dios no dispone otra cosa, yo regreso exactamente a las 4 de la tarde en La Ola. Con permiso a Doña Mari, a toda la racita que me estaba pidiendo esta canción, a la señora que me habló, que está desesperadota, dice, ¿a qué horas vas a poner? Alguien se quedó llorando, con esa nos despedimos, gracias. Con permiso, buenas tardes, servidor y amigo Díaz Samaniego Martín. Esa no, Grupo Coraje.

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0: Pero bueno, después de 1000 años aquí andamos, señoras y señores. Es la 1:38 PM. 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Habíamos entrado al aire porque aquí andaban los ingenieros haciendo algunas labores de mantenimiento. Y que sí, que no, que jálale, que estírale, que no, que el cable rojo es el que va en el chupón azul. No, el chupón azul es el que va en el cable amarillo. A ver, cámbialos. A ver, conéctalo. No, mejor no lo conecten, mejor desconéctalo. Y si ponemos los dos amarillos en los amarillos y los rojos en los rojos y los azules en los azules. No, pero qué tal si ponemos uno y uno, se ve más bonito, ¿verdad? Los colores, bueno, total, de que aquí andaban. Ok, la 1:39 PM, soy Lalo Rodríguez, el Pelón con Pedro, con ustedes hasta las 4 de la tarde. 1:39 PM, martes de martes 8, día de Santa Adela. A ver, quiero mandar un saludo para el profe Juan Aranda, que está cumpliendo años, sus mañanitas. Profe Juan nos invitó, de hecho, a la pachanga el día de hoy. Vamos a hacer todo lo posible por asistir, un ratito. Nos invitó ya el viejón a Río Grande, Zacatecas, ahí en San Lorenzo. Y si hay oportunidad, pues nos damos la vuelta. Profe, le mandamos un fuerte abrazo al profe Juan de Conjunto Río Grande, uno de los mejores saxofonistas que tiene el norteño sax del mundo mundial, ¿verdad? Aparte, grandísima y finísima persona. A la 1:40 PM, vamos a reportes. Ya tenemos primero un saludo para Valente Carrillo La Torre. Chivalente, las dos, chivalente, ni la vueltota que se van a echar, güey. Te digo, güey. Milano, ¿qué onda? Complácenos la canción Sueño Guajiro para Karen, que está hermosísima, de Rancho Nuevo Mazapil. Saludos también para Kalili y el Eric, que los hallaron dándose calor. Vamos, pues qué bueno, ¿va? Mi compa Lalo, buenas tardes. Saludos desde Fort Wayne, Indiana. Gracias, no, pues de qué nada, pues de nada, ¿verdad? Saludos también para el Chenturris, Lalo Rodríguez, que anda amarrando varilla. Bueno, todos los que andan amarrando varilla. Oye, se me hace que el que también está cumpliendo años es el Fer, porque ahí en el Facebook puso un pastel, ¿será? ¿A poco sí? Sí, será cierto. Vamos a ver si entra la llamada. Hola, ¿qué tal? Buenas tardes.
1: Buenas tardes.
0: Hola, ¿quién habla?
1: Habla la señora madre de acá de San José Dios, si quiere una felicitación.
0: Sí.
1: Le complace con una mañanita.
0: A ver, ¿para quién será primero? ¿Para quién es, verdad?
1: Para mi sobrina Alma Alarcón Rendón de Guadalajara, Zacatecas.
0: Sí.
1: Que se la pase de lo mejor hoy, mañana y siempre en compañía de toda su familia.
0: Muy bien.
1: Y también para la señora Adelita, que se encuentre bien por allá y que se recupere pronto. Y muchas felicidades por este día y para todas las personas que estén hoy de mantener largos, de parte de la señora madre de aquí de Juan José Dios, con la canción 35 Sur de Los Ávila.
0: Ah, ok, ahorita la nueva es la de Súbete a mi moto de Los Ávila, pero bueno, ahorita buscamos esa canción, ¿sale?
1: Sí, le encargo mi canción y que pase un bonito día.
0: Claro que sí. Hasta luego. Y aquí nomás.
1: Hasta luego. Adiós.
0: Adiós. Bueno, aquí nomás la mejor. La 1:42, Milalo dice, sí, Lalo, está de manteles largos el divo de Juan Aldama, güey. Ah, es que es el divo de Juárez, no, el divo de Juan Aldama, pues el Fer está de manteles largos. Creo que está cumpliendo años, hombre, ¿a poco sí?
2: Hola, bueno.
0: Hola, bueno.
2: Hola,
0: hola.
2: Lalo.
0: Otro cabrón hablador. ¿Qué ole, mi borre? ¿Cómo andas?
2: ¿Qué fue? No, hombre, yo un gustazo que me da hablarle, seguro, y usted como que me ignora, pues, como que no le cae muy bien mi visita aquí en los labios,
0: pues. Ah, si te ignorara, ni siquiera platicaría contigo, man, te contestaba, güey.
2: No, respeto. Yo sé que usted le encanta cotorrear conmigo, pues, porque yo le digo una realidad que pasa en la vida, pero la pura realidad, vieja.
0: Vale, pues sí, puras mentirotas, pero bueno, pues ni modo, la raza le gusta escuchar tus mentirotas.
2: ¿Cómo que? No, pues. No, viejo, jamás. Mire, yo de todo lo que yo platico con usted aquí en la radio, será un 99% pura verdad, pura realidad lo que yo le digo.
0: No, no se me hace gorda Antonia, pero bueno, pues ya no la sabemos, ya no nos extraña, pues.
2: No, fíjense que iba a una aventura, güey, pasó este fin de semana, viejo.
0: A ver, ¿qué te pasó el fin de semana?
2: No, me vinieron una plebada de aves de Atlanta, aquí como a 4 horas donde vivo. Hombre, vinieron a hacer, que querían una taba, viejo. Venían como 20 personas. Y yo dije, pues, le digo, cáiganle, pues, le digo, aquí yo los espero.
0: Pues ahí tenía, ahí tenías media vaca del otro día que te sobró, tenías, sí, media vaca. Ándale, pues.
2: Te iba a platicar, lo bueno, viejo, que yo ahí tenía esa carne. No me caen sin nada, así fue el nombre de mi carbón, ni tortillas, ni carne, nada, viejo. Entonces, dice, pues aviéntaselo, mi compa Borre, sí, yo me la aviento. Pero ¿dónde está, pues, lo que vamos a hacer? No tiene nada ahí, lo bueno que la frisa estaba rebalsando de carne, viejo, pues de ahí tuve que sacar 2 piernas de la vaca. No, hombre, hubiera visto, no, estaba un asadón, pero asado. Y al final sí, ¿para qué le voy a mentir? Al final sí me dijeron, ¿cuánto te debemos? Corre, te vamos a pagar todo lo que gastaste. Dale, yo no debe nada, le digo. Como quiera, yo soy una persona que ahorita les hago una asadita y ya mañana pasado me compenso en otra cosa, va.
0: Ey, y luego
2: voy por ahí, una fiestecita, y vuelvo a agarrar otro montón de carne o ya comida lista, nomás para aventármelo al plato, pues.
0: Ey, y luego, ¿qué más?
2: Oye, es lo que pasó, y tuve que hacer una asadita, y de pura carne de res, o nada, de que marrano, que pollo, no, pues, carne buenísima, de la mejor calidad, viejo.
0: Órale, puro acá, carne, ¿era de res, de güey o de burro?
2: Yo, como que, longaniza de burro, como que.
0: No, pues entonces bien contentotes, ¿no?
2: Y yo, una belleza, se lo juro que nos lo pasamos chulada. No, hombre, pero sí trajeron cerveza, fue lo único que me gustó, que llevaron muchas cervezas diferentes, llevaban Corona, Modelo, Balay, Budweiser, no, de todo, traían un chingo, bastante cerveza, pero fue lo único, porque de comida no traían nada, y fue lo que me da coraje.
0: Híjole, no, pero tomas tú y tenías carne, ¿no?
2: Sí, es lo bueno, yo tenía todo, ahorita, y también, mire, y ahorita voy a pasar aquí en la tienda, a agarrar un carroncito y voy a rentar unos filetitos ahí de lo voy a hacer una asadita ahorita de carne, pero esos son lomos de res, y me agandallé ese día, se lo juro, no, pero ya me traje lo mejor de la carne, creo.
0: Ah, qué bien, mi burro. No, pues ahora sí, como que estuvo más creíble la historia, güey.
2: Más creíble, ¿cómo que más creíble,
0: pues? Sí, ahora no dijiste tantas mentiras, ahora sí como que chino, pues ahora como que ahora sí fue cierto lo que dijo.
2: No, sí, la neta, sí pasó el sábado, pues le digo, ese jale pasó el sábado, y no me lo van a creer que yo pensé que ahora era lunes, como ayer no trabajamos, ya ve que aquí fue festivo ayer.
0: Ah, sí, fue el día del Labor Day.
2: Yo creí que hoy era lunes. Yo creo que era lunes y ya mandé yo un saludo allá pa mi tierra, una compañera. Le digo, no, pues, buen día cayó, mal día cayó, le digo, pues cayó el lunes, dice, ¿cuál lunes? Y es martes. Ay, yo creo que era lunes, pues.
0: Ay, qué mi
2: bueno. Pero no lo pasamos belleza, se lo juro, el fin de semana.
0: Ah, y luego qué
2: traían,
0: bueno.
2: Sí, lo único que traían fue cerveza y pielecillas, para traer esas.
0: Esas no faltan,
2: les digo, no ocupan de traerlo. No, esas no ocupan de traerlo aquí donde yo vivo. No, hombre, aquí yo rodeado de mujeres, se lo juro. Pero mujerada, mujeres buenas, no vaya a creer que... No, hombre, belleza.
0: No, pues es que tú agarras puro acá, puro perrón, ¿verdad?
2: Ay, no, me cae la boca, bien. Ahora, con bata y pitano. Ah, no, eso no, mamá, sí. Era chiquitito, está bien bueno.
0: Ahorita
2: no tengo tiempo, yo
0: voy
2: para la
0: casa. Ya se te acabó la carne que te trajiste el otro día.
2: No, me quedaron ahí como, ya no mucho, como unas 3 libras, yo creo, todavía tengo ahí. Es lo que quiero ahorita. Y se me olvidó. Ven aquí en la zona. Ahorita voy a hacerle una asadita ahí, que vamos a filetear unos pedazos, ahí ustedes quedan, para que... Es que esa carne está fresca, pues. Está buena, pero fresca. Ya dejando mucho tiempo ahí en la frisa, como que se echa a perder. O sea, el sabor pierde el sabor la carne.
0: Dice, Milalo, el Borre es un llorón, acá lo escuché con el genio Lucas, estaba llorando, que estabas llorando, ¿por qué estabas llorando?
2: ¿Cómo que? No, yo no sé quién será el genio Lucas.
0: Dice, al Borre le gusta Lalo, pero la longaniza. ¿Cómo que? Dice, cuidado Borre, no le vayan a echar, dice, no lo van a echar para Honduras. Dice, saludos pelochas desde Boulder, Colorado. ¿Están escuchando? ¿Quieres de Honduras?
2: ¿Honduras? ¿Quién es de Honduras? No.
0: ¿Quién es de Honduras?
2: No, yo soy chapaneco.
0: ¿Eres chapaneco?
2: No, yo soy de Chapo. Chapa 5-7. Ah, yo soy de la Frailesca, viejo. Ya mero de la... De donde se da el maíz y el frijol. Yo soy de mero Villaflores, viejo.
0: Dice, puro Villaflores, pero qué viejo tan hablador.
2: ¿Cómo y qué? No, mire, yo se lo juro... Yo te lo juro que, bueno, lo que la que tengo en la casa, esa ahí está de planta, va.
0: Oye, corre.
2: Yo salgo a la calle.
0: Dice que hables como mujer, que hables como Esmeralda, que ese es tu nombre de mujer.
2: Oh. Ay, pero ¿por qué me dicen esto? Yo soy hombre.
0: Ahí está el Borre.
2: Oh, esa voz quieren.
0: Esmeralda, es Esmeralda cuando eres mujer.
2: Ah, no, si me convierto en mujer, ay, chiquitita, viera cómo me persiguen los hombres cuando me convierto en mujer.
0: Y si al Borre le gusta el caldo de iguana, el divo de Chiapas, eres el divo de Chiapas.
2: No, la iguana en caldo, no, es al revés, la iguana en caldo.
0: Árale.
2: Ah, sí, no, allá, el que es del otro lado le dicen, a ti te gusta la iguana en caldo, va, pero los que son del otro Laredo, pues como los caquinos. Pero todavía no, ya voy para allá que vuelo, pero todavía no salgo, fíjense, como que le pienso un poco ese jale.
0: Ah, ok. Oye, ¿cómo se llaman las zonas arqueológicas de Chiapas?
2: Oh, la allá para Palenque, está para allá, para rumbo a Palenque, Chiapas, las ruinas de... Las ruinas de Chichen Itza, creo que son, sepa, no me acuerdo. Pero está para allá para Palenque, están esas ruinas.
0: Ah, vale. Hay unas cascadas muy famosas, ¿cómo se llaman?
2: Ah, ¿cuál será? Hay muchas que han pescado para allá.
0: ¿Y el cañón famoso? Allá, ¿el cañón famoso, cómo se llama?
2: Oh, el cañón del sumidero, ¿no?
0: Ah, sí, no. Pues te estoy haciendo un examen, a ver si es cierto que eres de por allá.
2: Sí,
0: comida tradicional de Chiapas.
2: El nombre del mole, los tamales. Y sí, los tamales, el de chipilín, el de bola, nosotros le decimos el tamal de bola, uno que es de puerco. Ah, como te rico ese tamal bola,
0: man. ¿A ti te gusta el cochito horneado o te gusta crudo?
2: Como que oiga, no, no, y está tan el cochinito, nosotros le decimos cochinito, una carne, es una comida que es de marrano, pues muchos le dicen cochito, no me acuerdo cómo, pero nosotros le decimos cochinito, le decimos, está casi como adobado, pero como está rico esa comida, man, con un arrocito.
0: Sí, el cochito horneado es así como, sí, pues es como si fuera, acá nosotros le llamamos, ¿cómo se llama? Lechoncito, es un cerdo tierno, pues.
2: No, ya. Sí, no, para allá, esa es la comida que hijuela, no, hombre. Y los tamales, y los tamales de muerto que le decimos también nosotros, son envueltos con hoja de plátano. Ah, como te rico ese tamal, se lo juro. Es de mole rojo también, y le echan carne de pollo o de puerco así desmenuzado, revuelto así con el mole. Pero qué tamales tan riquísimos, se lo juro. Puto, te lo digo a probar, no, hombre, se lo juro que se va a vivir a Chiapas y cuál.
0: Bueno, ándale, pues, mi Borre, te manda saludos. Un compa que se llama Saúl Amaro, dice que le encanta tu voz.
2: Ah, no, sí, mi compa Saúl Amaro, yo lo tengo ahí de amigo en Facebook. No, me gusta sus videos que sube ahí, puro caballo ahí el viejo.
0: Que si no has probado las costillas de camarón.
2: Como costilla de camarón, ¿cuál es esa?
0: no sé.
2: ¿Cómo que? Oiga, solo falta que diga, nunca te has comido las costillas de una hormiga, ¿no?
0: Ah, que un pozole con cabezas de hormiga. Bueno, hágale, pues, mi Borre, pues ya no te entretengo. Ya para que no sigas echando tantas mentiras. ¿Qué rola te vamos a poner?
2: Pues a la esa que me norteé con este. Primavera, viejo.
0: Ah, ahora está buena esa rola. Ya sí, está, te la ponemos.
2: Hágale, pues, mi compa Peloncha. Aquí andamos y aquí escuchando nomás la mejor con mi compa Peloncha.
0: Ya dijo, y aquí nomás.
2: La mejor.
0: ¡Hello boy! Ahí está el mentirosote del Borre. Solamente faltan 6 minutos para que sean las 2 de la tarde. Se llama Volvamos a Empezar, es Brindis.

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1: Hoy también, oigan, aparte de que ya viene también el grito de independencia, el aniversario de la independencia de México, también ya viene el Día del Locutor, el próximo 14 de septiembre es Día del Locutor, para que también felicite. Y si se le dificulta enviarnos el regalo de manera física, no se preocupe, le podemos pasar nuestro número de cuenta. Y ahí puede depositar lo del regalo, ¿verdad? Así como ya se usa así también en las fiestas, ¿verdad? Ya en las fiestas, en las quinceañeras, en las bodas y todo. Ah, pues ya ponen un número de tarjeta, güey, y ahí depositar lo del regalo, ¿verdad? Y hay que se compren, pues, lo que necesiten, ¿verdad? Creo que es más fácil. Híjole, te iba a mandar un refrigerador, pero, pues, ¿cómo te lo mando? No hay bronca, pásame tu número de cuenta, te deposito lo que cuesta el refri y un poquito más. Ah, sí, pues para acá, pues para pagarle al güey que lo va a llevar, ¿verdad? Para darle propina a los de la mueblería. Y así nos quitamos de bronca. Oh, pues te iba a regalar unas cachuchitas, pero cómpratelas allá, mi Lalo. Ahí te deposito para que te compres unas cachuchitas. Ahí te deposito para que te hagas una carnilla asada. O para que te avientes unos pollitos rostizados, pero que sean del Forastero. Ahí te voy a depositar para que te compres una botellita de Bucanas. Para que te compres, no sé, un 24, un Six de 24, ¿verdad? Ok, así es de que, bueno, pues esperamos su regalo, ¿verdad? Así como todos los días, que, ay, que mi canción, y que no me ha puesto mi canción, y que un servicio social, y que no sé qué, y que, bueno, pues también, pues ya, amerita que también su locutor favorito, pues también reciba un presente, ¿verdad? Del radio escucha. 2:14 p.m, hola, buenas tardes.
2: Hello. Buenas tardes, Lalo.
1: Bueno, ¿quién habla?
2: Randy, Lalo.
1: ¿Qué pasó, mijo? ¿Cómo andas?
2: Aquí andamos, chingas, Lalo.
1: Órale, no, pues no hay otra, ¿verdad?
2: Hay otra, que aquí con el Chocho.
1: ¿Con el Chocho? ¿Cuál Chocho?
2: El Chocho. Chozón.
1: Chozón, bueno. ¿Qué onda, mijo? ¿De dónde hablas?
2: De acá, de San Luis Potosí, de Arriaga.
1: De San Luis Potosí, ah, ok, ya está. Figa.
2: ¿Quiere que le pongas un pedacito la de que dice andamos valiendo?
1: Ábrale, ¿por qué o para qué o qué? ¿Quién se la ganó o qué?
2: Pues él, pues dice que andas, que la pongas un ratito.
1: ¿A quién?
2: Al Chochón.
1: ¿Al Chochón? ¡Chochón! ¡Chochón! ¡Chochón! ¿Sí?
3: Andas valiendo, ¿ves?
4: Mi primera chamba, me acuerdo el día que de la chamba yo me enamoré.
1: Ay, güey.
5: Che, huevón.
1: Llévatela, güey. Bueno. Mucha risa, güey. Para otra cosa deberías tener gracia, güey. No te andes burlando del Chochón porque puedes llegar a tener un hijo así, güey. ¿Qué tal, mijo? ¿Qué más?
2: Que nos pongas una cancioncita de los Ávilas, míralo.
1: Vale, ¿cuál quieren? ¿La de Súbete a mi moto?
2: La de Súbete a mi moto.
1: Oye, ¿qué onda? No, está bien. Yo, a favor de mi compadre Armandito Ávila, hasta que le pusieron un alto a sus güeyes. Oye, pues ya. Ahí está, que el día que fueron a hacer acá una rodada masiva allá frente a la casa de los Ávila, dos, tres güeyes se quedaron sin gasolina. No traían ni para la gasolina los güeyes, traían de títeres.
2: El Chochón también trae una moto así ruidosa, mi Lalo.
1: Sí, Chochón, no, sí es para nada, güey. Me parece que tú estás enamorado del Chochón, güey.
2: No, que andan chingas, está viendo, mi Lalo.
1: Me hace que tú quieres tener un hijo del Chochón. ¿Quieres que el Chochón te haga un hijo, güey?
2: Mi Lalo, también es que le queremos mandar saludos allá al rancho San Jerónimo, a don Ramón, el señor de las vacas cerderas, don Damón.
1: Ah, órale, muy bien, ¿pero qué más?
2: A don Damón.
1: Para Rondamón, ¿o qué?
2: Te estoy escuchando, mi Lalo, también.
1: Ah, me está escuchando, órale, pues, ya está. ¿Nada más?
2: Y para el Childo, Gilberto Esparza, de aquí del rancho Puerto Espino, que también te está escuchando. Que anda cuidando las chivas ahí en el rancho, en el rincón de Silva, el cerro de Silva.
1: Sale, ¿para qué más? ¿Nada más?
2: Para todos los que te escuchan, Dan.
1: Está de parte de...
2: De Randy.
1: ¿El zombie? ¿O quién?
2: Del Randy.
1: Pinche Randy, ¿por qué siempre ponen a hablar más, güey? Estamos, Randy, adiós, ahí estamos, güey. Ya te digo, güey. Vámonos con el nuevo Guadilla, la canción se llama Se fue, se fue, se fue. Son las 2 de la tarde con 15 minutos.

0: ¡Ay! Una canción a cargo de la Arrolladora, se llama Ya te perdí la fe. 2:23 p.m, dice, ¿qué onda, Milalo? Dice, mi cumpleaños es el 15 de septiembre. Ah, ok, es que como allí en el Facebook, en el perfil del aparece un pastel, pues a lo mejor ya desde ahorita se está festejando el Fer, ¿verdad? Bueno, es hasta el 15 de septiembre, el Fer, ¿verdad? Es el 15 de septiembre en el mes más mexicano y en el mes más machote, el Fer. Bendiciones a Lupita López, voy a comer unos nopalitos con chile rojo y unos chilaquiles, agua de Jamaica, y me voy a hacer mis tortillas de harina, qué ricas, de maravilla, de parte de Fernando Luna. Milalo, ¿qué onda? Buenas tardes, saludos para el Canelo, el Tatamán, la señora Adelita, el Borri, para el Fer, que sí es el Fer. Dice, porfa, compláceme la canción de la fe norteña, saludos para el Bujis de Santa Mónica, Guadalupe, Zacatecas. Buenas tardes, Milalo, ¿qué onda? Pues no, pues nada, aquí, tranquilo, ¿verdad? Saludos para toda la raza que está sintonizando por allá en las maquilas. Ah, bueno, pues ahí en las fábricas, ¿verdad? Saludotes. Milalo, pregúntale al Borre que sí es cierto que... Ah, bueno, sí, ya el otro día que hable le preguntamos al Borre. Hola, ¿qué tal? Buenas tardes.
1: Lalo,
0: ¿qué onda? Buenas tardes.
1: Te tengo que recordar que somos de tus discípulos acá en el rancho de Jerez, Zacatecas, México.
0: Ah, órale, ¿quiénes son?
1: Desde Morillo hemos estado escuchando tu programación.
0: Arle, ¿cómo se llaman? ¿Quiénes son ustedes? ¿Tú cómo te llamas?
1: Mi nombre es Edgar García y me da gusto porque usted la humildad. Si te vemos en Frenillo, le saludas bien fácil.
0: ¿Porque en Frenillo qué, perdón?
1: Cuando andabas en la Tornado Roja, ¿te acuerdas que andabas en la Tornado Roja?
0: Ah, tenía una Tornadillo Roja, Simón.
1: Y te decíamos, ¿qué onda, Milalo? Y este, ¿qué onda, Milalo? Y aquí estamos reportándonos desde Jerez, Milalo.
0: Árale, gracias, no, qué bueno que se reportan, mijo.
1: ¿Si me pones una canción, mi Lalo?
0: Claro, ¿cuál quieres?
1: Tengo dos opciones, Lalo, pero ¿cuál nos puedes programar? ¿Bruja con Marco Flores o Fumando Mota con Lara?
0: No, pues mejor Fumando Mota, pero con ustedes, ¿no, güey? Nah, cierto.
1: No, mira, eres bien listo, Lalo, nos gusta tu programación y somos seguidores del grupo de 15 y mucho más de la NAP, que estamos con Lalo Rodríguez, compa.
0: Ah, qué bien, mijo, ya dijo, y aquí nomás.
1: ¡La mejor de Zacatecas, México, Milalo Rodríguez!
0: A toda la raza de Jerez, Zacatecas, saludos. Al compadre Rigo, no está fácil, que le anda juntando chile. Al amigo Robles, al amigo Torres, ¿eh? O el super ingeniero. 2:26 p.m.

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1: Y atención, mucha atención a mi compadre Rigo. De parte del amigo Torres. Y este ya es bronca, güey. Ahorita que dije, no, mi compadre Rigo, que anda trabajando, anda en labores, echándole ganas con Mari. Que anda ahí juntando chile de Mari porque tiene un compromiso con el amigo Torres y le va a llevar unos costalitos acá de chilito, ¿ah? Para que se haga unas salsitas, para que haga unos guisados acá sabrosos. Y luego contesta el amigo Torres, mala ya. Fija, sí, mala ya. Dice, si su amigo Rigo no llega por las sillas que le tengo a mi compadre Lalo, menos va a traer el chile. ¿Qué pasó, Rigo? ¿Qué pasó? Vamos a ver, ¿qué onda? Ah, pues que no ha tenido vuelta para allá. Es que, pues yo, ¿cómo le haremos para esas sillas, mi Torres? Rigo, hasta que vaya otra vez. Y luego, siempre y cuando les toque trabajar, pues más o menos ahí cerca donde está Frisco, Texas, you know, que le toque por ahí en un evento donde vaya a animar el amigo Torres. Pues que sí se trabaja, ¿no? Sí se batalla para acá, para coincidir. O si no, con los compas de la fe, con los retoños, con los del río que están yendo para allá, ¿verdad? Pues ahí con alguien que agarre bien corto, ¿verdad? Pues te mándelas. Ahí con el primo Saúl, ¿verdad? Con mi compadre Saúl Mares. Está un rato que, por cierto, ahorita le voy a mandar un saludo, un mensaje para saludarlo, ¿verdad? Saludos para el amigo Torres, pues, de todos modos. Y para mi compadre Rigo. Ah, qué caray. Bueno, Milalo, buenas tardes. Saludo para ti, Nando Luna, y para la polla aquí escuchándote. Si puedes poner una del conjunto Río Grande, ella baila bonita de tarde, bendiciones, ¿ok? Y ya nos mandan una fotografía. Bueno, a mí no me mandaron fotografía, pero ya está. Bueno, saludos. ¿Qué más? Buenas tardes. Saludos para la gallera hermano Rodríguez, de Juan Rodríguez, desde Fontana, California. Saludos para el menón, que por fin va a ser una discada de mollejas. Una discada de mollejas. Ay, bueno, la neta no se me antoja. Porque la mujer lo perdonó, ya no quería ni comer, andaba muy triste. Póngase una canción de la Fe Norteña, de parte del Chocorrol. Ya pusimos a la Fe Norteña, pero ahorita ponemos otra de la Fe Norteña. Todos los besos, con todos los besos, esa rola está buena. Ese porre. Y Lalo, quisiera mandar un saludo para los maestros Jorge Pinedo, La Mula, El Piloto, El Miguelón. Una canción de Liberación, Ese Loco Soy Yo, de parte del Molcajete. Dígale que en estos días le quitamos la comezón. Ellos ya saben, acá, de acá, y acá, para que acá. Pónganse una del conjunto Niebla, mi Lalo, por favor. Por cierto, si solicitan, si andan necesitando un animador, los compas de Conjunto Niebla, ahí está el Fer. Acá está igualito que el animador del Conjunto Niebla, güey. Si los paras así, vestidos igualito, güey, los paras así un lado y el otro lado, ¿no? Y luego te volteas y luego lo revuelven. Este se hace para acá y luego el otro para acá y luego ya los vuelven a poner. Volteas, abres los ojos y dices, ay, güey, ¿cuál es cuál? ¿Cuál es el Fer? ¿Cuál es el Sacal? Beto, creo que se llama Beto. Ay, güey, ¿cuál será de los dos? ¿Cuál será el Mayatón, güey? ¿Este o este? Se parecen, güey. Ay, güey. Un saludo para Osvaldo Carrillo. ¿Qué pasó, mi Osvaldo? Lalo, el Borre y el Robles están iguales, son iguales de mentirosotes. Dice, y pa'l Coques, nada. Toma, mi Coques. Esto es pa' ti, güey. Hablando de toma, un saludo para el Barbarroja y para mi compadre Homero allá en la farmacia en Plateritos. Saluditos. Saludos, 2 de la tarde con 32 minutos. Ahí si ven al tomate, díganle, llévatela, güey, llévatela. Nomás no está Santos y le coyotea, o ya llegó Santos, o qué onda, si se fue o no se fue. Salud para Memo Chávez, que anda muy contento porque va a ser papá nuevamente. Ponle una canción de los Ávila, de parte de las Morranas. Ay, salud para los amigos de Carpintería Garay. Sárale, es que viene. Lalo, vengas a la carpintería. Carpintería de artistas, dice. Y nos mandan unas fotografías acá que es un bajo, una guitarra, algo así, va, una batería. Salud, Milalo, carpintería, caray, sobres. Milalo, ¿qué onda? Buenas tardes. Saludos para los pulgos de Juan Aldama, que trabajan con el Quitacuero. Arturo Hernández, una canción de banda Centenario. Sobres, pues. Vámonos, una canción a cargo, justamente una canción a cargo de los Ávila. Me están pidiendo vanes de los Ávila, nos pidieron 35 Sur. La vas a complacer con muchísimo gusto. ¿Cómo se llama? Para todos los paisanos, mandamos un saludote. Ya próximamente viene el nuevo éxito llamado Súbete a mi moto, grabación a cargo de los Ávila. Son las 2 de la tarde con 33 minutos, hora del centro de México. A la raza que anda en el otro lado. Milalo dice: Beto, el animador del conjunto Niebla, que presente al Fer, a ver qué tal está. Mira, por ejemplo, cuando el Beto no quiera ir a jalar ahí con los del conjunto Niebla, güey. Ok, no, es que yo no voy, güey. No, muy cansado, güey. Tengo unos días acá de descanso. Pueden contratar al Fer, güey, que acá está igualito.

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1: Solamente faltan 10 minutos para que sean las 3 de la tarde. 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Ay, mis Santos, no, pues que hoy un paro, que fíjese que pues no sale agua de la regadera, ya contraté unos maestros y no, más fueron mis bien puras cochinadas. No, o sea, ahí va Santos y el Tomate, güey. No, de volada se pusieron manos a la obra, güey. Ahí está. Quiere que se haga agua a calientita acá y acá y acá, para que acá y acá y no acá. Ah, Simón. No, no, pues. A ver, que salieron peor estos maestros, güey. Abrían la llave de la regadera a la caliente, güey. Y salía el agua por el lavabo, güey. Y luego le bajaban al baño cuando estaban sacándole la fruta a la piñata, le bajaban al baño y salía el agua caliente por la regadera, güey. Dejaron acá como el Chapulín Colorado y como Chavo del Ocho, Chihuahua. Como si hubiera hecho el jale Rondamón, ¿verdad? Bueno, Milalo, saludo para el Choco de Puerto Espino, Villarriaga, que anda cortando la chuleta. Ah, que anda correteando la chuleta. Saludo para el Rancho San Jerónimo, Villa de Arriaga, San Luis Potosí, con una canción de Los Ávila. Ah, está muy solicitado Los Ávila hoy. Saludo para el Carpito Dame, que anda vendiendo alimento barato, del que le llevan para cuidar los gallos, de Pedro, con la del Río. Vivo en el 6 de parte de Charles Vital. ¿Qué onda, Milano? Saludos para los desde Las Vegas, para el compa Güero con la rolita Mariana Borrada, para recordar a Don Juvencio, a Nicolás Rodríguez, Diego Uribe, Lupe Guillén, Víctor Parra, el compa Milo. Cuenta que es una canción de la... Ok, gracias. Acá anda en Oklahoma, muy bien. Milano, ¿qué onda? Buenas tardes. Te encargo la canción de Los Rieleros, la de... Mil cadenas, saludos para Tierra Blanca, Venado, San Luis Potosí, muchas gracias. Antes vámonos con este, es el Edén Muñoz. Y el Alfredo Oliva, se llama Recuerdos en Común. A mi compadre Edgar por allá. Durango, saludito. 2 de la tarde con 53 minutos.

0: Una rolita a cargo de la descendencia de Río Grande. Esa canción se llama Desde que te tengo. Es un covercito de la canción del Karim León. Solamente faltan, o no faltan, ya son las 3 de la tarde, damas y caballeros. Vámonos a comer pollito rostizado, pero que sea del Forastero.
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0: favor.
1: El boy. A ver más. Saludo para Valente Guerrillo. Che, Valente. Te digo. Ni la vueltota, Valente. 3:05 p.m. Nada más, sé que te amo. Son los temerarios. Vámonos a comer pollito rostizado, pero que sea el forastero. Saludos, Nenujis. Ahí nada más ahorita a las 4. 4 pasaditas.

0: 3, una canción a cargo de Los Temerarios. Se llama Pocoyo, no. O sea que te amo.
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0: Saludos a Valente Carrillo, La Torre, muy bien. Oigan, en otro orden de ideas, vámonos a comer pollito rostizado, pero que sea el forastero. Si quieren comer rico, un pollito rostizado, calentito, recién rostizadito, doradito, jugosito, bien rostizadito, con arrocito, repollito, su salsita, unas tortillitas calientitas, vaporositas, así, ay, wey, así recién sacadas de la tortillería, un refresquito bien helado, ¿va? A mucha raza que le gusta comer con cerveza, yo casi no, yo casi, comer con cerveza, a veces nada más la carne asada, ¿va? Pero bueno, nada más, wey. Sí, güey. ¿Vale? Sí, nada más. O a veces, primero comer y luego ya después una chevecita. Bueno, total de que, si quiere comer rico, vámonos a comer pollito rostizado, pero que sea el forastero. Muy bien, oigan, y en otro orden de ideas, andamos vendiendo mobiliario. Son unas mesas de madera con sus banquitos, con sus sillas. Tenemos 10 juegos. Este mobiliario lo usamos en la feria, en el tejano de la feria. Son 10 juegos de mesas con sus sillas. Son mesas hechas con estas pallets. Es de con estas como las tipo las tarimas. Pero están bien hechas, güey. Están bien hechas. Estas las compramos con un amigo que tengo ya en Aguascalientes. Las mesas están súper bien hechecitas. Las sillas también están pues prácticamente nuevas. Nada más se usaron de qué, pues 12 días ahí en la feria. Y estamos rematándolas. Quien guste, pues no sé, a lo mejor para un restaurancito, por una lonchería, para su casa, para, no sé, pues a lo mejor para el patio de su casa, ¿verdad? Tenemos 10 juegos de mesas de madera muy, en muy buenas condiciones, como nuevas, y les estamos dando barabara. Hola, buenas tardes.
2: Muy buenas tardes, amigo Lalo.
0: Otro. ¿Qué hubo, ranchero? ¿Cómo andas?
2: Bendito mi padre Dios, ya me da, ya amaneciendo, ya que ya.
0: Eso sí, es ganancia. ¿Qué dice mi amigo ranchero?
2: No, aquí andamos echándole ganas, oiga.
0: Ahora no he hecho vaciados, no he hecho colados.
2: Ahora no he hecho vaciados ya, pero ayer he hecho dos.
0: Ah, muy bien, no, está bien, es bueno.
2: ¿Cómo ves?
0: Bueno.
2: No trabajo un día por trabajar otro día doble.
0: Es todo lo que se... Sí, no, pues si ahora no se trabajó, mañana doble, ¿verdad?
2: Pero no sé si me había que ya me pusieron a poner una ventana, no me encargaron, ¿qué es eso, ya?
0: No, pues hay que buscarle, hay que corretear la chuleta.
2: Sí, ¿verdad? Pero aquí en casa nadie me paga.
0: No, pues ahí en la casa no, nadie va a ir a dejarle dinero. Oiga, usted todavía no aplica para el apoyo y que le da el bienestar.
2: Así es, amigo Orlando.
0: Ranchero, ¿todavía no le dan el bienestar?
2: No, acá estoy morrongo.
0: ¿Está morrón? ¿Cuántos años tiene?
2: 45.
0: ¿Cuántos?
2: 45.
0: ¿A poco así? Ya tú eres más ruco, güey. Yo pensé que estaba mayor, güey. ¿Tienes 45 años?
2: Ya.
0: Yeah. No, pues estás bien morro, güey. Yo estoy más ruco que tú, pues.
2: ¿Cómo ves?
0: Yo
2: no, pues... No, lo que pasa es que venimos reza la vida.
0: Oye, a ver, la gente que me está escuchando, tantienle los años al ranchero. Yo le tanteaba mínimo un sesentón.
2: No, ¿qué es eso?
0: Digo, por la voz.
2: Ah, sí.
0: No, te conozco de cuerpo presente, pero mi ranchero.
2: Dice,
0: dile al ranchero que se bañe, anda bien hediondo, dice que no eches mentiras. Ah, qué caray. Ranchero.
3: Ya bañese, güey.
2: Me baño todos los días, gracias a mi padre Dios. Lo que pasa es que la gente habla de puro ardor, mi amiga.
0: Eso sí. Ah, qué cariño.
2: De todas maneras.
0: Ahora vamos a preguntarle a la raza, ¿cuántos años le tantean al ranchero así como lo oyen?
2: No, soy bien trabajador, mi amiga Solalo.
0: ¿Cómo ves? No, pues es que nos corrieron por terracería, ¿va?
2: No, mi pastel fregado.
0: Dice, yo le tanteo al ranchero unos 90 años, fíjate.
2: Ya, No, qué bueno fuera, ya para.
0: Dice, a ese
2: ranchero. Para agarrar algo de gobierno.
0: Dice, ese ranchero lo rodaron vacío, sin aceite. A mi Ranger, dice. Se escucha como de unos 60 y feria.
2: No, ni nada de eso.
0: No, ya es que de repente habla Don Chilo. Dije, no, va a ser más o menos de la camada de Don Chilo.
2: Sí. No, usted está una gente conmigo, ¿no? Yo no morrón de usted.
4: No, tú es marruco, güey. Yo tengo 50 años, güey.
2: Ah, pero bien bebidos.
4: Bien bebidos, más bien.
2: Y bien bebidos, a veces nomás se va al... ¿Cómo le dicen? Al... donde hace los bailes.
4: Sí, el tejano.
2: A tejano, ándale, a ese mero.
4: Y si ese ranchero tiene voz de viejillo. ¿Qué pasó, ranchero? Dice, el ranchero es un dice, el ranchero es un bebé.
2: Es
4: señal
2: que anda
4: aquí.
2: Yo soy el bebé aquí de la familia Monreal.
4: Dice, el ranchero es un bebé, apenas se está mudando. Tiene dientes de leche, dice. Y este, ya, dice, ya hasta los calostros se le cayeron. ¿Qué pasó? ¿Qué onda?
2: ¿Qué pasó, mi amiga
4: Solalo? No, pues eso dice la raza, son tus fans.
2: Ah, raza, ¿qué es lo que le digo, Nando?
4: Dice, el ranchero está bien bonito, mi Lalo. Dice,
2: pues no estaría bonito, pero ya como soy buena gente con toda la gente.
4: Dice, buenas tardes. Dice, sí se le oyen 60 y más.
2: Tengo más amigos que dinero. Medio Miguel Auza es mi amigo, y el que no es mi amigo quiere decir que no es de Miguel Auza.
4: Ah, ese es muy famosote el ranchero, pues.
2: Sí, de fácil. Lo digo y lo digo.
4: Es todo mi ranchero, no, no está bueno. Ahora está mi ranchero, no, pues estás bien morro, güey.
2: Pues más o menos, ¿sabes? No,
4: me canto, no, no, pues no 45 años, pues está bien morro.
2: Ah, que sí, no, sí, mi papá.
4: Dice, el ranchero le tupía duro, dice, es que el ranchero le tupía duro a la hierba. ¿Es cierto?
2: No, a la hierba no, a la bebida alcohólica.
4: Dice, el ranchero se oye como de 70, 30 normales y 40 de cajino. ¿Qué pasó, ranchero?
2: No, dejar que la gente hable, estén quitando aquí.
4: ¿Sabes? Dejar que los mayatones hablen, señal de que les quitamos la comezón. Ah, no, ¿cómo es?
2: No, ¿qué pasó?
4: Es
2: lo que va a decir la mujer. No. Ay, bueno. Ah, oiga, póngase una bonita canción para toda la gente de Miguel Auza, ¿cómo ve?
4: Ya está, luego.
2: Ah, que un saludo para los chileros, que digan los chileros.
4: Ahí van los chileros, a todos los chileros, saludos, pues.
2: Hola a los chileros de Miguel Auza, a la cuadrilla del rancherillo, un saludo.
4: Es todo. El ranchero chido, ya está, ahorita le ponemos el rancherillo chido.
2: Póngase el rancherillo chido o póngase María la Borrada para mi carnala, para mi hermana Mari, ¿cómo ve?
4: Ya dijo mi ranchero, y aquí nomás.
2: Ahí se le encargo, aquí nomás la mejor con Lalo. Cuídese mucho, Lalo.
4: ¡Ah, voy! Vámonos con esta, se llama La Coqueta, es una canción a cargo de los ayudantes.

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2: En el agua por acá en Prendijo, Hollywood, señoras y señores, 3 de la tarde con 30 minutos, vamos a comer pollito rostizado, pero que sea del forastero. Mi Lalo, ese ranchero ya se le ven como de 70 años, ¿eh? Sí, yo ya. Yo vi acá, pues, en serio, sí pensé que estaba más grande el ranchero, ¿eh? Estaría a hablar de usted, ¿eh? Mensaje.
3: Hola, mi Lalo, ¿me hace el favor de ponerme el disgusto? O flor de capomo para saludar a mi familia, para saludar a mis amigas, a usted que es tan amable. Soy Chuyita Muñoz de Enrique Estrada. 10-4 cambio y fuera, y aquí nomás la mejor. Y que no me le cambien. Amor.
2: Que no le cambien, ¿verdad? Dijo nuestra amiga Chuyita. Vamos a reporte. Buenas tardes. Hola, hola, buenas tardes. Hello, bueno.
4: Buenas tardes, buenas tardes.
2: Hola, buenas tardes, ¿quién habla?
4: Yo ya quería mandar un saludo.
2: Ándale, ¿para quién?
4: Acá de California hablamos.
2: De California, ¿quién habla de California?
4: Para la gente del Boyero.
2: Muy bien.
4: Desde Michael, ya.
2: Sí, sí, ¿para quién más?
4: Es un saludo para la gente del Boyero allá en Miguel Auza.
2: Sí.
4: Y ahí si me pone una canción, por favor.
2: Ahora, luego, ¿cuál será y de parte de quién?
4: La de la rondia de... De amor.
2: Ladrón de amor, la, de primavera.
4: Furia del Bravo.
2: Ah, con la Furia del Bravo, bueno.
4: Ándele, la Furia del Bravo. Y acá habla Michael.
2: Michael, ¿Michael Jackson o cuál Michael?
4: Así le ponemos, pues somos de acá ya.
2: Orlen, ya ¿cuánto tiempo tienes allá en Estados Unidos?
4: Ah, como unos 30 años.
2: No, pues ya desde aquí. No, pues yo sí que de los dos lados, ¿verdad?
4: Sí, ya de los dos lados. Acá en los incendios, acá en las lumbres.
2: ¿Trabajas en los incendios?
4: Sí, somos bomberos.
2: No, está bien, peligroso ese jale. El otro día estaba viendo una película, no sé si, yo creo que sí la viste, de unos bomberos que se quedaron atrapados en el fuego, güey.
4: Sí, esos eran de Phoenix. Hacemos lo mismo, nomás que para no olvidarnos de la gente de allá, estamos a hablarles para que se acuerden de uno.
2: No, pues qué bueno, Michael, ¿no? Pues qué gusto en saludarte y bienvenido a la mejor FM.
4: Ok, muchas gracias. Que pasen un buen día.
2: Igualmente, mi Michael. Take care. Bye. Bye, bye. Bueno, ok. O sea que le dije que se cuide, pues. 493-93-213-40. Buenas tardes.
5: Buenas tardes, Lolo.
2: Bueno, ¿quién habla?
5: Habla Quintero de acá de Xinhua, Morelos, Zacatecas, mi Lalo.
2: ¿Qué pasó, mi amigo Quintero?
5: Es la primera vez que marco, mi Lalo.
2: Diga.
5: Dale una preguntota de las mesas que está vendiendo, ¿se puede de a una o tiene que ser todos los juegos completos? De
2: no, no, la que tú quieras, la que tú quieras, un jueguito, si quieres mándame un WhatsApp, te mando fotos de, están bien buenas, güey, chis mesas están bien buenas, güey, buenas.
5: Sí, ¿y cuántas sillas hay, mi Lalo?
2: 4 sillitas, mijo.
5: 4 sillitas, órale, ¿y el precio no me lo puede decir o...?
2: Sí, 1700 bolas, pero como quieran, negociamos, güey.
5: Negociamos, ya está, pues, míralo. Bueno, entonces, sí, después.
2: O sea, si vienes de Hacienda Nueva, si vienes de Hacienda Nueva, te rebajo la gasolina, güey, para que no le sacas poniendo, pues, no.
5: Sí, es lo que le iba a comentar, Bueno, no, es que sí me interesa, míralo, nomás que lo escuché. Simón. Y te lo voy a preguntar a ver si no son todas juntas o de una se puede.
2: No, sabes que las usamos en el Tejano aquí en la feria, pues las usamos nada más 12 días, güey.
5: Sí, sí, sí.
2: Pero están nuevas, güey, están nuevas. Y también macizas, las mesas están bien hechecitas. Las compré con un camarada que tengo ahí en Aguas que se dedica a hacer así mueblecitos con las maderas estas. Y la neta las dejó bien perronas, güey. Nada más que ya para el otro año, pues es que pues para el otro año mejor compro otras más. Porque ahí las tengo guardadas, me están estorbando, güey. Entonces, ya para el otro año, acercándose a la feria, pues compramos otros jueguitos. Pero pues ni una vez, ahí está. Pero si vienes de fuera, el de rebajo, lo de la gasolina y lo de la caseta, güey, pues, si no, pues, ¿cuál es el chiste?
5: Sí, de acá de Xinhua, Morelos, Zacatecas, mi Lalo, la primera vez que le marco, nomás que lo vine escuchando y escuché, y ya, le voy a marcar a mi Lalo a ver qué onda.
2: Me venías escuchando y me escuchaste, mira, cabrón, pues, qué raro, ¿ah?
5: Sí, no, venía escuchando la radio, mira, lo vine escuchando la radio, y escuché el anuncio y dije, le voy a marcar a mi Lalo a ver si hacemos... Disney una vez, ¿cómo bien, ves?
2: ¿De la culpa se de tu cantón o para...?
5: ¿Y cómo le haríamos, pues, en cuestión de la lana o qué? ¿Cómo le haríamos o qué?
2: Tú mándame un mensaje de WhatsApp, anota mi número.
5: Ah, ok.
2: Anota mi número, si tienes ahí manera de anotarlo.
5: Es que vengo manejando, míralo.
2: Bueno, cuelga y ahorita lo doy al aire. O sabes, ¿El WhatsApp de la mejor te lo sabes?
5: No, la neta no, Milalo.
2: Pues es el mismo número que marcaste.
5: Mándeme un mensaje, güey. Mándeme un mensaje a mi teléfono, Milalo. Ya nos ponemos de acuerdo, ¿cómo ves?
2: Mira, cuelga y ahorita en lo que vas ahí, me escuchas, anótalo. Digo, porque dicen que no se puede cargar los santos y prender los cohetes, entonces ahorita cuelgas, sí. Y ahorita doy mi número al aire, te puedo mandar fotos y ya sobre las fotos dices, órale, Simón, tan chida.
5: Órale, mira, lo mejor. Está bien, pues, mira, entonces, pues, listo, le cuelgo, pues.
2: Ya está.
5: Ya me pone una canción a él que sea, todas están buenas.
2: Ya dijo, mijo, y aquí nomás.
5: Dale, pues. La mejor
2: comida, güey. Simón, las mesas están bien buenas que están tan bien hechas. Yo se las compré a mi camarada allá en Aguascalientes. Antes de comprarlas, estuve investigando aquí alrededor, que en Zacatecas, Guadalupe, la raza que hace mesas y que hace sillas así como para. De esas de madera, de esas. ¿Cómo se llama? De esas de las. Se fue el nombre, güey. De las tarimas. Pero estas no parecen de tarima, güey. Están bien buenas, bien hechas. Están muy bien hechas. Les puedo mandar fotografías por si se animan. Valiente Carrillo dice que se va a animar con dos, güey. Se va a animar con dos jueguitos de mesa. Se los vamos a dar varas también para que se los lleve. Y es que con un jueguito de mesa, güey, si la quieres ahí para tu cantón, así en el rancho, güey, pues nomás para cuatro personas. ¿Qué tal si ya te llegan invitados? ¿Dónde los vas a sentar? ¿En las piedras? Pues no, güey. Necesitas dos jueguitos de mesas y luego juntan las dos mesitas y luego ya están ocho personas ahí, güey. O seis o siete, ¿verdad? Pero tienes ahí espacio, güey. Dice, Milalo, me interesan esas mesas. Podría mandarme fotos. Simón. 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Número de teléfono. Me mandan ahí un mensajillo. Y les mando fotos de las mesas. La verdad, están bien. No están acá que digan ustedes, ay, güey, mames, chismesotas acá, pues acá lujosas. No, pero son de maderita, güey. Así como para una casita de campo, así como para un tejabancito, como para un restaurancito donde vendan gorditas, burritos, güey. Así como para, una fondita, pues están nuevas. Nada más los usamos 12 días, los días de la feria y es todo. Están nuevas, güey, nuevas. Son las 3 de la tarde con 38 minutos. Vámonos con algo movidito, compadre.
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2: Se vino el agua por acá en Friendly Hollywood. 3 de la tarde con 38 minutitos. Y vámonos a comer pollito rostizado, pero que sea el forastero. Recuerda mi número 493-939-3935.

0: ¡Qué buena rola! Ah, nomás, saludo para el Chucky Boy, que le gusta mucho esta canción. Hablando del Chucky Boy, me acordé del pollito, güey, que está enamorado del pollito. No sé si el Chucky o el pollito del pollito o el pollito del Chucky, pero están enamorados. Dice, ¿qué onda? ¿Dónde? Dice, un juego para ver de un camarada. Anda poniendo una taquería. ¿Dónde lo puedo recoger? Pues todo, estamos en Frenillo, compa. Ahorita tomando aquí en... tomando ubicación. Solo también, ahorita me acaba de hablar un compa que cuánto... Tengo 10 juegos, 10 juegos de esas mesas. La verdad están muy buenas, así como para... para un restaurancito, una taquería, un barecito así con temática vaquera, temática del viejo oeste, o temática acá vintage, acá del oldie, pues, ¿verdad? Antiguo. Me gustan también así como, por ejemplo, si tiene un patiecito así, una terracita, un tejabancito, para poner, para comer allá afuera, así el chido, para tener ahí en el patiecito, güey, unas mesitas de esas, güey. Una carnilla asada, güey, ahí con la raza, güey. Está con madre, wey. Están muy bien, están muy bien. Entonces, saludos a mi compadre Juan Raúl Minero. Juan Raúl Minero, regalado, que fue el que me habló ahorita. ¿De cuánto quiere por las 10, Milano? Déjenme, echo cuentas, me tanteo. Él es de acá de Nochistlán. Pues no se agarre de lejos, ¿verdad? No, les digo, pues se les doy el costo, güey. Ahora sí que como me las dieron, güey, pues, para que se las lleven, ¿verdad? Pero bueno, anímense, anímense. Porque si no, güey, órale, no, está con madre, güey. No, tiene mucha herramienta, güey, órale, te cambio las mesas por toda la herramienta. Ahí está, ya está. ¿En qué estaba, güey? ¿No se acuerdan en qué estaba? Y me acuerdo que les iba a platicar. Ah, el pollito, me acuerdo del pollito, ¿verdad? Sí, ese es pollo. Chipollo. Y me mandó, dice, Milalo, órale, que viene. Próximamente, allá en Cocío, Aguascalientes, van a estar los compas de Conjunto Nube y los Retoños. Esto va a ser el próximo... 9 de septiembre, pues ya mañana, mañana, güey. Es que baile de feria o qué onda, acceso totalmente libre, güey. Allá en las fiestas en honor a Nuestra Señora de las Angustias, güey. Bueno, señoras y señores, solamente faltan 10 minutos para que sean las 3 de la, no, las 4 de la tarde, 10 a las 4. Voy a una pausa, regreso y me voy a comer pollito rostizado porque traigo hambre, pero que sea el forastero.
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Se llama Qué Bonita Te Ves, una canción a cargo de Los Conquistadores, de su más reciente producción. Señoras y señores, ya nos vamos. Se van a quedar con mi compadre Martín en La Ola y Los Corridos. Y estoy de regreso ya el día de mañana, a la 1 de la tarde. Próximo jueves y viernes, aquí estaremos de 10 a 1 de la tarde. Que mi compadre Martín se va a ausentar esos dos días. Son las 4, La Fe Norteña, con todos los besos. ¡Don Toño! Al profe Juan le mandamos un fuerte abrazo. Está festejando y celebrando su cumpleaños.

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23: Amigos, amigas, ¿qué tal? Buenas tardes, muy buenas tardes, muy buenas tardes. ¿Cómo están? Comiendo todos provechito aquí en Fresnillo, Zacatecas. Vaya clima tan loco. Ahorita que venía yo por acá en el camino, estuvo lloviendo por allá cargado, allá para la Corona Industrial, estaba lloviendo. Y acá, oiga, acá no estaba lloviendo y para colmo de males ya salió el sol. En fin, está medio raro este clima. Bienvenidos todos, bienvenidos todos a La Ola, oiga, apoyando a los mejores grupos de la región, bienvenidos todos a La Ola. Usted me marca, me indica dónde me escucha, yo le voy a complacer con muchísimo gusto. Martes 8 de septiembre del 2026, despedimos aquí a mi compañero, el pelón con pelo, Lalo Rodríguez, que se vaya a comer. Comes a gustote, pelón, sin que nadie te moleste, comes a gustote, provechito, provechito. 8 de septiembre del 2026, 2-13-40, a ver que nos platica la racita. Llega Martín Díaz, empieza a sonar el teléfono. Después de que toda la mañana no tuvimos teléfono, llegó más o menos como a las 12. Buenas tardes.
24: Buenas tardes, le doy yo, mi estimadísimo chef, don Martín Díaz Amaniego. Acá nos estamos aventando un caldito de pollo, como ves, con su verdurita y todo.
23: Tremendón, y tremendón. Con una salsita tremenda.
24: ¿Qué te tumbó ahora, don Martín?
23: Yo el día de hoy me zumbé una sopita de esas cura... Le decimos nosotros que sopitas curativas. Una sopita así caldosita. Un guisadito de chile verde con carnita de bistecito, así, con papitas. Frijolitos de la olla. Eso fue lo que yo me zumbé el día de hoy. Chucky, ¿cómo andas? ¿Qué tal de agua?
24: Aquí andamos, iré al 107.9, que acá lo escuchamos en el 690 de amplitud modulada. Aquí anda la güita, anda armadita, anda bien suave, ¿cómo ve, don Martín?
23: Ay, con cuidado, Chucky. ¿Cero para quién, dime?
24: Para toda la raza, la gente bonita que tiene el buen gusto de escucharla mejor con La Ola y los corridos del señor Martín Díaz Amaniego. A ver si se puede con una rolotototota, don Martín.
23: ¿Cuál será? Claro.
24: Mire, ahorita que estamos que está de manteles largos, el profe Juan Aranda, Canales, ahí saludos para él también. Y a ver si se avienta el rumor de cumbia para escuchar el saxofonote de oro de don Juan y también el de su hijo, don Juanelo, ¿verdad? ¿Cómo ve, don Martín?
23: Está la pachangota hoy por la tarde allá en el Viejón, allá en Río Grande, Zacatecas, en San Ancho. Ya está, mi Chucky Boy, saludos a todos.
24: Órale, don Martín, y súbale, que se escuche perrón la mejor de Fresnillo, Zacatecas, San Carmen, Ranchito, Cientos, Aguascalientes, México, 10-4, cambios fuera, que esté bien, gracias.
23: Hasta luego, Michuque, voy por allá de Asientos, Aguascalientes, chequen ustedes, llega Martín Díaz, empieza a sonar el teléfono, platíquenme qué están comiendo, oiga, no es cosa mala, yo me aventé una sopita muy caldosita, chilito verde con bistecito, bistecito así de ese delgadito, con papitas, un chilito verde tremendón y unos frijolitos de la olla. Bueno.
25: Bueno, buenas tardes.
23: Buenas tardes, oiga, dígame.
25: Oiga, quiero hacerle una pregunta. De La Ola no tocan carta jugada. Algunos de los de La Ola.
23: Carta jugada. A ver, déjeme checo. No me suena, pero sí sé cuál canción es esa, pero no me acuerdo quién la toca. Carta jugada.
25: Ah, sí. Sí.
23: Jugada. A ver, ¿a quién se la dedicamos si la tenemos?
25: No, nada más para escucharla, de parte de Lupita acá de Bañón.
23: Lupita de Bañón, por carta favor. Jugada. A ver, espéreme, ahorita sí. Mismo le digo, no diga que no, carta jugada. A ver, ¿con quién la tengo? La tengo con Antonio Aguilar y la tengo con Mercedes Castro. No, nada más. Se la debo porque no la toca ninguno de la ola, ¿sale?
25: Ah, bueno, muchas gracias.
23: Carta jugada. Perderí mi amor y mi vida. Señoras, señores, bienvenidos todos. Esta es la ola. La diferencia norteña.

La música de la diferencia norteña son del San Carrón, Villa de Santo Domingo, San Luis Potosí. Salud para mi Tavo, para el maestro, mi tocayo Martín, a toda la raza de la diferencia norteña. Un saludo para Fidencio González Jr., mi Fide. ¿Dónde andas? ¿Qué pasa? ¿No te has reportado, Fide? Vamos a continuar. Siga marcándome. Yo le complazco con mucho gusto. Ahora sí, perfectamente en el 21340.

0: Dice, buenas tardes, ¿me podrás complacer con la canción del TikTok de Conjunto Obridón? Para saludar a mi familia Veloz Aguilar, que radican en la Perla Tapatía. Y un saludo para la gente de Estación Pacheco, de parte de Cristi Veloz, de Guadalajara, Jalisco. Gracias, Martín. 10-4, cambio y fuera.
1: Buenas tardes, Martín. Mándame un saludo para toda la gente.

0: la cosa. Bueno, ¿qué está pasando? ¿Qué milagro?
1: Es que está lloviendo, Martín.
0: Sí.
1: Está cayendo un chipi chipi por aquí muy suavecito, pero bueno, ahí anda el agua, ahí anda el agua.
0: Ahí anda la agüita. Qué bueno, el agua nunca cae tarde. ¿Qué has hecho, Cuitlahua, Ramos?
1: Pues gracias a Dios, trabajando, gracias a Dios, ocupado. Pues bueno, gracias a Dios y a las personas que nos hacen el favor. Estamos por ahí siempre, siempre, pues a la orden. Y bueno, pues nos ha ido bien laboralmente hablando. Nunca falta el trabajo, siempre hay algo de trabajo. Como en todo, un poquito de altas y bajas, pero siempre saliendo adelante, siempre saliendo de frente, Martín.
0: ¿Qué razón me das
1: Por cierto,
0: del boro?
1: tuvimos el Boru, creo que anda por ahí por los rumbos de Indiana, por ahí anda en Estados Unidos, si no estoy equivocado, por ahí anda el buen amigo Boru. ¿Cómo ves? Por cierto, también les mando un saludo por allá a los buenos amigos de la diferencia norteña que estuvimos compartiendo un ratito por ahí con ellos en el estribo Salinas, estuvimos precisamente unos días, hace 8 días aproximadamente, estuvimos por allá. Muy buenas personas, se hizo bueno, se hizo sabrosón el bailongo, Martín.
0: Qué bueno, qué bueno. Salud para quién, dime, porque la gente quiere música.
1: Saludos a toda nuestra gente, pero ahorita principalmente a la gente de Pozo Seco que está en sus fiestas patronales de ahí, de esta comunidad, y a toda la gente que nos escucha, un saludote para todos ellos, en especial también a la gente por allá de Charcas que también están de fiesta ahorita. Es el día de la Virgen del Rosario, y acá es la Virgen del Cobre, una virgen traída desde Cuba, desde ahí está en Pozo Seco. Yo te agradezco mucho tu atención y gracias por darnos la oportunidad de dirigirnos a toda esa bonita gente.
0: Ya está, Cuitláhuac, échale ganas, gusto en saludarte. Salud al aire de tu voz.
1: Igualmente, Martín. Hasta
0: Hasta
1: luego.
0: luego.
1: Gracias.
0: A la gente de Salinas de Hidalgo, San Luis Potosí, en todos los rincones nos escucha la racita, oiga. Oiga, mañanita, simbólicamente. Está cumpliendo años, le estuve dedicando toda la mañana a mi gran amigo, el señorón, saxofonista del conjunto Río, el profe Juan Aranda Canales. Profe, si venías en el camino y no escuchaste, te mando a saludar, pásatela bonito. Haz una pachangota y ponte a pistear con todos tus compañeros y todos tus amigos. Aquí andan los muchachos del conjunto Río, aquí andan. Cumpleaños, es cumpleaños del profe Juan Aranda Canales.
2: Qué linda es.
0: Y precisamente para que vean ustedes, para que escuchen que no son mentiras, el mero, mero, mero padre de todos los saxofonistas, el profe Juan Aranda. La cumbia del Chucky Boy.

0: Con mucho respeto, mucho cariño a mi profe Juan Aranda Canales. Por cierto, tengo una duda. ¿Quién es más grande, el profe Juan y Toño Aranda, su hermano? No sé, se me hace que es el profe Juan el más grande de todos los Aranda, ¿verdad? Sí, un ejemplo a seguir en la música, el profe Juan Aranda. Bueno.
1: Bueno, buenas tardes.
0: ¿De dónde?
1: De acá de la colonia Algo, Martín, el Caracol.
0: Estamos al aire, Caracol. Dime, ¿salud para quién?
1: Acá un saludazo acá pues para la gente de acá de estos barrios que lo escuchan, que lo andan escuchando a todas horas, los radiocitos, los tractoristas y toda la gente que lo escucha.
0: Sí.
1: Y para usted, Martín, principalmente y hay un saludazo también para aquí para las pasteleras que lo están oyendo, para mi mujer y para mi suegra, y dígale que no le anda pagando la radio. Oiga, Martín, ¿cómo ve? A mi mujer.
0: No,
1: ¿qué regañada, puede? Lo está escuchando.
0: No, ¿qué puede, señora? ¿Qué onda agarra usted? Tanto que apreciamos a su Caracol, y mire. Échale ganas, pues, Caracol. Échale ganas,
1: está,
0: pues.
1: ¿Cómo ahí con la ruta que sigue?
0: Está buenera, échale ganas.
1: Ya está, Martín, y ahí. Sáquele la teguamona.
0: Sale. Órale, por acá se están aventando una cacerolota de reliquia revuelta con frijoles y chile rojo y toda la cosa. Pura reliquia desde Mezquitillo, una canción del Invencible de Aguascalientes, vete con él.
2: Buenas tardes, mi amigo Martín Díaz, ¿cómo está? ¿Qué tal de agüita para Fresnillito? Parece que le está lloviendo, mi amigo Martín, ¿verdad? No, pues nomás quería mandar un saludito ahí para mi gente de ahí de mi ranchito Santa Mónica. Ahí especialmente para la familia Portillo Moreno y familia Portillo Román. Y ahí se me puede poner una cancioncita de los retoños, la que venga, no hay ni corto, Martín. Aquí lo andamos oyendo en el estado de Texas, andamos chambeando al millón, como ve. Y echándole ganas, mi amigo Martín, ¿qué más? Hay que echarle los kilos. Y pues ahí estamos, con el favor de Dios, 10-4, cami fuera, y hasta mañana, si Dios lo permite. Bendiciones, mi amigo Martín.
0: Igualmente, échenle ganas, bendiciones, no se me achicopalen, primeramente Dios, todo sale bien, a la racita por allá en la Unión Americana. Buenas tardes.
3: Buenas tardes, cuñadazo, ¿cómo andas?
0: Aquí echándole ganas, cuñadazo, ¿qué cuentas?
3: Pues aquí andamos echándole ganas también en Jalisco, ¿cómo ves? Aquí en Oaxaca, Jalisco, bien lloviditos, ¿cómo ves?
0: ¿Dónde andas?
3: En Guajúcar, Jalisco.
0: En Guajúcar. Salud para quién, cuñadazo, el tatamán.
3: No, pues un saludo ahí para la pandilla de mi sobrino Miguel Mena ahí en Jerez, y aquí para toda la cita de Guajúcar, y ahí para mi mamá que se les puso un poco mal este fin de semana, pero que le eche ganas, ya está todo bien, señor, y hay que le eche ganas ahí a mi carnal de Guadalajara que está ahí con ella, y para la otra, mera, sus quincenas, señor, aquí para toda la ratita de que anda de la Zacatecana y para la Tuna y sus dos compañeros, que andamos de vecinos ahora el día de hoy, ¿cómo ve?
0: Ánimo, pues, cuñadazo, ¿cuál quieres, la que sigue? Conjunto Piropo, amanecí en tus brazos.
3: Esa mera, cuña, ahí un saludo para la mamá de todos, para todos los de la mejor que somos muchos, ahí para el Coque, que se reporte, y para Canelas, 10-4,
0: cambio fuera, mi cuñadazo, el tatamán, se llama Amanecí en tus brazos.

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1: Bueno, vamos a continuar. Vámonos con más música. Vámonos con más música. Viene el turno de los Retoños del Río. Lo que me hacía bien es la canción que me están solicitando. Buenas tardes.
2: Buenas tardes.
1: Te escucho muy raro el teléfono. ¿De dónde?
2: De aquí, de Denver, Colorado.
1: Dime, estamos al aire.
2: Sí, soy Nelson Sala Reyes. Me quería mandar un saludo para mi tío Juan Manuel Pérez Aguilar. De aquí, desde Denver, Colorado.
1: ¿Él dónde escucha?
2: Aquí en Denver también. Estamos en Denver echándole ganas.
1: Ya está, echa la gana pues. Salud, Larry, tu voz. ¿Qué canción quieres?
2: Y pues, los Monarcas del Valle, la que sea.
1: Sale, pues, échale ganas. A toda la racita de Denver, Colorado, oiga.
3: Buenas tardes, Martín. Ahí nomás para que nos complaces con la canción. Se acabó el orgullo de los Monarcas, Martín. Aquí te estamos escuchando en la Zacatecana. Aquí en la Zacatecana nos acaba de llover. Muy bonito, mi Martín. 10-4.
1: 10-4, cambia y fuera, Retoños del Río. Hoy se juntan todos los Aranda, ¿eh? En el cumpleaños del mero padre de toda la bola, el profe Juan Aranda. Hoy se juntan todos los Aranda, oye.

0: Los retoños del río que andaban de gira y también ya regresaron. Saludos para Dielcillo, para todos los retoños del río. Vamos a continuar.
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0: Vámonos con más música y viene el turno de los muchachos del Conjunto Fuego. A ver qué me mandan por acá. Dice, vente a comer, compañero tunero. Dice, papitas con queso de con mi compadre Agustín Ayala. Te encargo una de los Monarcas del Valle, compañero, y vente a comer frijolitos de la olla, tortillitas tostadas y mi agüita de limón con pepino. ¡Provecho, compañero tunero! ¡Compañero tunero, provechito, eh! ¡Vámonos rápidamente con el turno del Conjunto Fuego!

0: Directamente del Metroplex, allá radican ellos, allá en Dallas, Texas. El Conjunto Fuego se llama ¿Qué me quedo contigo? Vamos a ver, me están esperando por acá un compita para que me diga de qué parte me está hablando porque no lo entendí bien. ¿De qué parte ahora sí estamos al aire?
1: Le digo que estoy hablando de acá de Montemariana, Fresnillo, Zacatecas.
0: No está lloviendo, oye, por allá, porque qué, quiso llover y ya se quitó el agua. ¿Allá?
1: No, mi Martín, la casa está completamente seco.
0: Órale, salud para quién, dime.
1: Quiero mandar saludos para Diego Rojas, para usted que es tan amable de complacernos.
0: Sí.
1: Para mi compa Misael Feliz, de sí. La mañana. Y para Pati Alejandra. Para todos los locutores de la mejor.
0: Sí.
1: Y con una bonita canción, Club de Viajeras con los Monarcas.
0: Ya está. ¿De parte de quién?
1: El Monaguillo de Mariana.
0: Chale, echale ganas, A todos los racistas de Colonia Montemariana, saludos.
2: Buenas tardes, mi Martín. ¿Cómo estás? Un saludo por ahí para el ingeniero Turris y el ingeniero Brian. Con una canción de los Retoños del Río, lo que me hacía bien.
0: Aunque no lo creas, ya la pusimos. Se llama la cancioncita de los ayudantes de Huacasco, Bailé con mi ex. Oiga, ¿a quién metemos a la ola? Porque es que hay muchos grupos que quieren entrar a la ola, pero ¿a quién metemos? También quieren entrar a la ola los muchachos de Garantía Norteña, los hijos de los ayudantes,

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1: Dice Martín, buenas tardes, acá en Venado está lloviznando, pero bien bonito. Salud para toda la gente de Venado, San Luis Potosí, para todos los que nos están escuchando allá, ¿verdad? Órale, por acá me mandan un platote tremendo de comida, bien rico, se ve rico. Chile rojo, sopita de arroz, frijolitos de olla. Dice, saludos hasta Noria de Luis, una felicitación para mi amigo Don Florentino Palacios por motivo de su cumpleaños. Le mando saludos su hija Brenda, con la de los Monarcas de parte del Ticomán. Martín, ¿cómo le va? Por favor, con Invencible, tu tanta falta de querer. Gracias, te escuchamos en Iowa. Bonita tarde. 2:13:40. Atendemos a toda la gente, sobre todo. Nos da gusto que esté funcionando perfectamente mi teléfono. Buenas tardes.
2: Muy buenas tardes, amigo Martín.
1: Te escucho muy raro ahora, te escucho muy raro. Acércate a la bocina, muchacho ranchero, dime.
2: Aquí el ranchero de Miguel Auza, mi amigazo Martín.
1: Sí.
2: Venga, pónganos una bonita canción de los Monarcas, puede venir cuando quieras.
1: ¿Para quién y para quién?
2: Aquí para todos mis amigos, aquí de Miguel Auza, toda la gente que me conoce, la gente del Villero y la gente de Carranza, de la 20 de noviembre.
1: Sale, pues echar ganas, ranchero, sal un aire tu voz.
2: Seguro, gracias Martín, ángel de Dios.
1: Se llama Mis Travesuras, los señorones, los muchachos de Calibre 12.

0: El saludazo muy especial para don Juan Aranda. Saludos de parte de sus amigos, los últimos de sus amigos, los Ávila. Que cumpla muchos años más el viejón. Y el día que lo vuelvo a invitar, un mezcalito de ese del que hasta que truene la máquina. Saludos al viejón. Échale para mí, Martín Díaz.
1: Saludos para mi profe Juan Aranda. Yo sí estoy invitado a la pachangota, ¿eh?
2: Te las cantamos aquí. Despierta, mi bien, despierta. 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
1: Martín, acá en El Salto está lloviendo. Que llueva la Virgen de la Cueva. Martín, a mí me gustaría ver a los regios en la ola. Me puedes complacer con Llegaste a mi vida, no sé de quién sea, gracias. Y yo la tengo en la ola, Llegaste a mi vida, con La Diferencia Norteña. Pero esa recuerdo que la tocan los regios del norte también. Y yo la neta sin perjudicar a nadie, ya. Yo no sé qué pase con los regios, yo no he sabido si andan o no andan. Ya nunca más he sabido nada de los regios del norte, no es cosa mala. Yo no los he visto, ya. Martín, para mis amigos de Noria de Luis, para el Pirru Reina y su primo el Tiburón, con la canción de Bridón Vestido de Besos, de parte del $100 desde Nestipac, Zapopan, Jalisco. Me han pedido, sin exagerar mucho, como unas 5 o 6 canciones de... órale, ya la regué por acá, qué bueno que me fijé. Del Conjunto Invencible. Del Conjunto Invencible me han pedido mucho, pero obviamente la canción que me pidieron primerito, esta que se llama Vete con él, ya no te quiero yo. Conjunto Invencible.

0: Oiga, viene el turno de los nominados de Durango. Hoy vamos a estrenar el material nuevecito y un descuido mío, pues es que no se pudo en la mañana, ¿eh? Les prometo que mañana a las 11:30 de la mañana lo estrenamos. Lo nuevecito viene, pero chulada de canción de los nominados de Durango que radican allá en el Metroplex.
1: Martín Díaz, buena tarde, Martín, ¿qué dices? ¿Cómo andas? Un saludo para la cuadrilla de los chivalones acá por Boulder. Acá desde Boulder, Colorado, ahí anda el Ángel. Y acá anda el Oscar, acá anda el Oscar. Ya no le grabo.
0: Bueno, para toda la racita por allá de Denver, Colorado, tendidotes, me mandan el video en donde andan tendidotes en el jale, ¿eh? Dice, no la traigo, pero se la cambio por otra mejor. Es la frase de los músicos. Soy Rogelio Pulgarín, desde Las Vegas, Nevada. Te estoy escuchando a través de la aplicación Radios México. Dice, hace rato se fue la señal, pero ya estamos bien. Mi gran amigo Rogelio Pulgarín es músico. Mañana estrenamos el material nuevecito de los nominados de Durango. Mientras tanto, esto se llama esta cumbiecita, sombrero blanco.

Buenas tardes, Martín. Por favor, la canción de los Monarcas del Valle. Te estoy escuchando en Venado, San Luis Potosí, Chayito Torres, gracias. No les miento, pero de los Monarcas del Valle ya van 7 u 8 canciones que me piden. Les voy a presentar esta canción que se llama Puedes Venir Cuando Quieras, para la gente de Miguel Auza y todos los alrededores. Primo, a la hora de los corridos, póngase polvo maldito con los cadetes, por favor. O Anastasio Pacheco de Charino Sánchez, me mandan unas caguamotas Pacífico. Allá en el Pacífico no son caguamas, allá son... son ballenas, ¿eh? Allá en Mazatlán, Sinaloa, las caguamas son ballenas allá. Oiga, ¿y por qué será que ya en Mazatlán, Sinaloa, no le hacen a uno daño las caguamas, aunque estén bien heladotas, hijuela? Se llama Puedes Venir Cuando Quieras.

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1: Vámonos con la última. Los muchachos del conjunto Bridón andan pegando con esta cumbiecita. TikTok, TikTok. Andan pegando con el TikTok los muchachos del conjunto Bridón de Emilio Carranza para cerrar con broche de oro. Buenas tardes.
2: Buenas tardes, Martín.
1: ¿Cómo andas? Hoy estás hablando como un verdadero hombre, un hombre verde. ¿Qué cuentas?
2: Todo serio, Martín, todo serio.
1: ¿No les llovió? Acá estaba lloviendo hace rato, hombre verde.
2: No, aquí no, aquí nos llueve hasta la noche, Martín.
1: Ah, eso es bueno. ¿Ya echaste taco de tortilla con sal, hombre verde? Salud, ¿para quién? Dime.
2: Ahí un saludazo ahí para Pepe Marrufo. Aquí estamos en la esquina.
1: ¿Ya están esquineando tan temprano?
2: Sí, pues es que llegamos de la hierba, Martín.
1: Órale.
2: Oye.
1: Dime.
2: Ahí un saludazo ahí para mi primo hermano, el nene de allá de Santa Mónica, mi tío Simón.
1: Sí.
2: Puro severo, y aquí tuve que llegar a Batrán. Con el corridazo del modo que te ganes.
1: Con ese empezamos, hombre verde, échale ganas. ¿Qué? ¿Tienen caguamo o les mando algo? ¿Qué?
2: Mándanos una botella para tomar.
1: ¡Cálmate! Sí.
2: Aquí también para Carlos Marrufo, aquí estamos como unos 20, pero los demás dicen que no. No quieren medicación, nomás nosotros.
1: Algo de verán los vatos.
2: ¡Ánimo!
1: ¡Sale pues!
2: Oye, ahí también para mi mami Adelita. Con
1: sale.
2: Todo respeto.
1: Ya está, sale.
2: Órale.
1: Bueno, nos vamos con el conjunto Bridón. Enseguida los corridos.

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Y ya los siguientes 50 minutitos son de puros corridos, oiga, de puros corridos. Muy buenas tardes. Se sale el sol y luego se vuelve a nublar. Total, está medio mamila el tiempo, ¿verdad? Medio mamila el tiempo. Yo pensaba que acá por el rumbo de Mariana estaba bien llovidote. Dijo el compita que no, que están muy secos. Muy buenas tardes, bienvenidos todos, puros corridos. Martes 8 de septiembre del 2026, día de Santa Adela. Usted que lleva el nombre de Adelita, muchas, pero muchas felicidades. A mamá Adelita en la mañana se reportó para decirme que está, que anda malancona. Cúrese, señora Adelita, no haga confianza, no haga... Dicen en el rancho, no haga gaitas, no haga gaitas. Cúrese, cuídese. Señoras, señores, bienvenidos todos, dice Martín. Para mis hijos, Santiago y Paulina, Emilio Carranza y Pedro en Dallas, Texas. Nos vamos con el corrido que me solicitó el hombre verde. A toda la racita que están ahí platicando en una esquina. Si les hace falta una caguamota para mandarles las primeras caguamas. El moro de Tepehuanes en Emilio Carranza.

0: Vámonos con los chiveros, a ver qué nos platican los chiveros, qué tal les ha llovido y de qué parte me están hablando por acá. Me dijo que era un chivero o algo así, ¿verdad? Primo, ¿de qué parte me está hablando?
1: Hola, Martín Díaz, ¿de qué te está hablando? Cruz Alberto Meléndez Romero, del Meritito Corral, Guajanova, Zacatecas, mi plebe. Aquí para que pongas un... ¿Cómo,
0: Eres chivero, ¿verdad?
1: Sí, hasta la pezuña de Martín Díaz, tú eres.
0: ¿Cuál corrido quieres?
1: Este es el corrido de la muerta con los traileros, ¿cómo ves?
0: La muerta, será la muerta con los... Sí, la muerta.
1: Sí, el corrido de la muerta aquí para toda la rama chivera, el Meritito Corral, con las Lamas Zacatecas.
0: Y está, nada más que un ratitito más, sí, banda lista, sale.
1: Está bien, no hay problema, 10-4, pariente.
0: 10-4, cambio y fuera, para la racita de Corrales, 5 de la tarde con 15 minutos, las 5:15, vienen los comerciales.
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5: Tengo en la línea telefónica por acá mi gran amigo Don Joaquín. Don Joaquín, si no me equivoco, parece que es Rivera. Don Joaquín, es Rivera usted. Buenas tardes.
6: Sí, don Martín, sí, Joaquín Rivera.
5: No está lloviendo allá, don Joaquín. Véngase ahorita en estos momentos. Está un aguacero tremendo aquí en Fresnillo.
6: Ahí se ve para allá las nubes, don Martín. No, ojalá que nos llueva, que no para la agüita. No, sí. Para acá fue una pasada hace ratito, pero muy leve.
5: ¿Cómo anda? Ya tenía mucho que no se reportaba.
6: No, don Martín, pues batallando para que entre la llamada, pero siempre escuchamos la mejor.
5: Eso es bueno. ¿Algún corridito?
6: Día con día.
5: ¿Algún corridito? ¿Algún saludito?
6: En la mañana estaba oyendo que estaba le bloquearon la línea, no sé, la línea.
5: Sí.
6: No, pues si das favor ahí con el corridito, ahí saludos para aquí la familia Rivera Márquez, la campesina, si das favor con el corridito de la banda Arcángel, el Dios Huichol.
5: El Dios Huichol, ya está, don Joaquín, échale ganas, saludarios su voz, descanse, relájese.
6: En cualquier rato, por ahí le caigo, cualquier rato, claramente Dios,
5: El día que guste, aquí tiene un amigo.
6: Para llevarles el cargo, igualmente Martín, buenas tardes, bendiciones.
5: Bendiciones. Martín, saludamos con gusto. No sé si así se pronuncie, la neta. Yo lo digo, lo que no sé yo lo pregunto o lo digo, Lo saludo con gusto desde Bullhead, Arizona. Bullhead, Arizona, aquí en el trabajo con la compañera María Castro. Saludos cordiales. Bueno, se escribe Bullhead, Arizona, ¿verdad? Martín, nomás a ver si nos puedes complacer con el corrido de Dados Cargados del Conjunto Río hasta Nuevo México, acá por Santa Fe. Un saludo para el Gordo, para el Güero, para Johnny, para el Pollo, para el Aarón, que andamos acá en el Roofing, Martín. Un corrido bueno, Oiga, por cierto, ese señor ya está zafado. Fíjense en manos de quién ponemos. Por eso hay que tener muy en cuenta, mucho cuidado por las personas cuando votamos, oiga. El perro viejo ese, ¿quién será, oiga? El Donald Trump ya no quiere cambiarle también a Nuevo México el nombre, oiga. Ese señor ya lo demostró, está zafado. Está haciendo un vil desmadre en todo el mundo, oiga. El mentado Donald Trump, ¿verdad? Así es que tenga mucho cuidado. Ya le quiere cambiar, me acordé. Ya le quiere cambiar a Nuevo México. Le quiere cambiar por Nuevo América, algo así. Martín, saludos para Lolo Santana. Un corrido de Laberinto. El corrido de El Martillo, Martín. 2-13-40. Dios nos ampare, oiga. Nos proteja con ese tipo de gobernantes, oiga. Locos los desgraciados. Los domina el poder, oiga. Buenas tardes.
7: Buenas tardes, Martín. Es adelante que se muestre con el atrás, Martín.
5: ¿No está lloviendo ya contigo, Coques?
7: Fíjate, Martín, que están cayendo unas chispillas. ¿Cómo es, Martín? Como que quiere venirse el agua, Martín. La ropa se viene el agua, Martín.
5: Órale, ¿salo para quién, dime?
7: Un saludo para mis 5 pelancitos, mi esposa Vanessa, Martín, que te estamos escuchando aquí comiendo. ¿Cómo es, Martín?
5: Sí.
7: Ahí para el Cabalgante, para el Mune de Zacatecas, para el Beni, para todos, Martín, para todos los que se reportan. Ahí con el corrido de los Pérez, Martín. Ahí con lo que lo tengas, Martín.
5: Sale, pues echar ganas, solo lo llevamos.

0: Martín, soy Eric, escucho en mi taxi de aplicación en Saltillo, para Sierra Vieja, Villa de Cos. Oiga, fíjese usted, y pues ni modo decirle que no. Me habla una ceñito de por allá de Colonia El Bajío de Fresnillo, así me dijo. Quiere el corrido del año nuevo, es una polca, oiga, ¿qué hacemos? Pero sí es corrido, así se llama, corrido del año nuevo. Se los vamos a presentar, oiga, porque aquí las que mandan son las amas de casa, la gente que se reporta en el 21340, ahí en Colonia El Bajío de Fresnillo. 21340, buenas tardes.
1: Muy buenas tardes, hermano.
0: Yo, hermano, andas desesperadote que en la mañana no te pudiste comunicar, hermano.
1: No, ¿qué crees que no? Hasta ya cuando, después que empezaste la segunda hora, ya empezó a escucharse, pues ya no te marqué.
0: ¿Qué te iba a decir, no, hermano? Pues, ¿ya escuchaste que está lloviendo?
1: Fíjate que sí, aquí ha llovido todos los días, canal, pero una llovidilla, sí, es un fuertecita, ¿no? Pero no está, bueno, aquí está bien mojado, pero ahí para donde sembramos, para donde siembran mis hijos, no ha llovido casi nada, nomás que pues han regado, pues, ¿verdad?
0: Órale, saludo para quién, hermano, el hermano Mario Rojas, dime.
1: Aquí para mi esposa que estamos comiendo y para toda la familia acá que nos escucha acá por los pedregales y para toda la gente que nos escucha por acá. Y hay un abrazote para mamá de Lita, con mucho respeto y que muchas felicidades. Parece que escuché que su santo, creo.
0: Es su santo nada más, es día de todas las adritas.
1: Ahí con mucho respeto un abrazote para ella y para la mujer también. Saludos para toda la gente, carnal, para ti también, muchos saludos, un abrazo de aquí hasta allá. Ay, con el corrido más bonito que tengas y para toda la gente que nos mandamos saludar en la mañana. Ay, por favor.
0: Ya está, hermano, echar ganas, ánimo, salud al aire, tu voz.
1: Ahí estamos, gracias, Dios te cuide.
0: Este año, oiga, está lloviendo muy raro, La neta, está lloviendo muy raro. En unas partes ha llovido y en otras partes mucho ha llovido y en otras partes no ha llovido. Oiga, ni modo decir que no, tengo que ponerlo, el corridazo del año nuevo.

0: Son las 5:30, 5:30, 5:30.
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0: Dice, mira Martina, si está por Altamira y viene el agua, y viene el agua por Rancho Grande. El corridazo de Valentín de la Sierra de parte de Juan Garza. Para su primo Zapito, ánimo, buenas tardes. A ver qué me dicen por acá en la línea telefónica 213-40. A veces hasta ni cuenta se da uno que está lloviendo porque corre uno la cortina y no se siente. Buenas tardes.
1: Buenas tardes, Martín. Acabaron a los hombres en burros alcahuetes y en burros más sujetes.
0: ¿Cómo andas, médico? ¿Qué cuentas? ¿Qué tal de agua?
1: Estamos acá chulada, aquí en Rancho Lovido, aquí con unos, cerrando unos becerritos, y está muy bonito el tiempo, ya está fresqueando y pasó una llovidita ahorita, pero pues estamos mojadito, Martín.
0: Ya está. Salud para quién, médico, dime.
1: Un saludo para toda la gente de Caballo, Martín, ahí para Miguel González Valdés, para la haciendita de Baldomero Borrola y para Rancho La Rienda, hermanos Danielo González, Martín, y para Martín Díaz, que también es de Caballo.
0: Ya está, médico, échale ganas. Saludos a mis cabalgantes. Ánimo.
1: 10-4, cambio fuera. Bendiciones, Martín. Puros corridos con Martín Díaz.
0: Ahí en las cabalgatas, saludos al médico veterinario. Va, siempre va en merititito enfrente. Es un gordito él, ¿eh? Hasta va pandeado el caballo, pero ese es el médico veterinario.
2: Pues mira, la muerte de don Martín Díaz. La muerte o la canción de Laura, Laurita, algo así. Está de Guadalajara.
0: Esta señora fiel hasta la tumba, no se le entiende ni qué dice, pero fiel hasta la tumba, La muerta, me están viendo mucho en ese corrido.
3: Hola, mi Martincito, me hace el favor de ponerme el corrido de la muerta para saludar mi familia, para saludar a mis amigas, a usted que es tan amable. Soy Chuyita Muñoz de Enrique Estrada, 10-4, cambio y fuera. Y aquí nomás la mejor, y que no me le cambien.
0: La señora Chuyita, viene su corrido, señora Chuyita. Buenas tardes, complázcame con el corrido de Pepe Guerra, con Beto Quintanilla, para el mejor jefe de los puestos 15, el primo, el Pepe, mi primo, el Pepe. Saludos para mi Pepe. Yo lo conozco. Buenas tardes, Martín. El corrido de ¿A dónde vas? Atanasio con los Chuparrecio. Vámonos pues con los pescadores del río Conchos. La canción dura casi 4 o 5 minutos y ama a la muerta.

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8: Bueno, vamos a continuar 12 minutos para que sean las 6 de la tarde, 12 a las 6. Oiga, está cargadito de agua, ¿eh? Está cargadito de agua, al menos acá en Fresnillo.
9: Martín, un saludo para mi tío Uriel Barrientos y mi primo Jesús Castañeda. Y ahí para mi padrino el Hombre Verde. Ahí con un corrido de Laberinto, yo soy gallero, de parte del Diablito acá desde Dallas, Texas. Puestos 15, 10, 4 y fuera.
8: Ya está, un saludo para el Diablito, el que sale en la película del infierno, ¿verdad? Al Diablito. Martín, un saludo para mi hijo, el Chino, que anda con las vacas para el médico Longoria. Pones la canción, el corrido, la carga, la deada.

Martín, un saludo de parte del Potrillo. Desde Salinas de Hidalgo, San Luis Potosí. A ver, me manda algo el Potrillo por acá. Déjeme lo bajo a una dotación de nopalitos. Recién cortaditos. Buenas tardes, Martín, el corrido del gringo y el mexicano con Tigres del Norte. Saludos, te escuchamos en Estación Gutiérrez. Martín, ponte el corrido, la muerte en un coleadero para... Dice, pero póngalo. Ya tengo mucho que no pongo ese corrido, ¿verdad? La muerte en un coleadero. Ahí para el Panchito del Rucio y para todos los que andamos en... Dice que andamos en el Taco Express 7, número 7, en Sacramento, California. Te escuchamos en Oklahoma City, Martín, para Juan de Bañón. El corrido de las racadas, como en aquellos tiempos del show de Don Vicente Fernández. Allá en Colonia Campesina de Guadalupe, Zacatecas, aquí está el Arcángel R15, se llama el Dios Huichol.

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1: Dice Martín, buenas tardes, manda saludos a la raza de Mahoma, Mazapil, que te escuchamos en Saltillo. Ponte la de Dados Cargados, Martín, no seas malo. Ya me la habían pedido,
2: ¿Qué tal, Martín? Muy buenas tardes. Ahí para mandar unos saluditos, especialmente ahí para toda la raza de la Zacatecana que anda ahí en la Unión Americana. Ahí para Jesús Medina, Cruz Mena, Fernando Medina, el Chiquilín, el Tapatío. Toda la racita, mi Martín. Ahí en Guadalupe, Zacatecas, para el Cape. Ahí para el Oaxaqueño, la Borrega del Suavitel. Ahí para toda la racita, mi Martín. Aquí en Jerez, Zacatecas, para toda la cuadrilla de Miguel Mena, que lo andamos escuchando. Ahí sí nos hacía favor de ponernos un corridito de la Arrolladora Banda Limón, el Chuma. 10-4, que pasen muy buenas tardes.
1: Buenas tardes a la racita trabajadora, la racita que anda chambeando. Apenas es martes, Para la gente... ¿cómo? Para la gente Chancaquero, así se llama el lugar, Chancaquero Villa Hidalgo, saludos don Martín, hasta la raza de por allá, de Chanchaquero Villa Hidalgo. Martín, saludos desde Arkansas con el corrido 35 Sur de los Ávila de parte de Rocío. Les complacemos con muchísimo gusto. Mira Martín, una tormenta acá por Des Moines, Iowa, por favor, el corrido Carga Clandestina del Conjunto Primavera de parte del Junior Medina, gracias. Ya tenía mucho que no tocaba ese corrido, tienen razón, son los traficantes del río. No sé qué se hizo mi compadrito Lalo Ramírez, sus carnales allá en Río Grande, Zacatecas.

señoras, señores, todo lo que empieza termina. Llegamos al final de Corridos Autorizados. Se van a quedar con mi compañera Patricia. Patita, patota, quédese con ella. Por mi parte ha sido todo. Si Dios no dispone otra cosa, yo regreso mañana cuando sean las 10 de la mañana. Pero ya mañana de miércoles, oiga, qué pronto se ve el tiempo. Tenga mucho cuidadito porque al menos aquí en Fresnillo están las carreteras húmedas. Está mojado, llovió hace un momento, está lloviendo en las tardes. A todos los que manejamos, tengan mucho cuidado. Buenas tardes, síganla pasando bonito en sintonía de esta estación de radio, aquí nomás la mejor, desde Fresnillo, Zacatecas, México, para todo México y el mundo a través del internet. Nos despedimos, con permiso, sea cortés, ande con cuidado, edúquese lo más que pueda, respete para que lo respeten y que Dios nos ayude a todos. Son las palabras copiadas a la doctora Polo, servidor y amigo Martín Díaz Samaniego. Gracias, México. Encontré dados cargados, pero con los cachorros de Juan Villarreal.